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0: Buenos días, buenos días, buenos días. Buenos días. Ya estamos listos por acá para comenzar con este único, con este espectacular show de la mañana, edición del día martes, llegando por acá a este 29 de septiembre. Tiki, tiki, ti, últimos dos días de septiembre, ¿ah? ¿Qué te parece? Mañana despedimos este mes número 9. Y el día jueves estamos dando la bienvenida al mes de octubre, al mes número 10. Por acá, como siempre, con todo el ánimo, con todas las ganas, listos para acompañarte en la parte más difícil, más complicada del día, que es levantarse. Así que desde ahora te digo, arriba, arriba, arriba. Saludos para todo el sur de Chile. Estamos sonando a través de la FM en muchas ciudades. Por ejemplo, hasta ahora, en la 101.7, en Los Ángeles y Temuco. En la 97.9 en Valdivia, en la 105.5 en Osorno, en la 101.9 en Puerto Montt, en la 99.5 en Castro y en la 103.9 en Ancud. ¡Ahí estamos! También a través de internet para todo Chile y el mundo, descarga la aplicación, la puedes buscar como radio.7 y listo. ¡Ay, por supuesto! Ya tenemos habilitado el WhatsApp.
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0: Oiga, una pregunta... ¿Se puede decir una pregunta estúpida a esta hora de la mañana? ¿Usted tiene sueño, no? ¿Sí? Me imagino que sí. Por eso quiero enviar un abracito con mucho ánimo a la gente que tiene sueño, que le costó y levantarse, que durmieron poco, que se sienten cansados físicamente y también mentalmente. Vamos que se puede. Ayer vi algo que me llamó la atención. Por eso quiero saludar a toda la locomoción. Tipo 3, 3 y media de la tarde, cuando ya me iba para la casita, en un semáforo, o sea, íbamos avanzando todos los conductores, y llega el semáforo en rojo. Y va un señor de un colectivo, conduciendo ahí con sus pasajeros. En el semáforo en rojo, aprovechó de cerrar los ojitos 10 segundos. Y ahí es cuando yo digo como, oye, debe estar súper chato este amigo. O sea, para cerrar los ojitos 10 segundos, muy cansados los conductores, así que ánimo, ánimo. Son muchas horas al volante. ¿Cómo está usted, pues, amigo?
3: Hola, Alexítico, ¿cómo estás? Que tenga un buen turno, amigo. Buen día.
0: Hola, bo. Celta, más conocido como Celta. Saludos, Celta. Están llegando por acá los WhatsApp, así que a la vuelta los vamos a revisar todos. Aquí estamos, no se olviden.
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0: Buenísimo. Para sacar la flojera, para comenzar con ritmo, arrancamos el día de hoy con este mix chilombiano. La música de Chico Trujillo. Bienvenidos.
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1: Aplauso. Ya son las 6 de la mañana con 12 minutos. Arriba, arriba, arriba, 6 con 12. Ahí estábamos con Chico Trujillo para comenzar. Fíjate que hoy tenemos en el santoral a tres personas que saludar, justamente. Saludamos a Miguel, también a Gabriel y Rafael, que están de santo hoy. Repito, para Miguel, Gabriel y también Rafael, feliz onomástico. Para toda la gente que está de cumple o celebrando alguna fecha en especial, también un saludito muy, muy grande. Recuerdo ayer, sobre todo en el bloque de la mañana, oye, fueron como 25, 30 cumpleaños. Fueron muchísimos cumpleaños. Si tienen por ahí alguno, me avisan por acá. ¿Cómo está Don Ricky tan temprano? Buenos días.
2: Hola, hola, Juliancito. Hola, gusto de escucharte tan temprano, Juliancito. Oye, Juliancito, precaución para el lado norte, salida de cajón, harta neblina hoy en el cruce, sobre todo, harta neblina. Yo voy hacia Rodolfo, para un pasajero, y viene llegando de la capital, así que precaución a la gente que viene saliendo de Pillanel, ya también de Pillanel Bull, de Bicum, cajón, cruce cajón, mucha neblina en el bajo. Precaución ahí, ¿no, Juliancito? Que tenga el lindo programa, Juliancito. Aquí les vamos a acompañar hasta las
1: 9
2: de la mañana.
1: Yo soy. Eso, muchas gracias a Don Ricky, tempranito ahí el hombre reportando sintonía para que tengan precaución con la niebla. La niebla, la neblina, precaución, ¿ah? Buenos días, buenos días.
3: Buenas, buenas, buenos días. Ay, qué pelado, Juan.
1: Sí, voy a estar con el tiempo ahora, amiguita Jocelyn, te mando un abracito. Bonito, bonito día. Dice por acá, Verónica, buenos días, querido Julián. Vamos por un gran día, por aquí escuchándote como siempre. Bendiciones para todos los puntos 7. Gracias, Verito. El amiguito Alexis de Los Ángeles. Buenos días, Julián, reportándome por acá para salir a ruta. Estaba bien hasta que vi las noticias de los combustibles. Oh, no me diga nada, amigo mío. No me diga nada, que estamos en la misma. Así que voy a comentar luego lo que pasa con los combustibles, amiguito Alexis. ¿Ya? Nada, pues seguir trabajando con todo. Ahí estamos con Alexis de Los Ángeles. Se está reportando por acá tempranito el amigo Alcides desde Valparaíso, más conocido como Alcides. Alcides. Sí. El presidente del fan club de la Carito. Buen día, Alcides, a la distancia, amigo. Que le vaya espectacular. Ahora, nos preguntamos por qué tanto frío, qué es lo que pasa el día de hoy con el clima, sol radiante, lluvia. Esto es lo que pasa en el sur de Chile con la temperatura. Ojito, amigos de Los Ángeles, máxima de 17 grados, nubosidad parcial durante todo el día. Eso quiere decir que a ratos el solcito se va a dejar ver, después va a pasar una nube, va a tapar y así. Eso para Los Ángeles. Temuco y Padre Las Casas, máxima de 15 grados el día de hoy, nubosidad parcial durante todo el día. Valdivia, máxima de 15 grados, algunos chubascos aislados, variando a nubosidad parcial. Osorno, atención Osorno para hoy, máxima de 15 grados, algunos chubascos aislados, variando a nubosidad parcial. Puerto Montt y Puerto Varas, máxima de 14, nubosidad parcial durante todo el día. Isla de Chiloé, Ancud y Castro, por ejemplo en Ancud, máxima de 12, nubosidad parcial. Y en Castro, máxima de 12, con algunos chubascos aislados para hoy. Ahí estamos entonces, revisando lo que pasa con el tiempo y también con esa temperatura. Sí, porque estaba viendo que hasta ahora en algunas partes, 2 grados, mire donde estoy yo en este momento, centro de Temuco, 2 grados. Está heladita la mañana, abrigarse, ¿eh?
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1: Buenísimo, a la vuelta de la canción seguimos revisando mensajes en este show de la mañana, día martes, penúltimo día de septiembre, ¿eh? ¡Vamos!
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0: Vamos, levántese. Vamos, levántese. Ya son las 6:23. Ahí estábamos revisando la música de Los Ilegales con el Taki Taki. Y también la música de Kid Voodoo en este show de la mañana, día martes 29 de septiembre. Vamos con la gente, algunos saludos por acá. ¿Cómo anda don Jaime?
1: ¿Cómo está, amigo Jaime? Por acá, línea 18 presente, que nos vamos a estar acompañando. Te cuento que desde Prieto hacia el centro está bajando una densa neblina. El sector de la feria, Barros Arana, yo llegué hasta el Trébol, está, hay harta neblina, harta. Así que eso por ahora.
0: Uy.
1: Nos estamos acompañando.
0: Gracias, don Jaime. Peligroso, peligroso manejar con precaución. Saludos, don Jaime. ¿Se da cuenta, don Jaime, que hasta ahora...

0: Uno puede tener un programa tranquilo, conversar, revisar reportes de la ruta hasta que llega Kaiser después de quedar a Tole Tole. ¿Sí o no? ¡Buenos días!
1: Buena, buena, buena, Julián. Oye, los temas buenos, Julián, buenos los temas. Una gana de salir con la tía a bailar, a bailar. El Chino Millar del Alto, saliendo. Buen día, saludos a todos los puntos 7.
0: ¡Grande Chino! Oye, Chino, pórtate bien, ¿ah?
2: Hola, Juliancito, buenos días, buenos días.
0: Buenos días.
2: Juliancito, a mira acá a la altura de la 5 Sur. Mucha, mucha neblina saliendo de Temuco. Mucha neblina. Especialmente el tramo antes de llegar aquí al cruce de Vilcún por el puente. Mucha, mucha neblina, así que
0: así
2: mucha
0: es.
2: Precaución, Juliancito, los conductores, porque no se ve nada.
0: Gracias por tu mensaje, amigo. Como él dice, precaución, no se ve nada en algunas partes de la ruta. Gracias, amiguito Cris, ahí también en sintonía de la radio.
3: Buenos días, Juliancito. ¿Y qué, don Jaime, ahora se las da de reportero?
0: No sea así con don Jaime. Bueno, en todo caso, don Jaime siempre deja por acá un reporte, lo que pasa ahí en Huichao, ¿eh? En Huichao, en Pedro de Valdivia. Buenos días.
4: Hola, amigo, qué prendida te amaneciste hoy día. Y yo con todas las flojeras.
0: Así estoy por acá dándome cuenta. Llegaste tarde, Carlita. Llegaste tarde, ¿ah? Buenos días, Julián, ¿cómo estás? Por aquí escuchando por la aplicación, dice el Rudy. Ya que están todos Z en la casa. Me imagino. No se olviden, ¿eh? Nos pueden escuchar por la aplicación también. Si ustedes no quieren hacer tanto escándalo con el equipo de la casa, bueno, ahí en el celular, con audífono, nos pueden escuchar, ¿eh? Ningún problema. Don Jaime.
5: Programa tranquilo, que tener el... Lo de la derecha, amigo, siempre nos preocupamos del resto, sin pedir nada a cambio.
0: ¡No! No peleen, no peleen, no peleen por política. No peleen. Buenos días, estaba también la mañana hasta que habló don Jaime, dice por acá. Buenos días, bueno. ¿Por qué pelean tanto nuestros auditores?
3: Los de la derecha se preocupan del bolsillo de ellos nomás. Que aprendan a hablar inglés primero.
0: Ya, vamos a ir a la... acá a estos audios mejor. ¡Aló!
6: Buenos días, Juliancito.
0: Buenos días.
6: De la República Independiente de Solchol, Temuco, Metrenco. Vamos por un día martes.
0: ¡Vamos!
6: Por acá de Solchol a Temuco. Nada de orina por ahora. Todo despejadito. Bendiciones para todos los puntos 7. Somos un 7 y tú...
0: Ahí estamos con el amigo Arsenio, como todos los días, dejando un reporte, un buenos días, un saludo. Póngale con todo, Arsenio. Vamos a revisar la prensa, algunos titulares, ¿les parece? Muy bien. Resulta que camioneros dan ultimátum al gobierno ante el alza del diésel. El gremio del transporte de carga le dio 48 horas al gobierno para responder a un petitorio con el fin de frenar el impacto de nuevas alzas en el precio del diésel. Los camioneros se reunieron con el gobierno manteniendo su alerta. Si no hay una respuesta satisfactoria, serán las organizaciones regionales las que definan los pasos a seguir. Así que en este tema de seguro que hoy va a aparecer harta información. Hablando de los combustibles, y como decía el amiguito Alexis hace algún rato, los precios de los combustibles volverían a subir esta semana en un escenario marcado por lo que pasa con el petróleo, con el tema internacional y sus derivados. ¿Cuál es el calendario? ¿Qué pasa? Te cuento que el día de mañana, mañana miércoles, último día de septiembre, va a aparecer el informe ENAP. Y los precios van a cambiar el día jueves 1 de octubre. ¡Manerita recibir octubre! Con alza de los combustibles. ¿Cuál sería el alza? Bueno, hasta el momento no hay nada específico. Mañana vamos a ver específicamente cuánto sube y eso. Pero lo que se anuncia es que el diésel podría llegar a subir hasta 110 pesos por litro. Y eso es mucho. Es mucho. Es mucho. Mañana entonces les vamos a estar contando acá en la radio. Respecto a lo que es paro Confusam y la gente de la salud, justamente, Confusam confirmó su adhesión también al paro nacional de 48 horas. Este paro de la salud comienza el día de hoy, se mantiene hoy y también mañana. Estamos hablando de más financiamiento, y varias peticiones más. Incluso en algunas partes del país hay marchas producto de esto. Así que vamos a estar contando en un ratito más lo que pasa con este paro nuevamente en el sector de la salud. ¿Ok? ¿Qué más? Y el fuchibol lo dejamos para después, ¿por cierto? Ya, perfecto. Hola, buenos días.
7: Julián, buenos días. Acá, desde Labranza hacia Recabarra, los pueblos, todo sin novedad, todo tranquilo. Julián, como dato, hoy día, a eso del mediodía, 11, entre 11 y 12, en el centro de Temuco, ya va a haber una marcha pacífica del personal de la salud. Así que para que los que anden por el centro al mediodía, intenten no ir al centro, no ir, ya, porque va a haber una marcha por las calles principales del centro y eso.
0: Eso. Ahí está el amigo comentando justamente lo que estábamos dando a conocer por algunas marchas en algunas partes por el tema de la salud. Así es. Por acá el Rudy dice, Julián, dile al tío Willy.
8: Hola, Willy.
0: Dile al tío Willy que lleve mis gafas, que no se haga el loco. Ah, se te quedaron los lentes de The Soul. Ah, y te los quiere, se hace como el loco, va a quedarse con tus lentes de Soul. Si no comerá tierra, dice por acá. ¡Oh, qué agresivo! Hola.
9: Julián, buenos días. Nah, esa cuestión de los camioneros, puras farsas, no va, puro atado, no va, solamente para que la gente crea que andan haciendo algo. Me acuerdo que la otra vez, cuando yo trabajaba en los camiones, con body, pura, en mínimo ajuste que hacían al petróleo, y se levantaban al tiro, cortaban carretera, puta, echaban a perder la pega al tiro. Ahora, puta, suben, ya el petróleo les cuesta más que comprarse el camión y no están ni ahí, pero bueno, ¿qué les decir? Oye, te quería así pedir un favor también, lo que pasa es que quiero
0: a ver.
9: Anunciar una pyme. Voy a estar dando clases de inglés esto es en Santiago, en La Moneda. El que quiera, vaya nomás, y ahí aprendemos todo, porque la verdad tampoco sé.
0: Ahí está nuestra gente comentando hasta ahora. La Ibetita dice, hola, ingrato. Amigo, acá con un dolor de garganta que te lo encargo, pero ya tomando desayuno con mi José. Pobrecita la Ibetita. Ha estado muy resfriada la Ibetita en estos días, como que no se recupera. ¿Michelá será la solución o no? ¿Será o no será? Abrazo, amiga.
10: Tony, si fuera él.
0: ¡Pero no lo soy! Le ponemos ritmo a la mañana, nos quedamos con este clásico de la cumbia argentina. Es el grupo La Rosa, Si Fuera Él.

Temazo, temazo, temazo. 21 minutos, ya nos separan para que sean las 7 de la matina, 7 de la mañana. Ahí estábamos con Noche de Brujas. Ya, vamos a revisar de una lo que es el fuchibol para el día de hoy, porque tenemos algunos partidos súper importantes y en especial quiero comentar el partido que tú y yo estamos esperando. El que estamos esperando, el partido de La Roja después de una derrota ante Canadá, una derrota dolorosa porque fueron dos expulsiones de Chile, que digamos las cosas como son, se podrían haber evitado. Sale Chile el

0: tuvo un buen mundial, así capaz que no llene la canasta. Bueno, ojalá que no. El partido con Estados Unidos hoy, para que ustedes se organicen, es a las 9 de la noche. 21 horas, el local. Estados Unidos frente a Chile, la visita. ¡Vamos, Chile! Algunos amistosos que destacamos para el día de hoy también, por ejemplo, va a jugar Australia con Brasil hoy a las 7 de la mañana. Mira, tempranito, en un rato más. Rusia con Irán a la 1 de la tarde. México con Perú a las 10 de la noche. Mañana Argentina con Bolivia, amistoso, 9 de la noche. Eso mañana. Ah, y claro, estamos pendientes también de la Liga de las Naciones. Ayer estábamos viendo la Liga de las Naciones un rato, partidazo el de Francia con Bélgica. Lo ganó Francia por 1-0. Ganó Italia 4-1 a Turquía. ¿Qué más jugó ayer? Es que son tantos partidos. Para el día de hoy, Liga de las Naciones, destacamos entre tantos partidos el de España con Croacia a las 3 de la tarde con 45 minutos. A la misma hora, República Checa con Inglaterra, 3 de la tarde también con 45 minutos. ¿Quién más juega el día de hoy? San Marino. San Marino. Sí, también juega el día de hoy. Bueno, ahí revisando el fuchibol. Entonces, revisamos el tema de los combustibles, revisamos el tema de los camioneros, revisamos el tema del paro de la salud. Ahora corresponde también ir a revisar un poco de música, porque ¿qué sería de nosotros sin música? Vuelve el Sol de México, confirma el regreso de Luis Miguel a Chile en su gira 2027. ¡Qué buena! Para todos los fanáticos y fanáticas de Luis Miguel, vamos a estar comentando ya muy pronto cuáles serán las fechas y también cómo hacer para comprar las entradas. Luis Miguel. En Chile, gira 2027. También se anunció para todos los fanáticos del rock, se anunció el concierto de Slipknot, que viene junto a Marilyn Manson. ¡Wow! En este caso, Marilyn Manson llega después de 14 años a Chile y se van a presentar el 12 de septiembre, pero del próximo año, en una gira que también viene por Brasil, Argentina, Perú y Colombia. Oye, para que venga Marilyn Manson a Chile. Sí, o Slipknot. Ahí está para todos los fanáticos. Yo iría, pero ¿quién se suma? ¡Vamos! Tengo ganas de ir a un concierto así como de rock agresivo, metal industrial y pescarnos entre todos para dar los... Próximo año. The video fue pipo. The video fue pipo. Ya, ahí estamos. ¿Y qué más? Ah, y al otro lo dejamos para después, perfecto. Vamos con algunos audios que tengo por acá a través del WhatsApp. Hola.
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0: ¡Oh, wow! ¿Qué ven mis ojos? ¡Una rubia! ¡Sí! ¡Oh, una rubia! Es la profe Carla, más conocida como Carla Escorpión. ¿Cómo estás, tú? Profe Carla, ¿cómo anda?
4: Hola, amiguito, buenos días, ¿cómo estás? Oye, que está heladito hoy día. Así que abrigarse, que todos tengan un lindo día.
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0: ¡Lindo día! Abrigarse, amiga, que está muy, muy helado. Saluda a Lanto, que la escuché por ahí. Abracito.
6: Esa voz tan sexy de la profe Carla. Van a llegar todos los calipas ahora a mandar audio.
0: Sí, tío. Ah.
7: Vamos, levántese. Vamos, levántese. 1, 2, 3, católica. Saludos, Julián Ignacio.
0: Saludos. Saludos a la gente de Huechaba. Aló, buenos días.
8: Buen día, Juliáncito. Qué malas personas y mal agradecidos son los que se quejan contra el gobierno. Si tenemos tanta seguridad. Ah, no, no tenemos. Ah, ya. Ya, pero no importa, todas las fronteras están protegidas. ¿Cómo? ¿Sin el trato de los inmigrantes? Ya, pero la economía está mejor, ¿o no? ¡No! ¡Vota! Ahí está lo que votaron, po. Oh. Don Jaime, sea feliz.
0: Oiga, don Jaime, yo no,

0: No, no sé qué opina usted, pero hace rato que lo están haciendo bolsa acá a través de los WhatsApp, amigo. No sé qué opina usted.
1: Ya llegaron los comunistas.
0: Buenos días.
2: Buenos días, mi churro. ¿Cómo estás, Julián? Hoy saludo a la profe Carla. Es una morella.
0: Sí, es mi amiga, pues. Profe Carla, no te junte mucho con la María Cristina. No, mala junta. Malos, ¿cómo se puede decir? Pensamientos cochinones. Sí, sí. Uy, apareció la Judith después de tanto tiempo. Dice, buenos días, Julián, lindo martes para todos. Hace rato que no me reportaba, pero te escucho todos los días. Cariños para todos los auditores de la radio. Ahí estamos con Judith de Puerto Montt. Tanto tiempo, amiga.
3: Buenos días, Julián. Oh, hace frío, Julián.
0: Buenos días.
3: Uy, hace frío. Ya me voy al trabajo, caminando. Más encima, voy a llegar congelada. Pero soy una 7. Perdón,
0: 1.7. 1.7. Hace frío, voy a poner música ahora para bailar.
4: Oye, Julián, tú estarías esperando el partido de Chile. Lo que yo. No, ya no. La selección ya me tiene ya sin interés. ¿Para qué? Perder el tiempo, lo mismo de siempre. No, mejor no.
0: Pero amigo, ¿cómo tan chaqueteros? Son partidos amistosos, están probando jugadores. Obviamente después viene un técnico nuevo. Ya, pues parecí boliviano, amigo. Claro, veamos, los partidos son amistosos, vamos probando chiquillos nuevos, los que sirven, los que nos sirven. Ya, amigo, como chiquitero. Buen día, Julián, espero que estés bien. Por mi parte, llegando por acá al punto de trabajo, reportando sintonía. Ahí está el Betito, como todos los días, trabajando a primera hora. Grande, Betito. Saludos, Betito.
5: Oye, Juliancito, dile a los bolivianos que no opinen sobre el partido de Chile. Hay que apoyar a la selección, como dice Julián. Si no somos del Colo, que se vayan todos, que no quede ni uno solo.
0: Tan polémico que son nuestros auditores.
6: Hola, Juliancito, ¿cómo estás? Buenos días, buenos días. Saludos a todos los radioescuchas de Punto 7. Yo igual elijo creer. ¡Vamos, la roja! Se viene Fernando Tic como de tea.
0: ¡Vamos!
3: ¡Hola, María Cristina! ¡Qué tiempo que no te escuchaba! Oye, me estaba levantando ya muy tarde, a lo mejor. Espero que estés bien, besitos.
0: No te junte con la María Cristina, amiga.
7: Dejen a Colo Colito tranquilo nomás. Hay que apoyar a la selección nomás. Hay que apoyarla nomás. Buenos días, Julián.
0: Así es. Buenos días, amigo. Hoy entonces, 1, 2, 3, ¡vamos, Chile! ¡Vamos, Chile! ¡Sí!

0: que no son del Colo, pues se les nota, pues, porque son mediocres y están acostumbrados a perder, ¿no? Pues. Saludos desde acá arriba de la nota.
1: Oye, gente, pelear.

0: escuchándolo.
1: ¡Eso!
0: Carnet, amigo, cuando veíamos Rojo.
1: Claro, estos temas los bailaba Pablito Vargas en su tiempo. Con Nelson Mauri. ¡No!
2: Yo soy una buena persona, Julián. No seas así. ¿Cómo está la gente de mí?
1: Oye, tengo una amiga en común con María Cristina, con la cual ellas envían videos de hombres bailando con poca ropa. Y además, tengo los audios de María Cristina de ayer muy agresiva en contra de Connie de Argentina.
3: El que quiera perder su tiempo, que me
1: acompañe. Sí. Y tengo más.
3: ¿Quién está en ropa? Mira, feo.
1: Buenos días.
4: No hay tanto que molestan al Colo, déjenlo tranquilo, hermano. El equipo más grande de Chile. O que la selección juegue de local en el estadio de la U. ¿Podría ser o no?
1: No peleen más, chiquillos.
5: Buenos días, Juliáncito, por acá recogiendo sintonía desde la Branza, ya preparando a estas niñitas para que se vayan ligerito nomás para las clasecitas. Esperando los furgones, uno que pasa a las 7 y el otro a las 7 y media, y ya nos vamos a trabajar. Y desearte que tengas un hermoso y bendecido día. Por supuesto, saludarte a ti, amigo lindo. Me despierto escuchando y terminamos con la Acuario en la tarde.
1: Eso, saluda a la Yasnita, que como todos los días está escuchando la radio. ¡Te queremos, Yasnita!
3: ¡Que nadie me aconseje!
1: ¡Te queremos! Y tu hija, mi amiga CG, se había reportado por acá, estaba a punto de leer su mensaje y lo eliminó. No se olviden que eliminar mensajes es de infiela.

0: Sorry, amigo, pero yo soy Team María Cristina. Lo siento. Ah, ¿sí? Vamos, María Cristina, no venga aquí a hablar injurias y calumnias de ella, ¿ok?
1: Mire, te vendiste por unos picarones.
2: Hola, Julián, saludos. Oye, los colocolinos salen de la cueva. Solo cuando...
1: ¡Ya!

Quiero comentar es el de la Copa Chile el día de hoy. Puerto Montt frente a Colo Colo a las 6 de la tarde. Va a ser un día muy movido en Fuchibol. Copa Chile, Liga de las Naciones y también los amistosos y el partido de La Roja en la noche. ¿Vamos a la pausa? Ah, sí, bo. Efemérides rapidito porque te cuento que hoy es el Día Mundial del Corazón. Corazón. Y claro, está presente desde hace muchos años con el objetivo de generar conciencia sobre las enfermedades cardiovasculares, su prevención, control y tratamiento. Las enfermedades cardiovasculares son la primera causa de muerte en el mundo. Los infartos de miocardio y los accidentes cerebrovasculares se cobran más de 17 millones de vidas al año. Y esto va subiendo. Se estima que de aquí al 2030 esto pueda ascender a 23 millones. Sedentarismo, mala alimentación, tabaquismo, alcoholismo, estrés, etcétera, etcétera. Día Mundial del Corazón. Hay que cuidarse, hacerse los chequeos preventivos. Día importantísimo.

0: Ya. Ah, no, no mandó un audio, mejor la amiga CG, a ver.
1: Amigo, te iba a decir que desperté contenta porque escuché tu voz. Mi mamá te escucha a todo volumen, que de una pieza a otra yo te escucho al tiro. Pero desperté contenta, así que espero que tengas un buen día, amigo, y te quiero mucho, mucho.
0: Yo también te quiero, amiga. Sí, pues si tu mamá pone la radio en la mañana fuerte para que tú despiertes, pues amiga, pero... No despertáis ni con un camión. Ya, qué bueno que estás en sintonía, amiguita. Sí, te mando un abracito. Vamos a la pausa comercial. Vienen mis colegas también en Cada.7 con programación local y yo a la vuelta sigo para Temuco. Don Jaime Gozo.
2: ¿Cuántos millones de personas mueren al año, dijiste? O sea, un buen emprendimiento sería ponerse con una funeraria.
0: No, amigo, al contrario. Queremos que la gente deje de morir por enfermedades del corazón, pues, don Jaime. No se burle, don Jaime.

0: recargarnos de energía y volvemos. Yo soy un 7. ¿Y tú?
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¿Cómo están? Muy buenos días, bienvenidos a este matinal acá en Punto 7, son las 7:08 ya. Y comenzamos a ver que la ciudad de Puerto Montt comienza lentamente a moverse en todas las arterias principales, ¿no? ¿Dónde estás tú? ¿Cómo estuvo tu levantada, no? ¿Estuvo bien? ¿Tomaste desayuno? ¿No has tomado desayuno? ¿Estás enojado? ¿Estás feliz? Cuéntanos todo lo que va sucediendo ahí con el correr de la mañana. Son las 7:08, vamos a la música y ya estamos revisando el santoral del día de hoy. Vamos a revisar el clima también y algunas informaciones que son importantísimas a esta hora de la mañana. Cuando son, repito, las 7:08, ya tenemos algunos saluditos, papi, ya. Sí, están saludando ya nuestros amigos. Oye, que es temprano que comienzan a saludar ustedes. Eduardo no está por allí, ya ha levantado. Miguel también, ya vamos a estar saludando a los chiquillos. Vamos a la música y volvemos con ustedes. 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

0: Hola, buenos días, amigos de La Punto 7. ¿Cómo estamos? ¿Cómo estamos?
1: Aquí estamos, levantados levantado ya.
0: Que tengan un bonito día a todos. Yo aquí esperando las bendiciones. Que salgan de la casa. Paciencia, mi Dios.
1: Que se apuren esos...
0: Rumbo desde Alerza hacia Puerto Montt. Vamos a que pasar la ruta. Aquí estoy al lado de mi princesa Camila Muñoz.
1: Saludos para Camila.
0: Esperando que salga mi esposa Jimena Giancapani.
1: La Jimena, la que más se demora.
0: Y el niño igual. Y para irnos rumbo a la... a Puerto Montt.
1: Que tengan lindo día, Miguel.
0: Y somos
2: un 7.
1: ¡Eso!
0: Y esta Camila.
1: Buenos días para tu familia, Miguel.

0: Seguimos saludando a nuestros amigos en este día, martes ya, ¿o no? Martes no te cases ni te embarques, papi. ¿Quién está por allí? Hola, buenos días.
1: Hola, eso, buenos días.
0: Buenos días.
1: Levantarse.
0: Arriba.
1: Y abrigarse, que está muy helado.
0: ¿Está helado? No, un poquito.
1: Saludos nomás para todos los oyentes de Radio Punto 7.
0: ¿Cómo va tu mañana, Eduardo? ¿Ah?
1: No, todavía no te voy a decir.
0: Más tarde. Oye, cómete un huevito duro, por
1: ya, último. Chau.
0: Buen día, Eduardo.

0: Oye, nuestro WhatsApp, atención, es el 56-6522-7697. Es el WhatsApp de Punto 7. Seguimos levantando tu mañana. Así se debe llamar este espacio, ¿no? Oye, qué buen tema. ¿Quién está por ahí? Hola.
1: Buenos días, amigo.
0: Hola, pollejo, ¿cómo estás?
1: Camino al trabajo también.
0: ¿Para dónde va hoy día?
1: Saliendo desde Alerce, vamos a ver cómo está el taco hoy día.
0: ¿Y para dónde? ¿Chiloé o no?
1: Feliz martes, yo soy un 7. ¿Y tú?
0: Yo, ahí nomás. Obvio que somos un 7. Buen día, Andrés.

0: En Ancud hay 9 grados en este momento. Oye, ¿ya se levantaron o todavía están ahí pestañando, peleando con las lagañas? ¿Qué se cuentan, chiquillos? Son las 7:16. Ya nos saludó nuestro amigo Miguel. Miguel, ¿llegaste a Puerto Montt ya o todavía estáis metido allí en el taco? Cuéntanos. Alex también dice que iba saliendo de Alerce. Eduardo también ya está en sus vueltas rutinarias. Ya salió a trotar, ¿o no? ¿Saliste a trotar, amigo Eduardo? Son las 7:16, vamos a estar revisando en breve el tiempo. Pero ¿sabe qué es lo que tenemos que revisar ahora, Pato? Usted sabe, Pato, usted sabe, usted...
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0: Exactamente, ahí puedes mandar tu nota de audio. Y el WhatsApp también al +56 65 222 7697 es el WhatsApp de Punto 7 Puerto Montt. Saludamos a la gente que nos escucha allí en Ancud en el 103.7. Mis amigos personales de Ancud. Recuerden que yo tengo las llaves de esa ciudad. Claro, también en Castro, donde están los mejores milcados. 99.5 en Castro. Un saludito para todos ustedes. Ya son las 7:17, Pato. Y tenemos algunos saludos por acá también al WhatsApp escritos. A ver. Hola, dice amigo Enzo. Me llamo Oscar Moyano. Quiero saludar a mi hijo Sebastián Moyano Aguilar, que hoy día está de cumpleaños. ¡Cumple 12 añitos! Es mi bebé, dice. Le envío un caluroso, afectuoso saludo y decirle que lo amo con el alma y que él ha sido lo mejor que me ha pasado en la vida. ¡Mira qué lindo! Que lo amo y lo amaré hasta el infinito y más allá. ¡Ese es un papá! Un preocupado por sus hijos. ¡Feliz cumpleaños, entonces! De parte de Oscar Moyano Barría, a su hijo Sebastián Moyano Aguilar. Sebastián, que tengas un hermosísimo día, amigo. Hoy alguien, si quiere saludar a Sebastián, dígale feliz cumpleaños, ¿eh? Ve que aquí somos todos buena onda. Cuando hay alguien de cumpleaños aquí en Punto 7, nosotros el resto le saludamos, ¿cierto? ¡Feliz cumpleaños, Sebastián! ¿Cómo están las calles de Puerto Montt?
2: No, eso no sabe trotar.
0: No.
2: Tengo una bicicleta elíptica ahí en la casa.
0: Yo pensé que salía de trotar, porque
2: esa...
0: Ya, pero
2: le
0: igual.
2: Le doy el trabajo para este bello cuerpo.
0: Hay que hacer deporte, amigo Dardo. Oye, aquí hay otro cumpleaños. Hoy están regalones hoy día. Vamos a tener que buscar la música de cumpleaños, Pato. Porque tenemos dos cumpleaños ya. Está Sebastián, que cumple 12, y acá nos dicen: hola, quiero dejar un saludo a mi guagua Francisca Ruiz, que está de cumpleaños. Cumple 20 añitos. Francisca Ruiz, queremos desearte desde Punto 7 un feliz cumpleaños. Sí, pues. Que tengas un lindo día también. Que se rajen contigo. Yo creo que con 20 años ya mínimo los viejos se tienen que rajar con una Lemon Stone, ¿no? ¿Qué dice el público? Sí, se merece una Lemon ya por 20 años, yo creo que... Sí, muy bien. Ya, oye, también tengo un saludito para unas amigas muy especiales. Sí, ellas están trabajando ya en la panadería en Correntoso, el sector La Pastosa. La Yubi, y no me sé el nombre de la otra amiga, a ver, ¿me lo escribieron ya o no? La Jime, por las cabras. ¿Sabe usted a qué hora están levantadas? Hacer el pan de todo el Valle Chamisa, ya Correntoso, La Guachapo, toda la gente. La gente se alimenta gracias a ella. ¿Sí? Si no fuera por las chiquillas, la Yobi y la Jimena. Sí, son las mejores. Las que hacen el pan más rico ya. Sí, pues. Sí, el mejor pan. Nadie se escapa de ellas ahí en el Valle de Chamisa, en Correntoso. Así que un aplauso grande para las amigas que están haciendo pancito, escuchando la Punto 7. La Yubi y la Jime. Es como la Vicky y la Gaby, ¿se acuerdan del Venga Conmigo? Pero la Yubi y la Jime. ¿Quién más está por allí? Oye, amigo, cántenle cumpleaños feliz a Sebastián. ¿Cómo? Yo hago lo más posible, digamos, en traducir tu texto, ¿sí? Que está en arameo. Pero yo creo que hay que cantarle cumpleaños feliz a tu hijo. ¿Quién quiere cantarle cumpleaños a Sebastián? Bueno, hay cualquier persona nomás que quiera cantarle cumpleaños, me avisa nomás. ¡Vamos al tiempo! Sí, rápidamente revisamos cómo va a estar el clima hoy día en Ancud. Miren, en Ancud hoy día la lluvia va a estar débil, ¿sí? Durante la mañana, con cielos nubosos. ¿Qué más? A ver. Las temperaturas estarán alrededor de los 10 grados y por la tarde tendremos cubierto con temperaturas en torno a los 11 grados. Durante la tarde habrá lluvia débil con cielos cubiertos con temperaturas cercanas a los 10 grados. La persona que está llamando al teléfono, por favor, que mande WhatsApp. No respondemos llamadas. Vientos del norte a lo largo del día, bien digo, con una velocidad mediana de los 15 kilómetros a la hora. Esto es, ¿saben dónde? ¿Sabes dónde, Pato? No, tú no cachai nada. ¡En Ancud, hombre! ¡En Ancud! Sí, y en Ancud hasta ahora tenemos 9 grados, como decíamos. En Puerto Montt hasta ahora hay 8 grados. Y se espera una mañana parcialmente nubosa con temperaturas alrededor de los 10 grados. Por la tarde tendremos parcialmente nuboso también y con temperaturas en torno a los 13 grados. Durante la noche habrá cielo cubierto con temperaturas cercanas a los 9 grados. Vientos del norte a lo largo del día con una velocidad de 17 kilómetros a la hora. Eso en Puerto Montt. Y por último nos vamos donde están los más ricos milcaos con chicharrón. Mira, hace bastante frío a esta hora en Castro. Hay solo 5 grados en Castro. Y para hoy se esperan lluvias débiles con cielos parcialmente, bien digo, nubosos durante la mañana con temperaturas alrededor de los 9 grados. Por la tarde tendremos lluvia débil con cielo parcialmente nuboso con temperaturas en torno a los 13 grados. Y durante la noche estará cubierto el cielo con temperaturas cercanas a los 8 grados. Los vientos son del norte a lo largo del día con una velocidad de los 14 kilómetros a la hora. Vamos a la música, Pato, y ya volvemos con el onomástico del día.
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0: Sí, yo les voy a decir a quién saludar, a los otros no.

0: aquí vamos escuchando la super emisora.
1: Buena, buena.
0: Todos somos un 7.
1: Eso.
0: La Sandra Vicente.
1: Buena, Sandra.
0: Vamos de Alerce a Puerto Montt.
1: ¡Ejo!
0: Un saludo para todos.
1: Sandra, que Vicente, feliz ¿quién día. Más?
2: ¿Le dieron? Los que estaban de cumpleaños también.
1: ¡Eso!
2: Francisca.
1: ¡Buena!
0: Vicente, ¿es un 7 o no? Es un 7.
1: Se parece que se saca puros 4, Vicente. Oye, saludo a todos los chiquillos que vienen ahí en el auto en Alerce. Recuerde, hoy día estamos saludando a Sebastián, cumple 12, y a Francisca Ruiz también, 20 añitos, Sebastián y Francisca.
3: Nos fuimos.

0: Hoy día nos levantamos con buena onda con Pato, ¿cierto, Pato? Mire, saludos, dice una amiga, acá la vamos a añadir al tío, a la Dani. ¡Hola, Dani! Hola, saludos desde Puerto Montt, aquí desde el Taco de la Habana. Feliz viernes, soy un 7 y tuyo también. A veces. Ah, mira, otro cumpleaños. Oye, ¿se pusieron de acuerdo ustedes? ¿Están todos de cumpleaños? Saludos para Nicolás, dice que está de cumpleaños. Cumple 14 años y va en el Taco de la Vara. ¡Felicidades, Nicolás! Oye, ¿a quién venían machucando? Ya, mira, más saludos tenemos. Dice, hola, soy Martín y soy del colegio Pumahue de Puerto Montt. Cumplo años hoy. Martín también. Oye, manera del cumpleaños, Pato. Vamos a tener que anotar todos los cumpleaños. Vamos a hacer lista de cumpleaños. Oye, Martín, mándame un audio, po. ¿Con quién vas al colegio? ¿Cuántos años cumple hoy día? ¿Y cuál es tu regalo y por qué es tan poco? Sí, pues si vas al Pumahue hoy día te darán unos completitos, ¿no? Ya, saludos para Martín también. Mira, está de cumpleaños Martín. Está de cumpleaños Nicolás, que cumple 14. Está de cumpleaños Francisca, que cumple 20. Y está de cumpleaños Sebastián, que cumple 12. ¡Ah! Oye, si juntamos todos los cumpleaños, hacemos un carrete mejor. Nos vamos con las chiquillas que están haciendo pan allá en Correntoso y armamos manso mambo, ¿no, Pato? ¿Qué culpa tengo yo? Ya, hoy día, ¿saben quién está de onomástico? ¿Saben qué? Pato, ¿tú sabes quién está de...? Tú no tenés idea. ¡De nada! Miren, hoy día 29 de septiembre se celebra la fiesta de los santos de los arcángeles. Atención, alrededor de tambores, Pato. Preparen ahí a los chiquillos, a los que están de santo. A ver, póngale eso, peínelo, pégale un escupo nomás en la frente para que quede bien langueteado. ¡Hoy día está! ¡Sí, de santo! Tiempo. Atención, redoble tambores. Hoy está de santo San Gabriel y Rafael. Miguel, Gabriel y Rafael. Mira, podrían ser tres amigos, podrían hacer un trío mágico. Miguel, Gabriel y Rafael hoy día están de santo, así que aplauso para ellos. Miren, además hoy día es el día 29 de septiembre, se busca crear la conciencia sobre la importancia de cuidar la salud cardiovascular y prevenir enfermedades del corazón. La campaña del año 2026 pone el énfasis en recordar señales de alerta a la prevención. Miren, también es el Día Internacional de la Concienciación, ¿sí? Está bien escrito, sobre la pérdida y el desperdicio de alimentos. Una fecha para promover el mejor aprovechamiento de los alimentos. ¿Qué le parece, Pato, a usted los datos que yo le doy? Oye, mira, a propósito, en la mañana juguemos, pues. Hoy día aquí es el Día Mundial del Corazón. ¿Qué cosas haces tú para cuidar tu corazón? ¿Qué haces tú, Pato? Aparte de hacer ejercicios con basketball. Mira, ¿qué cosas haces tú para cuidar tu corazón? Caminar, bailar, hacer deporte, comer sano. ¿O no estás ni ahí con tu corazón? Yo le doy amor a mi corazón, ¿eh? A veces me paso un poquito, pero hay que darle amor al corazón. ¿Y a quién más? Oye, los chiquillos, ¿qué pasa con el Taco de la Vara, el Taco de Lagunitas? ¿Quién tiene más taco? A ver, hacemos pelea de taco, ¿no? Ya, no tenemos... Ya, estamos esperando entonces más mensajitos a esta hora de la mañana. Pero vamos con ella.
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0: ¡Ella! Sí, pues María José Quintanilla. Pura falacia, nomás que estaba cobrando 500 palos pa' Viña.

0: Sí, pues te vas nomás, ¿y qué tanto? ¿Quién está por ahí? Ana, ¿cómo estás tú? Buen día. ¿Estás por ahí, Ana?
1: Hola, buenos días, ¿cómo están?
0: Aquí quiero estamos con ganas.
1: Quiero pedirle un gran favor.
0: Ya no, canción
1: quiero
0: no.
1: Saludar a mi nietecita que hoy día está cumpliendo.
0: ¿Quién es?
1: 7 añitos.
0: 7 años.
1: ¿Quién? Y así que lo voy a grabar, sí, para chuta, que le envíen un saludito.
0: ¿Lo grabaste ya o no?
1: Besitos.
0: No alcanzaste, pues.
1: Gracias.
0: ¿Y cómo se llama?
1: Me olvidé colocarle su nombre, se llama Ignacia Soto.
0: Saludos para Ignacia Soto. Que tengas tremendo cumpleaños. Oye, qué tan bueno para mandar saludos.

Oye, acá tenemos una tradición en Punto 7. Cuando están de cumpleaños tienen que invitarnos. Sí, porque el otro día teníamos una amiga que estuvo de cumpleaños, invitó a todos los amigos, venían de Chiloé, de Calbuco, de todos lados, y después apagó el teléfono. Decimos su nombre, Pato, ¿no? Sí, pues la Ana, la Ana que le dicen de Mirasol.

0: Señoras y señores, está llegando en este momento Slash a nuestro estudio. Viene con todos los Guns N' Roses. Sí, pero esto tiene un motivo, ¿eh? No es que nosotros queramos contratar un guitarrista para que venga a animarnos al matinal. No, no.
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0: Porque tenemos que saludar a todos los oficios, profesiones. ¿Se acuerdan? Yo tengo una lista acá, la estoy buscando. El Pape siempre me la pierde. Pape, entrégame la lista, Pape. Si no voy a tener que improvisar. Mira, mientras tanto, nuestro amigo Iván. No, Iván nos está dando un saludo.
2: Hola, Iván. Muy buenos días.
0: Buenos días.
2: Que sea un excelente día. Y yo, mi cumpleaños es el 3 de abril.
0: Buena, pues. ¿Nos va a invitar o no? Estamos invitados, Iván, a tu cumpleaños. Ya, señoras y señores, vamos con los saludos de las profesiones y oficios el día de hoy. Vamos a saludar hoy día, como siempre, a toda la gente que hace de este país el mejor país de Chile. Saludamos primero que todo a mis amigas panaderas allá de Correntos. Obvio, mi amiga la Jime y la Yovi. Saludamos a los pescadores también, a los profesores, a los conductores de ambulancia, a los choferes de carro, de bomberos, a las tías del jardín, a las manipuladoras de alimentos, a los recolectores de navajuela, a los carniceros, a los futbolistas, a los basquetbolistas, a los paseadores de perros y gatos, a los maestros, a los sangucheros, a los bartenders, a los administradores, a los médicos, a los matrones, a los carpinteros, a los taxistas, a los cristiveros, a los recepcionistas, guardias de seguridad, marinos, leñadores, carretoneros, chefs, verdureros, cajeros de banco, vendedores de pasajes, dueñas de casa, vulcanizadores, modistas auxiliares, cuidadoras, trabajadores sociales, secretarias auxiliares de servicio obrero de la construcción, dibujantes técnicos, técnicos de comunicaciones, técnicos en odontología, educadores diferenciales y ¡chocolateros! ¡Levántate, papito! ¡Levántate, papita! Oye, son las 7:35. Ya, ¿dónde van? ¿Dónde está el taco? A ver. Iván, un saludo para ti. ¿Cuándo dijiste que era el cumpleaños? Estamos invitados, ¿no? Mira, acá otro saludito. Hola, saludo desde Alerce, te saludo. ¡Claudia Schiffer! ¡La mismísima! ¡No! ¡No! Mira, yo le voy a poner un tema a Claudia Schiffer, ¿eh? Te vamos a ponerte un tema, Claudia Schiffer. Esto es Mala, de Marc Anthony, en punto 7. Son las 7:36. Saludo a mi tía Claudia Schiffer. No lo van a creer, es mi tía y se llama así.
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Ah, se me había quedado este saludito. Mira, hola, un saludito para mi mamita Raquel, que aquí vamos en el taco de Lagunita junto a la Dani, su nieto Sofía, Simón y mi hija Matilde y Alejandra, que vienen durmiendo. Yo, la conductora Angie, vamos al colegio, somos un 7. Oye, yo creo que se les quedó el perro y el gato.

saludo a la gente también que está apareciendo ahí en el chat de Radio.7. Sí, mira, saludo a Jacqueline. Buen día, Jacqueline, para ti. Saludo para Perro Blanco. Perro Blanco andaba ayer en el recibimiento de Colo-Colo, ¿no, Perro Blanco?

0: Oye, hay muchos saluditos de la gente que está en el taco hasta ahora. Sí, ¿usted en qué taco está? ¿Cuál es su taco favorito? ¿El de Lagunita? ¿El de Alerce? ¿Cuál es tu taco favorito, Pato? ¿Ah? Para ti, tu taco favorito es el de Mirasol. Ya, muy bien. El Pato le gusta el taco de Mirasol. Yo prefiero el de Alerce. Sí, porque hay más insultos, más gritos. Si no, no tiene onda. Miguel, ya llegaste por
1: Timón. Ya seguido de la punto 7. ¿Cómo ya estáis? Llegamos aquí ya recién llegamos.
0: ¿A dónde llegaste?

0: Mi amigo Nicolás no se ha reportado ya alrededor de 3, 4 días, estuvo enfermito el otro día. ¿Qué pasa con Nicolás, papito? Cuéntanos, por favor. Ya no podemos estar tranquilos sin ese informe de chamisa. Necesitamos saber cómo está Nicolás. A mí me gustan los tacos mexicanos, dice la amiga Sandra. ¿Y los mexicanos? Pillina. Ah, y lo otro, que ¿dónde está mi amiga Paola? ¿Dónde está mi amiga Paola? Sí, porque yo imagino que está haciendo, bueno, digamos, el desayuno ahí con el susodicho. Está vivo el susodicho, ¿no? Ya. 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Por ejemplo, menos de 1000 votos separan a Detrás del Muro y Socios por Chile. Claro, porque está una competición, digamos, digital, donde usted puede ahí aportar con su voto. Soledad Oneto valoró nominaciones a Premios Cordillera y lanzó potente reflexión sobre su carrera. Ale Valle arremetió sin filtro contra Repening tras cuestionar rechazo de reforma migratoria. Ahí se están dando entre ellos. ¿Quién más está por acá? Hola, pues, amiga, ¿cómo estás?
1: Buenos días, amigo Enzo. Aquí estamos metidos en el taco de la vara, Duta BC29.
0: ¿A la Tole Tole o no?
1: Hay harto vehículo.
0: Ya, dile que se salgan para que pase tú.
1: Tomé desayunito sola hoy día.
0: ¿Y el susodicho?
1: El susodicho no está.
0: ¡Oh!
1: Estoy un poquito enfermita. Se me desencajó la mandíbula. Así que
0: ¿por qué, amigo?
1: Que moleste un poco al abrir la boca y
0: ¿qué estuviste haciendo? ¿Qué?
1: Estamos tratando de mejorarlo.
0: ¿Qué estuviste haciendo, Paola? ¿Viste cómo salen pillados todos? Bueno, Paola, espero que no sea nada grave. Te mando un abracito, un besito y que tengas lindo día. Y bueno, el susodicho hoy día no lo vamos ni a nombrar. Que no es importante. Saludos para el susodicho. Mira, esta no es la negrita. Hola, negrita, ¿cómo estás? Mira, dice, hola, hola. Aquí vamos en el taco de alerce Infinity World. Ay, Spanglish. Saludos a Joaquín Mancilla. Vamos que se puede. Vamos, Joaquín. Ah, sí, pues, se repitió el mensaje. Negrita, cariños, que tengas lindo día. Saludos para Joaquín Mancilla, que tengan lindo día también ustedes. A la amiga que le gustan los mexicanos, ¿de dónde le gustan los mexicanos? ¿De Juárez? ¿De qué zona? ¿Del cartel del Golfo? Ahí usted nos dice, ¿no? Ya, chiquillos, vamos con la música. Y me van contando cómo está la situación, ¿ah? ¿Eh? Hasta ahora, según acá mi departamento de producción, no habría mayores incidentes, estaría todo bien. Alto tráfico nomás, como siempre, los sectores de Parque Industrial, sí, Presidente Ibáñez, Alerce, por supuesto, la ruta B505, también está con alto movimiento. Así que cualquier cosita nos van contando nomás, porque ustedes saben que estamos atentísimos, porque somos extraterrestrísimos. Ah, la ruta también. ¿Cómo está, los amigos que vienen de allá de Chamisa? Por favor, igual si alguien está, cuéntenos cómo está ahí el cruce Chamisa. Todo lo que es carretera austral, siempre estamos atentos a lo que está pasando para allá.
1: No, amigo Enzo, lo que pasa es que yo hago bruxismo. Entonces, cada cierto tiempo, cuando estoy bajo un estrés más o menos...
0: No esté estresado, amiga.
1: Hago como crisis. Ya. A mí me sucedió anoche, entonces... Se me desencajó un poco la mandíbula.
0: Ya, pero se va a arreglar.
1: Me duele. ¿Cierto? Así que ahí estamos tratando de sobrellevar el día.
0: Tómate una hierbita.
1: Saludos, igual al susodillo. Besito, nos vemos en la tarde. Bueno, espero que llegue. Si no, ya sabes, a la vez.
0: Ahí está el dolor de mandíbula, el estrés. Toda la culpa es del susodillo. Yo siempre se lo dije, a Paula. El susodillo no es un buen ejemplo para ti. Vamos con música, 7:45. ¡Levántate, papita!

0: Oye, impresionante, impresionante el taco que nos manda Jocelyn Levy. ¿Cómo está ahí, amiga Jocelyn? Sí, yo les voy a decir, ¿dónde está Jocelyn? Jocelyn, ¿dónde estás tú? A ver, espérame, déjame agachar. ¡Ah! Era talla. Jocelyn me dice, ya subí a mi adolescente al bus Liceo Karel Mapu. El taco astillero de la comuna Maullín es impresionante. Sí, creo que hay una vaca atravesada y dos yuntas de güeyes. Ah, oye, Jocelyn, eso es un privilegio. Imagínate acá la gente sufriendo, tratándose de estar por cual aquí temprano, Puerto Montt, en todos lados. Allá, mira, una vaca y una yunta, güey. Puede que aparezca de repente una liebre, yo creo que cruzándose, pero bien. Saludos para la amiga Jocelyn Levy, que está en Karel Mapu. Oye, ¿cómo estamos sonando ya? ¿Nos escuchas por la señal de Ancud o la de Puerto Montt en el 101.9? Mándame un audio, amiga. Es que yo me aburro de estar leyendo. Soy malo para leer. Miren, tengo un datito bien bueno, porque recuerden que hoy día es el Día Mundial del Corazón. Sí. ¿Ustedes tienen corazón? ¿A usted, amiga Paola, le queda corazón todavía o no? El susodicho ya le sacó el corazón. Clemira Fox, ¿usted tiene corazón todavía o no? ¿O el marciano también le robó su corazón? Hoy día es el Día Mundial del Corazón. ¿Qué cosas haces tú para cuidar tu corazón? ¿Caminar, bailar, hacer deporte, comer sano? ¿O todavía no estáis ni ahí con el corazón? ¡Ay! Que se arregle solo nomás el susodicho corazón. Mira, 103.7. Mira qué bien nos escuchas en la señal de Ancud, amiga. Buenísimo. Saludos para mi amigo de Ancud.
1: Excelencia, acá se escucha por la señal de Ancud.
0: Sí. 103.7. No, buenísimo, amiga. Oye, Jocelyn, te mando un cariño. Uno nomás. Un solo cariño. Que tengas lindo día. Saludos a toda tu familia. Qué bueno que nos escuchen ahí por la señal de Ancud. Vamos a avisarle a nuestros técnicos que están haciendo muy buen trabajo y que le suban al suelo.
2: Amigo Enzo, yo no tenía corazón. Oh. Ahora está en recuperación. Oh, así que bien. Vamos avanzando.
0: Hay que tener corazón.
2: Hubo un tiempo en que mi corazón estuvo muy, muy dañado. Así que ahora está en
0: no proceso sentimentales,
2: de autosanación. Sí, y con ayuda del susodicho vamos mejorando.
0: ¡Eso! ¡Viva el susodicho! ¡Viva el susodicho! Porque toda mujer merece un susodicho. Y los hombres, ¿cómo le decimos a las chiquillas, a los hombres, cabrón? ¿Cómo le dicen a sus parejas? Porque su sodilla como que no pega, po. Ay, ella es mi susodilla, ¿no? ¿Cómo le dicen? Gatita. Gatita me dicen por acá. Pato, ¿tú cómo le dices a tu señora? ¿O a tu señor? ¿Cómo le dicen? Corazón le dice. Ah, muy bien. Chiquillos, ¿cómo le dicen a sus chiquillas? Chuquillas. Ya vamos a la música, mejor, Pato. Oye, tenemos noticia a las 8, tenemos noticia y vamos haciendo este matinal con ustedes. ¿En qué taco está? Mira aquí. Oye, ya, pero si son tan hombres, mándenme el audio, porque ya yo voy a leer la cuestión, van a decir, ay, debe ser mentira que le hice así.
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0: Mándeme el audio, atrévete a aceptarlo, ¿cómo le dices a tu señora así? Mira, están escribiendo los hombres. Mira, Jorge le dice. ¿Se puede decir? Jorge le dice a su compañera Chipa Mowgli. Es como, hola mi amor, buen día mi Chipa Mowgli. Mira, mi amigo Daniel le dice a su pareja Toxi. No. Ahí te le van a tirar la oreja. Te van a tirar la oreja. Y Jessica. ¡Oh, buena! Mira. Jessica Vallejos con N. Vallejo. ¿Eres Jessica Vallejos con N al final? Tiene una foto de. Imagino que es tu hijo, sobrino, primo, ¿quién es? Pero sale con el gran Arturo Vidal. ¿Sí? Bien, Arturo Vidal, hay que reconocerlo. Es tu hijo, me dice. ¿Cuánto tiene tu hijo y cómo se llama? Jessica Vallejo. Con Arturo Vidal, pero eso en Santiago, esa foto no es nada acá. Ya vamos a la música, la vuelta. Sí. Está. Ah, Tu hijo está en prueba de Colo Colo. Buena, que le vaya bien, pues. Y juega, ¿no? Vamos, que le vaya bien. Que si necesita un manager, dile que me hable.

0: Mojitos.
1: Oye, el amigo Fabián, ya, pero cuéntamelo en audio, pues yo cómo voy a decir eso, después tu señora no me va a creer. Mira, Fabián dice, buen día, dice, yo le digo a mi señora diosa cuando estamos bien. Claro, obviamente, y le digo odiosa cuando estamos mal.

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3: Sí, vamos a algunas informaciones a esta hora de la mañana, cuando son las 8:01. Vamos a Castro porque la municipalidad de esa ciudad incorporó un vale de gas a su oferta de beneficios sociales. Iniciativa, bien digo, que es financiada íntegramente por recursos municipales y está destinada a apoyar las familias vulnerables de esta comuna. El beneficio tiene carácter anual y no corresponde a un programa de invierno o de temporada. Para esta primera etapa se dispuso de 1.100 vales, de los cuales cerca de 100 ya han sido entregados. Para acceder, las personas deben realizar una evaluación socioeconómica presencial en la Dirección de Desarrollo Social, presentando su registro social de hogares actualizado y los antecedentes que correspondan a su situación familiar. El director de Desarrollo Social, Carl Cresta Vargas, explicó que el procedimiento es similar al utilizado para otros apoyos sociales y recalcó que no es necesario acudir de inmediato al municipio, ya que el proceso permanecerá vigente durante todo octubre y hasta agotar stock. La atención se realiza entre las 8:30 de la mañana y las 1 de la tarde, con una capacidad de atención de aproximada de 50 usuarios. Entre los antecedentes que podrían ser solicitados, se encuentran certificados de cotizaciones previsionales, documentación que acredite cesantía, pensiones, discapacidad, enfermedades catastróficas, situaciones de cuidador, embarazo o casos de violencia intrafamiliar, dependiendo de la realidad de cada grupo familiar. Además, cualquier integrante mayor de 18 años y que forme parte del registro social de hogares puede realizar el trámite en representación de su familia, esto en la comuna de Castro, en Chiloé. Y volvemos a Puerto Montt y también a Santiago, porque en el Palacio de la Moneda, el ministro de Vivienda, el gobierno regional de Los Lagos y la municipalidad de Puerto Montt firmaron el acuerdo de colaboración que permitirá comenzar la ejecución del Parque Metropolitano Sebastián Piñera. La mega obra contempla una inversión cercana a los 20.325 millones de pesos destinada a la recuperación y habilitación integral de este emblemático pulmón verde para la comunidad de la región de Los Lagos en Puerto Montt. Hoy firmamos este convenio con el gobierno regional que le da el vamos al Parque Metropolitano Sebastián Piñera, tan esperado y ansiado por todos los puertomontinos, que va a significar recuperar un espacio público que estaba completamente perdido, tomado por la delincuencia, por las incivilidades, y que hoy lo vamos a transformar en uno de los parques más importantes de Chile, destacó el alcalde Rodrigo Wainwright. Por su parte, el gobernador regional de Los Lagos, Alejandro Santana, valoró la consolidación de este hito y la alianza con la cartera que dirige el ministro Iván Poduje, relevando también el impacto social que tendrá esta infraestructura en la seguridad y el bienestar de los habitantes de la zona. Dijo Santana: creemos que hay que fortalecer la recuperación de espacios públicos, hay que fortalecer lo que significa la vida en familia y la recuperación de los espacios. Así que, ministro, agradecido por su colaboración, por su disposición, por su sentido de descentralización y también por el apoyo a las regiones, manifestó el gobernador Alejandro Santana. En el plano internacional, pero que también involucra a Chile, el presidente de Argentina, Javier Milei, instruyó a la Cancillería de ese país iniciar un arbitraje internacional contra el Reino Unido y bloquear el proyecto de Sea Lion, esto en las Islas Malvinas. Además, tomó acciones por los vuelos entre Malvinas y Punta Arenas. Milei dio 2 semanas al Reino Unido para detener la explotación ilegítima, según ellos, de los recursos de la plataforma continental argentina, amenazando también con acudir a un tribunal internacional de derecho del mar. se iniciaron procedimientos contra la empresa de Reino Unido. Milei afirmó que las Malvinas son argentinas y deben defenderse con hechos, aseguró el mandatario. Argentina ha enviado advertencias a empresas que operan en Malvinas y ha denunciado a las petroleras como Navitas, que lidera el proyecto Sierra Leone. A las 10 de la mañana, más informaciones aquí en Punto 7.
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0: Hay 8 grados a esta hora en Puerto Montt. 8 grados en Puerto Montt. Sí, son ya las 8:10, ya dejaron a las bendiciones. Van a prepararse su segundo desayuno, pillines, lo tengo cachado. Oye, en Castro hay 6 grados a esta hora. Está helado en Castro. En Ancud hay 9 y acá en Puerto Montt 8. Va subiendo la temperatura lentamente. Cacharon que ayer en la tarde había un calor como medio tropical. No estaremos... Quizás vamos a hacer el nuevo trópico. Sí, el calentamiento global. Bueno, el planeta se va moviendo. ¿Quién sabe? El día de mañana tenemos playas caribeñas. ¿Sí? Además, nuestros amigos caribeños ya se vinieron en masa. ¿Cachai? Ya estamos listos. con mucho cariño. Sí, yo creo que ya podemos armar un pequeño mini Caribe. En Metri, cuando está lindo en verano, parece el Caribe. Es bonito, súper lindo Metri. ¿Conoce Metri? Ya, miren. Tengo información respecto del corazón. ¿Cómo tratas tú, Pato, tu corazón? Más o menos, ¿no? Si tomas mucha piscola, la hace mal. Así que ahí, Gladys Antonia, por favor, no se pase con la piscola usted también, ¿ah? ¿Eh? Sí, está acá. Pura sidra, la sidra se llama. Miren, ¿qué pasa? Que hoy día se celebra también el Día Mundial del Corazón. ¿Y cómo cuidar el corazón? ¿Usted sabe? ¿Tiene alguna idea, sí, de cómo cuidar su corazoncito? Obviamente, con un buen amor, primero que todo. ¿Cierto? Que te quieran, que te traten lindo. Que te digan mi gordito, mi chanchito, mi pichurri. Sí, pues si te tratan mal, no pasa nada. Ya mire, pero además de tener su pichurri, usted, su novio, novia, peor en nada, llámele como quiera. Susodicho, susodicha. Bueno, algunas de las maneras. Como dijo el otro, diosa o odiosa. Sí, lo que pasa es que estamos arreglando un tema con las menciones aquí con my director, sí. Dale en barra. Oye, ¿cómo cuidar tu corazón? Sí. Miren, yo les doy algunos tips. Algunos consejos que te damos aquí en Punto 7, donde en actividades cotidianas tú puedas cuidar tu corazón. Es importante cuidar el corazón. Por ejemplo, algunas formas simples de ejercitar el corazón. No es lo que estás pensando, no. Caminar a paso rápido 20 o 30 minutos al día puede ayudar a tu corazón. Mira, 20 a 30 minutos. Caminar paso rápido o dividirlo también en periodos cortos. Por ejemplo, ya tres caminatas rapiditas de 10 minutos. Y así simplemente vas a estar ayudando a tu corazón. Mira, otra forma muy simple de ayudar, digamos, al funcionamiento cardiovascular de nuestro corazón es bailar. Simplemente, o sea, pone la punto 7 y bailas. Mira, tus canciones favoritas, bailalas. Y cuenta también perfectamente como actividad física. Otra actividad física que ayuda al corazón. Mira, estos son simples pasos, pero realmente sirven, chicos. Chicas, chicos, chicas. Subir las escaleras en vez del ascensor. Pues si yo lo veo acá, mis colegas, todo el ascensor y el ascensor. No, ven a Lenzo corriendo. Forrest Gump es nada al lado mío. Hay que subir la escalera. Cuando sea posible, suba la escalera y también es un buen ejercicio para el corazón. ¿Qué otro ejercicio, Pato, se te ocurra,
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0: Tírate un facto, Pato. Ah, claro que sí, andar en bicicleta. Andar en bicicleta para desplazarte o simplemente por recreación también ayuda a la salud del corazón. Salir a caminar con tu mascota. No con el susodicho amiga Paola. Mascota. ¿Qué más? Alternar caminata y trote suave. ¿Sí? Si tu condición física lo permite, pues obviamente, si podéis correr, su trotecito. Y después te cansáis y camináis. Sí. Básicamente esas son algunas acciones que puedes realizar para cuidar tu corazón. A ver, me están tirando una pregunta y yo aquí me pongo serio. nuestro amigo Daniel, tío del furgón, ¿cierto? El mejor tío del furgón. Daniel me pregunta, ¿quién gana hoy día? ¿Quién gana hoy día? Me dice. A ver, ¿quién gana hoy día, amigo Enzo? Es una pregunta hoy a ver. ¡Ah, pero cómo va a ser obvio! ¿Cómo va a ser obvio eso? Si somos los delfines, los chinquiwines. Somos los Lorenzo también. ¿Vieron a Lorenzo con ropita? Yo lo vi. Mira, ¿quién gana hoy día? Dice. Es una pregunta, obviamente, pero hágala. No más. Yo apuesto todo, tengo en mi cuenta que pierde Puerto Montt. Lo siento. No. Te va bloqueado. No, no, no. Acá somos de Puerto Montt, pues. Mira. Yo en el básquetbol soy de Abancud. Siempre. A muerte. No hay transo. Pero en el fútbol soy de dos equipos, Estrella Azul de Tegualda, que queda por Fresia, y también de Deportes Puerto Montt. ¡Vamos, Puerto Montt! No importa que nos cobren 200 lucas la entrada, no importa, vamos a apoyar a Puerto Montt igual. Hoy día gana Puerto Montt, te tiro mi facto, ¿no? Gana Puerto Montt 1-0, amigo. Me dice... Apuesto lo que tengo en mi cuenta, no voy a decir lo que tiene en la cuenta, hermano, si no, no te va a llamar ninguna chiquilla nunca más. Pues. Ya, un abrazo para amigo Daniel, yo digo que gana Puerto Montt 1-0. ¿Ustedes qué dicen? ¿Tienen su pronóstico?
2: Hola, Enzo, buenos días, aquí me reporto.
0: ¿Apareciste?
2: Que antes no pude porque tomé pasajeros al tiro, así ya, que ahora que voy subiendo puedo hablarte. Y te cuento que otro ejercicio que puedes hacer para cuidar tu corazón es la natación, que es un ejercicio completo.
0: Sí.
2: Eso es todo, si yo soy un 7 y tú.
0: Sí, también, por supuesto. Buen ejercicio, sí, Clemina. Hay una piscina acá, no voy a decir porque tienen que poner publicidad, pero hay piscinas temperadas acá en Puerto Montt. Y es bonito hacer ese deporte, porque obviamente uno no va a salir acá a las 6, 7 de la mañana a hacer, salvo que tengas algún déficit. Sí, gana Puerto Montt hoy día. Ya, vamos a la música y a la vuelta seguimos comentando lo que va a pasar hoy día. Las predicciones del partido de Puerto Montt. ¿Quieren saber cuántos se van expulsados? Yo le voy a decir cuántos se han expulsado.

Sí, efectivamente, amigo Daniel, ese ejercicio también ayuda mucho. Pero no lo podemos decir al aire. No, no, se nos va a ir. Oye, en breve, luego de esta buena canción, les voy a contar una copucha. Una copucha muy buena. Es copucha. Vamos con la música, Ojos Rojos, bloque 8, punto 7, 8 con 21. 8 con 21, se levantaron los papitos.

Son las 8:24, 8:24 de la mañana, estás en Punto 7, por supuesto, es la mejor compañía del dial, pero por supuesto. Miren, nadie más come las roscas más ricas, por ejemplo. Nadie más le habla de los datos donde están los milcaos más buenos en la región. Dígame usted, ¿acaso el Rumpi o Willy Sabor le dicen dónde están los milcaos más buenos? No, pues. Las cosas como son, ¿no? Las cosas como son, ¿no? 8:25 de la mañana, estamos desde Punto 7, Puerto Montt. ¿Qué hora es, Pato? 8:25. Sí, pues en el 101.9 acá en Puerto Montt, en el 103.7 en Ancud y en Castro en el 99.5. ¿Saben por qué estamos escuchando a Luismi? ¿Saben por qué lo estamos escuchando a Luismi? ¡Otra vez, Pato, córtala! Yo no estoy nada para tu leseo, Patricio Carolino. Sí, pues, en Castro. Tenemos 6 grados, Castro. Oye, están en sus quehaceres ya, en sus labores. Están trabajando.

ya. ¿Qué pasó con el susodicho? ¿Lo dejaron ahí? ¿Sí? Chiquillos, miren, tengo que hablarles de Luis Miguel, porque Luis Miguel regresa a Chile. ¡Afírmate, Kenita! ¡Afírmate! Sí, pues viene Luis Miguel, porque Luis Miguel volverá a los escenarios con una nueva gira mundial este año 2027. El anuncio abrió la expectativa entre sus fanáticos, especialmente en Latinoamérica, donde Chile es uno de los destinos confirmados por el recorrido. Vamos juntando la plata, tía Dani. Sí, pues, el cantante confirmó junto a su productora. ¿Cómo se llama la productora? A ver, ¿cómo está del inglés? Phoenix Entertainment. Sí, pues, Phoenix Entertainment. Ellos lo van a traer. Es como el mismo tour, dicen, que el 2023 y 2024, que fue un exitoso tour. A través de un comunicado, ambas partes anunciaron la alianza para desarrollar este nuevo espectáculo y destacaron la continuidad de una colaboración que marcó uno de los regresos más importantes de la música latina en vivo. ¿Se acuerdan que Luis Miguel estaba bien, cómo decirlo, un poco demacrado la otra vez? Y de repente apareció flacucho, bien estirado y todo. Lo que hace la plata. ¿Qué te harías tú si tuvieras mucha plata, Pato? ¿Qué te operarías? ¿La nariz? Muy bien, pero eso no sale tan caro. ¿Qué se operarían ustedes? A propósito de Luis Miguel y su próxima gira, para cerrar ya el tema, no tiene fecha. Sepo, no tiene fecha. Pero dijeron, Luis Miguel viene a Chile. Todos contentos. Pero no tiene fecha todavía. Y sí, pues, ¿se acuerdan cuando estaba bien? Era como si, a ver, ¿cómo decirlo? Como si lo hubiera aplastado un camión. De repente apareció de 10-4, la señora, las mujeres fans y los hombres también, como el Pape. Todos estaban felices con el retorno de Luis Miguel, po. Vamos con esta canción, ¿o no? 8:28, este es Luis Miguel, que va a volver a Chile el año 2027. 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
1: Sigues en punto 7, son las 8:37.

0: el posible ingreso de especies continentales como el puma y el zorro y la chilla. Una vez que entre en operación el puente Chacao. O sea, están prendiendo las alarmas porque dicen que van a entrar especies que no son de la isla en la isla, mira. Bueno, ante este escenario se ha planteado evaluar las medidas preventivas para resguardar la biodiversidad del archipiélago. Pero yo no entiendo cómo, por ejemplo, ya un puma va a estar haciendo deo acá en Parua para cruzar a Chacao. Me lleva, amigo, voy a Chiloé. Porque, ¿cómo va a cruzar el puente? ¿Se imaginan un pudú cruzando el puente? Dicen el puma y el zorro y la chilla. Esos son los que preocupan. La chilla no lo ubico. Voy a googlearla, ¿eh? Vamos a ver, ¿cuál es la chilla? Debe ser una especie de... A ver. ¡Ah! Ya es un tipo de zorro. Claro. Claro. Es como un zorro. Es pariente del zorro. Oye, ya, pues, entonces están preocupados, claro, por el ingreso de estas especies, pues el puma, el zorro y la chilla a la isla de Chiloé. Que no, ellos no van para allá porque no tienen pariente allá en Chiloé. El puma no tiene pariente. Mira, cosa que yo no sabía, ¿eh? Yo creía que habían pumas también en Chiloé. Así que bueno. Por ejemplo, el consejero regional Javier Cabello explicó que la inquietud se mantiene desde los inicios del proyecto, considerando que el puente establecerá una conexión terrestre permanente al continente. Respecto del puma, señaló que existen ejemplares en el sector continental de la región de los lagos y que sus desplazamientos, especialmente de individuos juveniles, en búsqueda de nuevos territorios, abren la posibilidad de que eventualmente puedan acercarse hacia el nuevo paso de Chiloé. ¿Usted qué cree? ¿Cree que cruce o no el puma a Chiloé? Yo lo veo un poco difícil porque si el puente va a tener entre que cámara, personas trabajando, los mismos vehículos. Es como que si se llegara a aparecer un puma, todos lo van a ver. Po. Eso creo yo. Yo no sé, eso no soy experto en, digamos, en vialidad de puma. Pero puede ocurrir también, ¿no? Oye, ya vamos llegando al fin de hoy día. Recuerden que a la una, de una a tres, vamos a estar vendiendo y comprando. Usted necesita vender algo, comprar algo. Bueno, llámenos aquí a Punto 7 al más 56-6522-27697. Más 56-6522-27697 es el número de Punto 7. Ahí puedes vender, comprar, permutar. Lo que tú necesites también nos puedes decir. De repente, no sé, oye, necesito un jardinero a... Acá en la Punto 7 levantamos un papel y sale un jardinero. Oye, necesitamos un fontanero. Bueno, vamos con el gaffiter. Si necesitas, por ejemplo, algún soldador, vamos con el soldador. Sí, pues sí, hay que ayudarnos. O la gente que necesita trabajar también. Me ofrezco para, ¿sí? No, eso no, Pato. No te puedes ofrecer para eso acá. Eres un vulgar, Pato. No se puede, po. Así que recuerden que de una a tres estamos con avisos y mensajes. Y por supuesto, ya me voy despidiendo. Y de 3 a 5 tenemos el manso más. Hoy día les tengo una pregunta muy buena, pero muy buena. Todos van a querer participar de esa pregunta. Sí, pero eso de 3. Ya nos vamos despidiendo, chiquillos. Hola.
1: Hola, amiguito Benza. Muy buenos días.
0: Muy buenos días, amigo.
1: No, el zorro y la chilla no creo que tenga para pagar el peaje del puente. Mira que va a ser bastante caro el peaje.
0: Sí, bueno, le va a alcanzar la plata. ¿Cómo? ¿De dónde va a sacar el puma, man? ¿De dónde va a sacar plata para cruzar? Va a decir, está terrible caro, me quedo mejor en Movistar.
2: Buena, Enzo. ¿Cómo buena estamos? Mañana, muy entretenida.
0: Muchas gracias,
2: Fabián. Y obviamente Fabián va a ganar. Los salmoneros.
0: Eso.
2: El verde tiene buen equipo, así que al Colo Colo se le va a hacer un poco difícil ganarle.
0: Eso.
2: Oye, bien, amigo.
0: Gracias.
2: Ahí nos vamos a escuchar a la una de nuevo.
0: Ya, abrazo, abrazo. Oye, por último, que ganemos en dar patadas, pues. Sí, no. Pero Puerto Montt, o sea, Colo Colo dicen que no viene con todos los titulares, así que. Bueno, mi pronóstico es que gana Puertito 1-0. Viene, sí. Viene nuestro colega ya. Vamos a la música y volvemos.
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4: Sí, sí, tú qué dices. ¿Será de queso o será de carne? 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
1: Estaba la Chilla, el Puma y el Zorro. Dijeron, oye, ¿y si nos vamos a carretear un rato a Ancud? Entonces la Chilla le dijo, ya, pero el Puma invita. Y llegaron. Llegaron al puente. Y el Puma dijo, oye, está muy caro. Quedémonos en Carelmapu, vamos para Maullir. Por último, dijo el Puma, vamos a Calbuco. Ahí vamos, y comemos y nos vamos y no se van a enojar nadie. ¿Entiendes? 8 grados en Castro. 8 grados en Castro. En Ancud tenemos 9 grados. Vamos subiendo. Y ahí en Puerto Montt estamos con 9 grados. ¿Quién va a ganar el partido hoy día? Ya. Tenemos dos minutos para que den sus pronósticos. ¿Tienen el WhatsApp de la Punto 7, no? A ver, papi, dame el WhatsApp, papi, por favor. ¿Va a ganar? Sí, va a ganar Puerto Montt. ¿Cómo que bueno? Anote el WhatsApp. Pronóstico rápidamente. +56 652 227697. Es el WhatsApp de Punto 7. Hola, ¿con quién por ahí?
2: Oiga, me dice eso, el Colo Colo, como que ya se está tirando excusa ya que viene, ¿sí?, con su play.
1: Sí, po.
2: Así parece que ya sabe que va a perder.
1: No, tan van a perder.
2: No, Puertito hoy día gana. Le hace ¿cuánto gana? Partido y no, con el tema del temporal, eso le va a jugar en contra a Colo Colo, el viento y todo. Esa pelota va a entrar sola al arco, amigo.
1: No, va a ganar Puerto Montt. Hola, Dylan, ¿cómo está ahí? A ver. ¿Cómo
3: estamos hablando en serio, amigo? No estamos nada hablando hueá aquí. Ustedes echan a perder el grupo porque hablan pura hueá.
1: Creo que se equivocó de grupo ese. Sí, porque es un reenviado, no es un audio de una auditora. Así que... Roja, pues. Expulsado, amigo. Sí, no es un audio de Dylan. Dylan lo reenvió. Ya, po. ¿Quién gana hoy día? Último minuto entre el Puma Nos Vamos y el Deporte. ¿Quién gana hoy día? Pronóstico. Hola, Sandra, ¿cómo estás? Buen día para ti, Sandrita. Todo tu corazón.
2: Gana Puerto Montt, amiguito.
1: ¿Cuánto?
2: ¿Para qué vamos a ser tan egoístas? Ahí les damos un golcito ahí a ellos para que se le...
1: 2-1.
2: Pero 3-1, Puerto.
1: 3-1, Puerto Montt. Chao, amigo. Que tenga buen día. El mejor gana, dice Sandra. El mejor, el Chancho Lorenzo. ¿Vieron al Chancho? Estaba con ropa ayer. Hasta el Chancho tenía frío. Ya, chiquillos, nos vamos. Viene Danilo Pizarro. Ya llegó, tomó su desayuno puntarenense, Danilo. Choripán con leche. Así que imagínense cómo viene. Chao, Sandrita. Vamos a despedirnos, a ver, de Fabián, de Daniel, de Clemira, de Jessica. Que estés bien en Carelmapo. Qué bueno que nos escuchas con la señal allí de Ancud. Un abrazo para ti. Amigo Alex, por favor, conduce con precaución y no te andes pelando las papas de tu camión. Jorge, saludo a la Chipa Mowgli también, po. Saludos para ella también. Jocelyn Levy, también para ti, cariños. Cuídate mucho. Paola, un abracito. Negrita también. Miguel, que tengas un buen día. ¿Quién más falta? Me falta despedirme de alguien, a ver. Iván, por supuesto, a la Claudia Schiffer. Nos habló hasta la Claudia Schiffer hoy día. Saludos a la Gladys. ¿Qué más por acá? Ah, los chiquillos que están de cumpleaños. Mira, la Francisca Ruiz, que cumple 20 añitos. Nos hablaron todos los cumpleañeros. Mira, a ella, ¿cómo se llamaba, Pato? Espérame. A la Ángela, que iba con toda su familia también. ¿Quién más estaba de cumpleaños? Estaba de cumpleaños Nicolás también. Feliz cumpleaños, Nicolás. Cumple 14. Sí, pues habían varios de cumpleaños. Mira, Sebastián Moyano también está de cumpleaños. Ya. Que tengan lindo día, chiquillos. Viene Danilo Pizarro. Les va a acompañar de las 9 hasta las 1. Y a la 1 vamos a vender, vamos a comprar, vamos a regalar. Va a regalar al marido, por supuesto. Vamos a permutar. 8:55. Nos vamos en Punto 7, pero sigue la compañía, por supuesto, todo el día en Punto 7. 3-0 gana Colo Colo. Sácale tarjeta roja, por favor.

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0: 9:06 de esta mañana. La música de Gypsy King. You be, you are. Oye, debo decir algo, ¿eh? Nunca nadie se había preocupado tanto por mí como mi colega Enzo, ¿eh? Nadie se había preocupado tanto por mí, de verdad. ¿Cómo están, señoras y señores? Muy, pero muy buenos días. Martes 29 de septiembre. ¿Y cuándo pagan? Es la pregunta del día de hoy, ¿eh? Sean todos bienvenidos a este matinal aquí en Punto 7. Quien te habla, Danilo Pizarro. Con toda la energía para acompañarte a esta hora de la mañana. Hasta las 13 horas vamos a estar acobijando a toda nuestra querida audiencia que siempre está en la compañía de tu radio Punto 7. Una mañana distinta en algunos sectores, una mañana un poco más soleada con el cielo más despejadito, ¿eh? Había que pedirlo, en realidad, porque con el día tan bipolar que tuvimos ayer, ¿eh? No sé qué está pasando acá cerca de las dependencias de la radio, ¿eh? Están arreglando los techos por acá cerca, ¿eh? Están arreglando los techos, creo, ¿eh? Se está firmando ahí los vecinos, creo, el techo, ¿eh? Por si viene un viento más rato, ¿eh? Así tiene que ser, señoras y señores. Bueno, te acompaño esta mañana hasta las 13 horas aquí en Punto 7. Recuerda que te puedes comunicar con nosotros. Nuestro WhatsApp se encuentra completamente habilitado para que ya te empieces a comunicar en esta jornada de martes.
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0: Así es, para que nuestros amigos nos indiquen qué están haciendo a esta hora de la mañana. ¿Cómo amanecieron? Bueno, está toda la retumberancia, diría un amigo, ¿ah? Con este encuentro que se va a jugar en el Chinquihue, 6 de la tarde, ¿ah? Entre Puerto Montt y Colo Colo por Copa Chile. Ayer estaba repleto la calle Antonio Varas, acá en el Hotel Costanera. Toda la gente colmada esperando a los jugadores de Colo Colo el día de ayer. Con harta expectación. Me imagino que hay gente que ya tiene su entrada, ¿eh? Que estaban rondeando cerca de los 40.000 pesos. Si hablamos de lo deportivo, yo me la juego por un empate. Sobre todo porque dicen que Colo Colo viene con jugadores. No con los titulares, ¿eh? No podéis estar cobrando 40 lucas para no traer los titulares. Pero ¿cómo, eh? La gente quiere ver buen fútbol, ¿eh? De Puerto Montt, que también tiene lo suyo, ¿eh? Pero yo me la juego por el empate, ¿eh? Bueno, y hablando de futbolístico, para cerrar el tema, yo creo que los que más hacen festín con esto, una, el árbitro, que gana harta plata, ¿eh? Y lo otro, también las casas de apuestas, ¿eh? Que son las que más ganan platita con esto del fútbol, ¿eh? Ganan harta plata, ¿eh? Harta plata con las apuestas, ¿eh? Claro, de los cristianos, ¿eh? Así que no, está bien, ¿eh? Que sea un buen partido nomás, que la gente se porte bien, que es lo importante. Porque si uno va al estadio es para ver un buen partido y para portarse bien, ¿eh? El llamado que siempre le hacemos a los hinchas. Que si van a ver buen fútbol, que vaya, pero que se porten bien, ¿eh? Si la rivalidad está en la cancha y al fin y al cabo igual se puede convivir igual en la galería, ¿verdad? Es el llamado que siempre hacemos también como medio de comunicación, ¿eh? El buen vivir de las personas siempre tiene que estar ahí latente en el corazón de todos, ¿eh? Bueno, como todos los días traemos cositas para comentarles. Claro que sí. El abrazo gigante para usted que está manejando a esta hora de la mañana, que está también ahí poniéndole, bueno, ¿eh? Manejando, llegando a su pega, tomando desayunito bien temprano. El abrazo para todos los que están en la sintonía. Vamos a comenzar con buenas canciones, buena música. Para poder alegrarte el corazoncito a esta hora de la mañana. A continuación llega la música inconfundible de Zion y Lennox. junto a Daddy Yankee, que nos dicen Yo Voy. De esta manera comenzamos, te acompaño hasta las 13 horas aquí en Punto 7. Buenos días, buenos días, buenos días, buenos días, buenos días, buenos días, buenos días.

0: yo también quiero todo contigo, ¿eh? Todo. Todo lo que venga, lo quiero contigo, ¿eh? Ahí está la música de Alanis Lagos. Ahí está hora de la mañana, 9:18, aquí en Punto 7.
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0: Vamos a ir con mensajes a esta hora, sí pues.
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3: Hola, chiquitín, Danilín, ¿cómo estás, hermano?
0: Buenos días.
3: Hoy avisarle a los conductores que en el hospital está transporte. El hospital de Botón está Ministerio de Transporte, la Conchilla, y no vaya porque si no, lo van a pasar.
0: Atención ahí, ¿eh? Está Ministerio de Transporte del hospital, ¿eh? Cuidado ahí con los partes, ¿eh? A la orillita, ¿no? Un abrazo ahí para todos los que están trabajando en el Ministerio de Transporte, ¿eh? Están haciendo su pega los cabros, ¿eh?
4: Buenos días.
0: Buenos días.
4: Hoy información para los conductores en subida Mirasol Crucero, subida y bajada. A la altura de Boleter están trabajando, así que hay desvío porque hay una sola pista para pasar ahí. Así que atento a la conducción.
0: Buena. Estos mensajes son los que me gustan a mí, ¿eh? Sí, veníamos bajando ahí por Crucero también, ¿eh? Al medio de la calle había... Estaba como tapadito, así que allá los conductores precaución, ¿eh?
4: Buenos días. Hoy información para los conductores, subida Mirasol Crucero, subida y bajada. A la altura de Boleter están trabajando, así que hay desvío porque hay una sola pista para pasar ahí. Así que atento a la conducción.
0: Buena, gracias a todos los reporteros de calle y carretera. Un abrazo y un aplauso a todos nuestros reporteros de calle y carretera. Son tan importantes para nosotros, los chiquillos, ¿eh? Ellos son los encargados de comentarnos cómo están las calles a esta hora de la mañana.
3: Y igual aquí por calle Castro, precaución. Vienen a los colectivos. Todos andamos trabajando.
0: Está bien, nomás un abrazo ahí para todos los amigos colectiveros, microbuseros, los micros interurbanas, Puerto Varas, Puerto Montt, Ñanquihue, Frutillar, Fresia. Abrazo ahí a todos los amigos que están elaborando hasta ahora. Y usted se preguntará por qué tengo esta cortina musical, ¿eh? Para los fanáticos de Luis Miguel, señoras y señores. Así es, para los fanáticos de Luis Miguel, aunque usted no lo crea, Luis Miguel regresa a nuestro país. Miguel regresa a Chile, la productora que trae los conciertos del año que viene confirmó la visita del Sol de México a nuestro país el año 2027, ¿eh? Así que para la gente fanaticada, Luis Miguel, ¡ay, Luis, te amo, Luis! Para los fanáticos de Luis Miguel, se confirma, ¿eh? Así es, porque Luis Miguel volverá a los escenarios con una nueva gira mundial en el año 2027. Un anuncio que abrió las expectativas entre los fanáticos, especialmente en Latinoamérica, donde Chilito obviamente es uno de los destinos confirmados del recorrido. El cantante confirmó el proyecto junto a Fénix, productora que lo trae nuevamente tras el exitoso tour que realizó entre el 2023 y 2024. Una gira que reunió a millones de espectadores alrededor del mundo. A través de un comunicado, ambas partes anunciaron la alianza para desarrollar este nuevo espectáculo y destacaron la continuidad de una colaboración que marcó uno de los regresos más importantes de la música latina en vivo. La nueva gira recorrerá importantes mercados de América Latina, Estados Unidos, Europa y otros territorios internacionales, señalaron desde la organización. Aunque todavía no revelaron las fechas ni las ciudades que forman parte del recorrido, en este contexto Fénix anunció que el Luismi, claro, sí, el Luismi, incluiría a nuestro país en su gira mundial, ¿eh? Estamos felices de anunciarles que volvemos a llevar adelante la gira mundial de Luis Miguel. No culpes a la noche. no culpes a la playa, la lluvia. Ya lo sabe, ¿eh? Si usted es fanático o fanática, fanático también, ¿eh? Porque hay muchos que gritan por Luismi. Claro, sí. De hecho, nuestro amigo Enzo, mientras leemos la noticia, está con sus manos arriba, muy contento, ¿eh? El primero que va a comprar las entradas para ir a ver a Luismi, ¿eh? Es muy fanático, dijo, ¿eh? Que de hecho, ustedes lo vieron, anda con una chapita en su corazón que hizo Luis Miguel, ¿eh? Así que ya lo saben, fanáticos y fanáticas, el Luismi vuelve a Chile, pues, ¿eh? Vuelve a Chile Luis Miguel el año 2027. ¿A cuánto van a estar las entradas? No tengo idea. Pero las fuentes nos comentan que creo que van a estar un poquito más económicas que el partido de Puerto Montt con Colo Colo, ¿eh? Así que eso.
3: Ay, sí, no, Danilo. Voy a mandarle un saludo a mi amigo al Oscar de la línea 22.
0: ¿Ya?
3: Que pertenece a la Fuerza Aérea, pero le gusta andar volando, que lo vuelen. Saludos a los que ahí de la línea 22. Que tengan cuidado a los pasajeros ahí.
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0: Ya estamos a punto de finalizar este bloque, señoras y señores. Aquí en Punto 7. Recuerde que en las calles están pasando cositas. Ahí para todos los que están en nuestra sintonía y tienen que bajar en un ratito más por crucero, o si tienen que subir también por crucero en un ratito más, hay informaciones que están pasando en nuestras callecitas.
1: Buenos días. Hoy información para los conductores, subida Mirasol crucero, subida y bajada a la altura de Boleter, están trabajando, así que hay desvío porque hay una sola pista para pasar ahí. Así que atento a la conducción.
0: Atento a la conducción, ¿eh? Abrazos gigantes a nuestros reporteros de calles y carreteras. Se llega Ozuna. Esto se llama Sirena. Ya volvemos aquí en Punto 7.
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0: Cuidado ahí con transporte en el hospital, ¿ah? ¿Eh?

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1: La música de Ozuna, Sirenita. Y nos vamos a la pausa con este clasicón. Llega Paulina Rubio, esto se llama El Último Adiós.
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1: ¡Qué bueno, Mega Mix de Rancheras, parte 1 de tu Radio.7!
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1: Sí, porque recuerden que acá programamos todos, pero todos los estilos musicales sin distinción, ¿eh? Ahí para la gente que comentaba, ¿cómo una rancherita? Ahí está la rancherita, ¿verdad?
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1: Seguimos en vivo, 9:43 de la mañana, dándole ruedo a este matinal que te acompaña hasta las 13 horas junto a Danilo Pizarro, aquí en la Punto 7. Y tenemos más que comentarles, ¿eh? Sí, pues porque si usted es fanático de las series, si usted es fanático de mirar quizás aplicaciones, Netflix, Disney. Ahora no vamos a decir nada sobre las aplicaciones piratas, ¿no? Y tampoco vamos a dar recomendaciones en este programa cómo descargarla, ¿no? No somos así, por si acaso, ¿no? No somos así. No, si yo sé que más de alguno quiere algún consejo, ¿no? Pero bueno, ¿usted se acordará del caso de los 33 mineros que causaron mucho ruido aquí en nuestro país, ¿eh? El rescate, estamos bien, el refugio, los 33, ¿se acuerdan, no? De los tres mineros. Bueno, los 33 mineros vuelven a la pantalla, así es, porque Disney Plus estrenó El Rescate de los Mineros Chilenos, Carrera contra el Tiempo, una serie documental que revive uno de los operativos de rescates más complejos y mediáticos de la historia reciente. Esta producción cuenta con 3 episodios y reconstruye la historia de los 33 mineros que quedaron atrapados durante 69 días a casi 800 metros bajo tierra tras el derrumbe ocurrido en la mina San José en la región de Atacama el año 2010. Bueno, esta producción está compuesta por 3 episodios. Relata los 69 días que vivieron los trabajadores bajo tierra tras el derrumbe en la mina, mientras en la superficie cientos de personas trabajaron contra reloj para desarrollar una operación de rescate que captó la atención mundial. A través de imágenes inéditas grabadas por los propios mineros con teléfonos celulares dentro de la mina, este documental muestra la intimidad del encierro y los desafíos que enfrentaron durante estas semanas. Además, reúne entrevistas con sobrevivientes, familiares y rescatistas, incluyendo testimonios que algunos protagonistas entregan por primera vez en una producción internacional. Bueno, esta serie también aborda cómo la resistencia, el ingenio y la unión permitieron concretar uno de los rescates más complejos jamás realizados. Entre las entrevistas y entrevistados aparece Jeff Kaufman, quien en el 2010 era corresponsal internacional de ABC, que fue uno de los primeros periodistas extranjeros en llegar al lugar para informar sobre este operativo en Chile. El rescate de los mineros chilenos, Carrera contra el Tiempo, cuenta con la participación de 6 de los 33 mineros, quienes recuerdan los momentos más críticos del accidente, la convivencia bajo tierra y la operación que finalmente permitió su salida el 13 de octubre del 2010, cuando fueron extraídos mediante la cápsula Fénix. Podríamos decir que este año se cumplen 16 años de lo que va a ser el rescate de los mineros. ¿Cómo ha pasado el tiempo, señoras y señores, ¿eh? Así que si usted quiere recordar esos momentos, yo no me la pierdo, ¿eh? Yo voy a llegar a verla. En realidad voy a llegar a verla para ver de qué se trata. Creo que está muy bien. Acá estamos revisando un poco el tráiler de lo que es la serie, ¿eh? Así que si usted no se quiere perder por nada, ya lo sabe, ¿eh? Si usted tiene o está suscrito a Disney Plus, la serie se llama El Rescate de los Mineros Chilenos, Carrera contra el Tiempo. Ahí va, que la busque, la mire, la observe y después me avisa. Yo también la voy a mirar, ¿eh? Pinta más bueno, pinta más bueno, ¿eh? Pinta más bueno. Pinta para bueno.

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1: Hola, Danilo.
2: Hola,
1: Danilo. Buenos días.
2: ¿Cómo estamos?
1: Buen turno.
2: Gracias, papito.
1: Abrigarse, ¿no? Porque está un poco helado.
2: Es verdad.
1: ¿Por qué le vamos a hacer? Tal, por la cuestión de las entradas se pasaron, pero eso, la culpa no es de Colo Colo, es de este. Los dirigentes de Puerto Montt. Incluso ni siquiera están dejando pasar gracias a los niñitos de la serie inferiores. Cállate, muchas sinvergüenzuras ya. Gracias a Colo Colo, quieren salvar todo el año. Todos se pueden de Colo Colo. Pero después para castigarlo, al tiro Colo Colo. Y el otro. ¿Ah? Ya, dejémoslo
2: ahí. Ahí lo vamos. Muchas
1: gracias. Saludos para todos los oyentes de Radio Punto.
2: Buena, buena.
1: Un saludo.
2: ¡Éjale!
1: Ya, chao, chao.
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2: Buena, Lalito, ¿ah? Bueno, sigue la controversia, porque mucha gente quería ir al estadio el día de hoy, ¿eh? Pero lamentablemente no va a poder, ¿eh? Sigue lamentablemente esta controversia del precio de las entradas. Ya, vamos a continuar con buenas canciones aquí en Punto 7, porque recuerda que tocamos de todo y para todos, ¿ah? Tocamos de todo y para todos en esta jornada de día martes. 29 ya. Mañana se acaba el mes de septiembre. Oh. Se acaba el mes de septiembre mañana. Y el jueves ya estamos a primero de octubre. Ah. Los libros están ahí motivados en su temporada. Motivados los libros.
4: Todo esto es por culpa de Puerto Montt.
2: Por culpa de Puerto Montt, señoras y señores. Son detalles, amigo, ¿eh? Son detalles.
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2: Llega Wisin y Yandel con Chris Brown. Esto se llama Algo Me Gusta de Ti. Seguimos en vivo en el matinal de la Punto 7.
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1: La música de Juan Luis Guerra, Woman del Callao. 2 minutos nos separan para las 10. Recordar que después de la pausa comercial nos vamos con el boletín informativo de Punto 7. Las noticias más importantes de esta hora. Un abrazo gigante para todos los que están ahí en nuestra sintonía a esta hora de la mañana. En este matinal que te acompaña hasta las 13 horas.

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Vamos a finalizar este bloque con esta linda canción que la trae Morad junto a Silvestre Dagón. Esto se llama Lo Poco Que Yo Quiero. Pausa, noticias y regresamos acá en Punto 7.

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9: 10 de la mañana con 5 minutos, vamos con el boletín informativo de Punto 7.

0: Personas mayores del sector norte de Kemchi participaron en el encuentro organizado en Iuco. Este primer encuentro, llamado Las Rodillas Sin Frenos del sector norte, se organizó por el equipo de la Posta de Salud Rural de la localidad. La actividad permitió a los asistentes compartir y reencontrarse en una jornada orientada a fortalecer los vínculos comunitarios y promover un envejecimiento activo. Este encuentro contó con la participación de los concejales José Navarro, Rocío Barrientos, Carla Galarce y Cristina Ampuero, el administrador municipal Rigoberto Barrientos, el director del CEFAM Kemchi Omar Gómez, representantes de Caja de Compensación La Araucana y el director de la Escuela Rural de Iuco Luis González. También fueron parte de la jornada los integrantes de los Llama Niños, quienes acompañaron en las actividades preparadas para las personas mayores. Tiene información de tránsito para la tarde. Habilitan tránsito unidireccional hacia el estadio Chinquihue por partido de Puerto Montt y Colo-Colo. Desde las 15 a las 18 horas, horario fijado para el encuentro a disputarse por Copa Chile, la circulación será solo en dirección al recinto deportivo, mientras que después será solo en sentido hacia el centro de la ciudad. El Seremi Rodrigo Bodger explicó que va a haber unidireccionalidad en el sentido de las calles que van desde Angelmó hacia el estadio Chinquihue entre las 3 y las 6 de la tarde. La autoridad agregó además que durante este periodo va a haber transporte público, buses que van hacia el estadio y posterior al partido van a haber 10 buses de la unidad de negocios número 4, que es la que opera en ese sector, desde el sector a un costado de la barra de deportes de Puerto Montt, para poder dar prioridad en la salida y que la gente pueda tomar esos buses y puedan llegar al centro de la ciudad. En ese sentido, también llamó a la gente a dejar su vehículo en la casa. Pueden venir con el transporte público para poder darle seguridad a nuestra comunidad. Desde la Seremi de Transporte recomendaron planificar los viajes con anticipación y respetar, de igual manera, las indicaciones de carabineros y de los equipos desplegados en terreno. Y en informaciones nacionales, el proyecto para instalar un cable submarino entre Chile y China sigue en trámite y no ha sido descartado. Así lo aseguró el viceministro de Obras Públicas y Telecomunicaciones, Luis de Grange, contradiciendo lo señalado hace unos meses por el embajador de Estados Unidos, quien afirmó que la iniciativa ya se acabó. El proceso sigue su curso natural y explicó que el proyecto todavía está en una etapa administrativa y que la empresa detrás de la iniciativa aún no cuenta con los permisos necesarios. El llamado Chile-China Express busca conectar Valparaíso con Hong Kong mediante un cable submarino de fibra óptica. La iniciativa es impulsada por China Móvil y generó una fuerte controversia con Estados Unidos durante los últimos meses del gobierno de Gabriel Boric. Consultado directamente por las palabras de Hood, el embajador de Estados Unidos, en Chile sostuvieron que no han escuchado al embajador decir que el proyecto esté terminado y recalcó su tramitación continua. El tema del cable chino sigue su curso normal. China y Estados Unidos son dos socios estratégicos para Chile, tremendamente importante, y por supuesto que vamos a empujar las mejores relaciones con ambos. Eso sí, este proyecto está lejos de contar con luz verde, según explicó el ministro. Actualmente se están recopilando antecedentes y respondiendo consultas propias de una solicitud de concesión. La temperatura en Puerto Montt es de 10 grados con una máxima de 14 para el día de hoy. En Ancud también tenemos 10 grados con una máxima de 12. Castro, también tenemos 10 grados con una máxima de 14 grados para el día de hoy martes. Sigan la compañía, nosotros regresamos con más informaciones al mediodía. Aquí finalizamos el boletín informativo de tu radio.7.
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1: Qué romanticismo, señoras y señores. Bonita, bonita. 4 AM Tips. Qué buena canción, ¿eh?
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1: Qué amor romántico a esta hora de la mañana, oiga. Qué amor romantiquitos con estas canciones aquí en Punto 7, ¿eh? Qué linda canción, señoras y señores. Seguimos en vivo a esta hora de la mañana. Estamos de regreso, 10 con 15 minutos. Seguimos dándole rueda a este matinal que te acompaña hasta las 13 horas. Y pues. Y recuerda que tú puedes ser parte de nosotros a esta hora. Sí, pues, vamos.
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1: Más 56-65-222-7697. Más 56-65-222-7697. Usted puede ser parte de nosotros a esta hora de la mañana aquí en este matinal en Punto 7. ¿Qué nos dicen nuestros amigos, nuestros contertulios acá en el WhatsApp?
3: Tempranamente, chico Danilo, tempranamente se va personal COP hacia el estadio Chiquihue. Gracias.
1: Lo dijimos, estuvimos diciendo la información en el boletín informativo, Y van a haber cambios en el tránsito, así que si usted tiene que ir al sector de Chiquihue, por favor, para que se planifique, Bueno, diga que no la avisamos, oiga. Bueno, y sigue la controversia, señoras y señores. La verdad que no se sabe, No se sabe quién va a ganar esta pelea, oiga. Sí, no se sabe. Sigue la controversia entre La Noche y Leo Rey, Sigue este Mortal Kombat, podríamos decirlo de alguna manera, Sigue este Mortal Kombat, oiga. Porque un ex integrante de La Noche respaldó a Leo Rey tras polémica con Alexítico. Expuso desconocido gesto. La polémica expresión de Leo Rey contra Alexítico durante su presentación en la Gran Fonda de Chile continúa sumando reacciones. Porque el Alexítico sigue sumando adeptos, Ahora un ex integrante de La Noche salió en defensa del cantante y entregó detalles de su vínculo con el artista. Se trata de Andrés Serrano, un músico que fue parte de la reconocida agrupación y que también participó como doble de Elvis Presley en el programa Mi Nombre Es de Canal 13. A través de su cuenta de Instagram, el intérprete compartió una fotografía de su época junto a la banda, acompañada de un extenso mensaje en apoyo a Leo Rey, en medio del conflicto que se generó con Alexítico y otros miembros del grupo. En su publicación, Serrano recordó un episodio que marcó su salida de la banda, asegurando que posteriormente Leo Rey lo ayudó en un complejo momento. Las declaraciones fueron a primer plano. Cuando los dos de abajo a la izquierda me echaron, es que, bueno, la foto no se ve, pero cuando los dos de abajo a la izquierda me echaron, se ve Alexítico con alguien más. Decidiendo prescindir del trombón en el grupo, después del terremoto, cuando todo era incierto y para incorporar a un músico amigo de ellos y que cobraba más caro, así comenzó la publicación, Hubo un brígido que al poco tiempo me rescató de esa decepción y me llevó a trabajar con él por más de un año hasta que llegó Mi Nombre Es. El músico también destacó la relación que mantiene con el cantante y aseguró que seguirá apoyándolo pese a las diferencias que pudieron haber tenido. Por eso y mucho más, no me bajo de su barco y lo bancaré siempre, aunque hayamos tenido una que otra diferencia alguna vez, Creo que Leo Rey va ganando esta batalla, compadre. De verdad que la cosa está súper brígida, amigo. Súper brígida la cosa, ¿eh? Y hablando de brígido, adivinen quién llegó por acá, Hablando de brígido, ¿quién llegó? El perrito blanco. Buenos días, dice. Y una mano acá. ¿No te da vergüenza, amigo, llegar a las 10 de la mañana hoy? Un Un abrazo para todos los que se están levantando a esta hora de la mañana. Buenos días, buenos días, buenos días, buenos días, buenos días. Vamos arriba, vamos arriba, vamos arriba. Vamos levantándonos con ganas, los que se están levantando, los que están trabajando. Vamos con ganas, con ganas, con ganas. Sí, pues. Un abrazo a la Cita Luzo y a Arzuna, que nuevamente está en la sintonía a esta hora de la mañana. Saludos a grandes amigos también que nos escuchan a través de nuestras distintas señales, ¿eh? Un abrazo para la gente linda de Puerto Montt en la 101.9. También saludamos a Ancud en la 103.7 y por supuesto a Castro en la 99.5. ¡Sí, pues!
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1: Llega Chino y Nacho a continuación. Esto se llama Andas. Andas, sí.
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1: Andas en mi cabeza.
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0: 7:30 a.m, estamos atrasaditos, ¿eh? Abrazo para todos los que están ahí en ruta a esta hora de la mañana todavía. A todos los que están trabajando, recuerda que puedes ser parte de nosotros esta mañana.
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0: Tenemos que irnos a la pausa, pero nos dejamos primero con esta gran canción para que usted baile, le suba el volumen en esta jornada de martes. Así es. Porque dicen que se te ve la tanga.
2: Laura.
0: Laura. Ya volvemos, no se vaya aquí en Punto 7.

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1: Ya estamos de regreso, señoras y señores, 10 de la mañana con 41 minutos, aquí en Punto 7. ¿Dónde se encuentra a esta hora de la mañana? Repórtese junto a nosotros.
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1: Repórtese a esta hora de la mañana. ¿Qué está haciendo? ¿Dónde se encuentra? Más 56-65-222-7697. Repórtese a esta hora de la mañana. Queremos saber de usted, señor y señor. Sí, pues. ¿Qué está haciendo a esta hora de la mañana? ¡Repórtese junto a nosotros!

0: hermoso, precioso.
1: Buenos días, corazón.
2: Recién llegué a la pega, qué bonito. Mira, ¿cierto? Qué bonito. Así somos la agencia.
1: Qué bonito.
2: Y que tengas un buen turno, un buen día y qué besitos peso para todos. Saludos a Gilbert.
1: Abrazo a Gilbert, ¿eh? Un abrazo a todos los que van entrando a la peguita.

0: Hay uno que está hablando en el micrófono.
1: Yo llegué atrasada una hora, pero no importa.
0: Vamos a decirle a la mami ahí que te descuente una hora hoy, ¿eh? Vamos a decirle a la mami cuando vaya para allá, para Castro. Oiga, mami, descuéntele la hora nomás, oiga. ¿Cómo va a andar perdiendo plata? Así no se puede, ¿eh?
2: Una cervecita, alguna, puedes trabajar más tarde, weón. Para los que tienen sueño, tengo 2 por 15, 5 por 20.
0: Ya empezó con sus cosas. Íbamos tan bien. ¡Ah! Ya, 10 de la mañana con 43 y vamos a hablar de un tema muy, muy importante, señores y señores. Usted que está en la sintonía de la radio. Recuerde que la ley Jacinta tiene nuevas normativas, ¿ah? Establece nuevos requisitos para conducir vehículos motorizados. Cabe recordar que esta ley, la número 21.797, lleva su nombre en honor a Jacinta González, una bebé de 5 meses de edad que lamentablemente falleció atropellada el año 2022. El accidente ocurrió mientras que la pequeña era paseada en coche por sus padres y un conductor de 80 años de edad perdió el control de su vehículo debido a un cáncer en etapa 4. ¿Qué cambios incluye esta ley? Bueno, mayores exigencias para obtener la licencia de conducir. Quienes soliciten o renueven su licencia deberán acreditar mediante una declaración jurada que no ha sido diagnosticado ni conoce padecer alguna de las enfermedades o inhabilitantes o restrictivas establecidas en el reglamento. ¿Cuáles son estas enfermedades? En un plazo de 12 meses contado desde la publicación de la ley en el Diario Oficial, es decir, hasta el próximo 7 de febrero del próximo año, el Ministerio de Transporte y Telecomunicaciones deberá dictar un reglamento sobre dichas patologías, el cual también debe ser suscrito por el Ministerio de Salud. En caso de que haya una falsedad en esta declaración, se establece automáticamente la cancelación de la licencia. Así que cuidado con eso, ¿eh? No vaya a mentir, oiga, porque si no, hasta ahí no me llego con la licencia, ¿eh? Bueno, también hay protección para niños en motocicletas. Sí, porque se fija una edad mínima de 12 años para transportar niños en motocicletas. Estos deben ir sentados en una posición segura, con los pies apoyados, ojo, y nunca pueden estar ubicados entre el conductor y el manubrio, ya que se considera como una práctica altamente peligrosa. También duplica las coberturas del SOAP, ¿eh? Claro que sí. ¿Cómo? De esta manera. Fallecimiento e incapacidad permanente de 300 a 600 UF. Incapacidad permanente parcial de 200 a 400 UF. Y gastos de hospital y rehabilitación de 300 a 600 UF. Además, se reducen los plazos de pago a 7 días en el caso lamentable de algún fallecimiento. Bueno, y también extiende el fuero laboral, ¿eh? Se incorpora al Código del Trabajo un fuero laboral de un mes para padres y madres trabajadores que enfrenten el fallecimiento de un hijo, otorgando estabilidad mínima en un momento de profundo impacto emocional. Así que ya lo sabe, ¿eh? Ahí tenemos, por supuesto, las nuevas normativas que establece la ley Jacinta para conducir vehículos motorizados. Informaciones útiles acá en Punto 7 en esta mañana de día martes.
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0: Oiga, ¿y usted qué opina, amigo, amiga que conduce? ¿Qué opina que estas modificaciones sean activas? Sobre todo que cueste hoy en día sacar licencia de conducir. Porque hay que decir las cosas como son, ¿eh? A veces algunos conductores como que parecen que se la regalaron, ¿eh? Hay que decirlo con todas sus letras. Obviamente no todos, estamos hablando de alguno, de la excepción. Pero qué bueno que se estén dando esta iniciativa para poder que cueste un poquito más sacar la licencia de conducir, ¿eh? Y sobre todo también que cuiden la salud de los conductores. La gente que tiene enfermedades base quizás.

0: ahí hay que hacer para que se cuiden un poquito más. Esa es la idea, ¿no? De eso se trata el asunto, ¿no?
1: Danielito, un saludito a Lalito también, a Chicho, a la Inglis, a la Jovis, que están escuchando ahí para que no se enojen donde saludes solamente a Gilma. Saludos, saludos, saludos.
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0: Saludos para todos los que están en nuestra sintonía hasta ahora.
3: Yo opino, chico Danilo, que a la conductora así como a Gigi tienen que fiscalizarlo. Porque yo creo que a ellos les regalaron la licencia. Yo, por ejemplo, no manejo con el teléfono. No manejo el exceso de velocidad y eso a ti te consta que yo no corro.
0: Ya, bueno, ahí tenemos comentarios de algunos amigos que están ocupando el teléfono mientras conducen, ¿eh? Qué lamentable, ¿eh? Ahí tenemos que... ¡Claro! Pero hablando bien en serio sobre esto, este tema, la verdad que bueno que se armen este tipo de modificaciones, ¿eh? También para hacerle sentido común a las personas que conducen, ¿eh? ¡Vamos con Shakira! ¡Esto es La Loba! Para todas las lobas que están en sintonía, ¿eh? Conozco algunas que aullan más que otras, ¿sí? ¿Eh?
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gracias a todos los que están conectados junto a nosotros esta mañana. El abrazo gigante para un gran amigo, José Luis Vera, que ya va manejando a esta hora de la mañana, escuchando la Punto 7 en su micro, hay que decirlo, en su micro. Abrazo gigante, amiguito, que tenga buen turno ahí escuchando la Punto 7. Trabaja en los buses.

0: también le quiero mandar un saludo especial a mi querida Cote, claro que sí, ¿eh? María José Astorga, ahí que está en la sintonía, escuchándonos online a esta hora de la mañana. Buena, buena. Un abrazo, mi Cote querida. Que tenga lindo día. Linda semanita también. Y recuerda que tú puedes seguir siendo parte de nosotros a esta hora de la mañana.
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0: ¡Qué bueno! Seguimos con todo el ritmo a esta hora de la mañana. Tenemos que ir ya a nuestra pausita comercial. ¿Cómo se ha pasado de rápido esta mañana de día martes, ¿eh? Con toda la información y con todo lo que tenemos para toda nuestra linda gente.

Están preguntando acá por un gran amigo que está, yo creo que bastante bloqueado en mucha radio, ¿eh? Abrazo a Hansel, que yo sé que nos está escuchando, ¿eh? Yo sé que está escuchando y que no puede hablar, ¿eh? Que lamentablemente. Así es la vida, ¿eh? Así es la vida. Hay que decirlo con todas sus creces, amigo Perro Blanco. Qué pesado usted, amigo. Usted tiró la cebolina a la gente, ¿eh? ¿Cómo se le ocurre, oiga? Mala onda, amigo Perro Blanco, ¿eh? Los dejo junto a la música de Garras de Amor. Luego pausa, regresamos acá en Punto 7. Esto es Báilalo. Báilalo.

0: Vamos y volvemos con la música que te gusta.
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0: estamos de regreso, señoras y señores, 11 de la mañana con el 9 minutitos. Estábamos revisando acá, después de una reunión de pauta entre el maestro, yo y nuestro control reemplazo que tenemos acá en la radio. Llegamos a una conclusión, señoras y señores. Qué momento de que usted participe con nosotros en esta pregunta interactiva que tenemos el día de hoy. Yo sé que hay muchas personas que la prefieren o que las prefieren, porque son bastante ricas, ¿eh? Son bastante ricas. ¿Usted sabía, señora y señor, que usted que está en la sintonía, usted sabía que nuestro país, es decir, Chile, tiene la corona como el país más panero del mundo? Aunque usted no lo crea, señores y señores, que nos gusta comer pan, oiga. Nos encanta comer pan, de verdad, nos encanta comer pan, así es. El pan sigue siendo un protagonista indiscutido en la mesa de los chilenos. Según un análisis difundido por Walmart Chile, ¿eh?, los creadores del pan del líder, ¿eh?, cada persona consume en promedio 90 kilos de pan al año y destina al menos 28 mil pesos anuales en la compra de este producto. La cifra reafirma la posición de Chile como uno de los países con mayor consumo de pan per cápita en el mundo. ¿Sabe que somos buenos para el pan? Somos buenos para el pan. Pero acá hay un mito, hay una metodología. Claro, claro que sí, hay una metodología. Porque aquí hay dos tipos. Bueno, está el otro pan, el pan crochet, el pan for fresh. Eso no entra en la galera. Acá seamos sinceros. Acá la cosa es o ayuya, o marraqueta, o pan batido, como usted lo quiera llamar, ¿no? Que tiene varios nombres: marraqueta, pan batido. Deme dos pan batido. La radiografía también mostró que la ayuya y la marraqueta se mantienen como los tipos de pan más consumidos en este país, reafirmando su liderazgo frente a otras variedades, como decía, el pan refresh. Carolina Pumies, gerente comercial divisional de la panadería de Walmart, indicó que ambos siguen siendo los favoritos de las familias chilenas por su versatilidad y sabor tradicional. La pregunta del millón, señoras y señores, el día de hoy, porque queremos hacer una encuesta basada en nuestros queridos contertulios. ¿Qué prefiere usted, señores o señor, que está en la sintonía a esta hora de la mañana? ¿Prefiere la marraqueta, el pan batido, como lo quiere llamar? ¿O prefiere literalmente la ayuya? ¿Qué prefiere usted, señores y señor?
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0: ¿Qué prefiere usted, la marraqueta o la ayuya? Coméntenos, ¿eh?, porque tenemos ganas de comer pan, pero no sé qué pan comer, ¿eh? Bueno, acá en el equipo, no sé qué pan vamos a comer más ratito, ¿eh? Pero usted, señores y señor, que está en la sintonía, ¿qué pancito le gusta, oiga? ¿Le gusta más la marraqueta, el pan batido? ¿No le gusta literalmente la yuya? Buena pregunta el día de hoy, ¿eh? Para puro hacer hambre. ¿La marraquita o la yuya? Es la pregunta del día de hoy. ¿Qué le gusta más a usted? ¿La marraquita o la yuya? Un abrazo para Julieta, ahí que está participando en nuestro club de Radio.7. ¿Cómo está, Julieta? la marraqueta o la lluvia, señor y señor? Hay algunos que les gusta la marraqueta con huevito, ¿eh? Hay otros que se comen la lluvia con hamburguesa, ¿eh? ¡Oh, Dios mío! ¿Eh? ¿Qué manera de hacer hambre, ¿eh? ¿Marraqueta o ayuya? ¿Cuál es tu favorita?
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2: Yo entre la marraqueta y la ayuya prefiero
0: la
2: coliza y quema.
0: ¿Quema? Pero la coliza no está jugando, mi amigo, ya. Hable en serio, mi amigo. ¿No está jugando la coliza?
2: La marraqueta y la ayuya prefiero... La coliza y
0: quemazo. Y también me gusta la coliza. A veces nomás. Sí, un poco.
3: Yo tengo un amigo que le gusta el pan con longaniza. Yo tengo un amigo que le gusta el pan con longaniza.
0: Conozco a varios,
4: ¿eh? Hola, hola.
0: Hola, hola. ¿Están? Bien, ¿y tú?
4: Yo, la yuya.
0: Ay, buena, la yuya.
4: Pero prefiero más el pan casero.
0: ¡Oh! El pan casero no se compara, por corazón mío, ¿eh? No se compara el pancito casero, ¿eh? No se compara con nada del mundo, ¿eh? ¿Qué prefiere usted, la marraqueta o la yuya?
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5: Marraqueta con mantequilla, qué rico. Oh. Oye, Danilo, aquí están haciendo cazuela las señoras.
0: Dile que me guarde, por favor, que voy al tiro, voy corriendo. Una cazuela con una marraquetita ahí, untada en la sopita. ¡Oh, qué rico! ¡Qué rico! Dice por acá la Clemira, dice Clemira Fox, dice por acá, ¿ayuya o coliza? ¿Por qué le gusta tanto la coliza? Es que el pan cuadradito igual es bacán, ¿eh? Igual es rico, ¿eh?
3: Oye, Danilo, ¿a ti te gusta el pan de completo o la dobladita?
0: Me gustan ambos, papito. Bueno, dependiendo del día, porque si el día amerita un bajoncito, ahí van de completo, vieja. Pero ¿sabes cuál es la diferencia? Que son más ricos los as, diría un amigo. Pan de completo con carne. Ya te pusiste, maestro, pero ¿cómo me dices esas cosas? Ya hace hambre, ya, Dios mío. Ya hambre, vos, maestro, hasta ahora. Marraqueta, yuya.
2: Tengo un amigo que cuando comemos así, hacemos parrilla y cosas, él pone los panes.
0: En la parrilla, ¿eh? Me imagino que tú lo mandas a comprar, ¿eh? Pobrecito, tiene que ir a comprar los pancitos para la parrilla. Soy malo con el amigo, ¿eh? Eres malo con el amigo, ¿eh? Como eres así, yo nunca acepto un asado contigo, viejo, ¿eh?
2: Yo tengo una bolsita de pan a 2x15.
0: Ya empezó, ya le va. Yo sabía para dónde iba la micro, ¿eh? ¿Cuál es su favorito? ¿Ayuya o marraqueta?
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3: Oye, me interesa ese dato de la bolsita de pan. Por fin.
0: Oye, así como vamos el kilo de pan, vamos a estar aquí en Celuca, ¿verdad?
6: ¿Y me guarde una promo?
0: Eso es lo que tenía. Para acompañar la marraqueta, ¿no?

0: participando con nosotros. ¿Quién mejor, la marraqueta o la yuya? Bueno, algunos dicen pan casero, agreguemos el pan casero. ¿Se agrega, maestro, no? ¿Pan casero? Le agreguemos el pan casero, bueno. La con listo también se agrega, ¿no? Ya, bueno, también.
1: ¿Y la dobladita?
0: También se agrega la dobladita. ¿Agregamos la dobladita, no, maestro?
1: ¿Y la dobladita?
0: También. Agreguémosla, ¿cuál es el problema? Pero no ese tipo de dobladita, amigo. Se pasan al tiro, ¿eh? Esto con tertulio se pasan al tiro,
2: ¿eh? 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
0: Chica, amiga, puesta.

0: pan está duro. Estoy agendando pedidos, estoy agendando pedidos.
1: Ella, pues ella, el agendamiento de pedidos, ¿eh? ¿A dónde llegaste, pues, Mercado Libre, ¿eh? Looney Tunes, Mr. G. Ven, baila, lo que hice, Ángel.

de la mañana con 27 minutos. ¿Cómo se pasa este día martes junto a la compañía de la Punto 7? Un abrazo para nuestro querido amigo Juan Silva. ¿Cómo está Juancito Silva? Tanto tiempo, amiguito, ¿eh? El abrazo.

A esta hora de la mañana estoy con la alergia flor de piel, así que si me mando un estornudo al aire, les pido disculpas. Qué manera de estar con esta rinite, ¿eh? La maldita primavera. Ya, la maldita primavera que ya llegó. Yo creo que de aquí no se va como a noviembre, como lo dijimos el día de ayer, ¿eh?

Señoras y señores, vamos con la pausa comercial de las 11:30, pero yo los dejo con un temazo de Romeo Santos. Esto se llama Hilito. ¿Qué recuerdo esta canción, ah? Si usted la recuerda, es porque está igual de viejo que yo, ¿ah? Vamos a la pausa y ya regresamos aquí en Punto 7.

0: estás entretenido. Vamos y volvemos, aquí en la Radio Punto 7.
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0: clasicón, ahí teníamos a Los Prisioneros, Tren al Sur.
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0: No me baje el volumen, pues maestro, ¿ah? Bueno, seguimos en una reunión de pauta acá con nuestros queridos amigos. Ya. Es que siempre que decimos reuniones nos ponemos a escuchar este tipo de canciones. Seguimos en una reunión de pauta acá con nuestros personeros que están acá en la radio. El maestro, un abrazo ahí para el maestro que está levantando la mano, ¿eh? Bueno, el maestro me comenta, porque yo le estaba preguntando: oiga, maestro, hoy día es martes, ¿qué le gustaría almorzar en un día como hoy? Generalmente uno almuerza dependiendo de cómo ande el ánimo del día. Acá maestro me dijo que la mejor comida para un día martes, para él, que es un plato reconfortante, rápido y equilibrado, él se comería, dijo, un pollito a la plancha con puré de zapallo, o si es que no quiere puré de zapallo, dijo, mejor me hago un arroz y una ensalada fresca para el día de hoy. Aprovechando que el día está, no sé si podríamos decir mejor que ayer, está más o menos, ¿eh? Dijo que ese era un plato ideal para un día como hoy, martes, ¿eh? Un pollito a la plancha, dijo, nutritivo, con eso no cargo la guatita. Una contrarrazón. Bastante entretenido, ¿eh? El almuerzo no es malo, ¿eh? Bastante lúdico el almuerzo, bastante sano. No sé cuántas calorías tendrá, la verdad, no tengo idea. No tengo idea cuántas calorías tendrá ese almuerzo, pero sé bastante amistoso. Un almuerzo como ese, en realidad, ¿eh? A usted, señor y señor, en un día martes, en el cual quizás anda corriendo, quizás no tiene ganas de preparar nada, ¿qué almorzaría en un día como hoy? Ojo, martes. No queremos almuerzo de miércoles, ¿eh? Almuerzo de hoy, día martes. Usted que está en la sintonía, amigo, amiga, de la punto 7. El nombre lo dice, día martes. ¿Qué le gustaría almorzar en un día martes?
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0: Acá el maestro dijo que le gusta el pollo cocido con arroz. Un buen almuerzo para... Ese almuerzo yo creo que es para día lunes, ¿sí? Me está estafando este maestro, ¿eh? Ese almuerzo es como para día lunes, ¿eh? Sobre todo un fin de semana pesado, oiga, ¿eh? Me venga con cosas, maestro, por favor, ¿eh? Sí, ¿eh? Almuerzo de día martes, señoras y señores, aquí en Punto 7. ¿Sabes qué me gustaría comer hoy día? Unas buenas lentejas con papa. Unas lentejitas con papita ahí, ¿eh? Y un poquito de longaniza. Ya, pues, maestro, ¿eh? Almuerzo de día martes, ¿qué sería almuerzo de día martes? Hostia, hablando de... ¡Ay, me mandan una foto de almuerzo! No digo yo, prendiendo con agua, chiquín, chiquín.
2: Hola, hoy martes tengo pollito al jugo con longanizas, carne salteada, con verduras, no me diga, y chuleta, más huevos.

0: Qué rico almuerzo de día martes, ¿eh? Un abrazo, Daniela. Espero que le vaya rico con sus almuerzos. Ah, estamos revisando acá. Abrimos la fotografía que nos acaba de enviar al WhatsApp. Oh, y se ven súper ricos esos platillos. Y con precios bastante módicos, ¿eh? Un abrazo ahí para la gente de Almuerzos Puerto, ¿eh? Podríamos connotar Instagram, amigo maestro, en este programa. Podríamos connotar Instagram, quizás. Estaría malo, ¿ah? ¿Eh? Podríamos hacerlo, ¿ah? ¿Eh? En algún bloque este matinal. Dice por acá la Criquencia. ¿Cómo estás, Criquencia? Buenos días todavía. Hoy les tengo tallarines con salsa de pollo picado y su buena ensalada de lechuga. ¡Ay, qué rico! Ya me están abriendo el apetito, oiga. Ya me están abriendo el apetito con todos los pedidos que están mandando los chiquillos aquí, ¿eh?
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0: Dios mío, qué rico almuerzos para el día de hoy, ¿eh? No me venga con cosas, Don Gillo Salazar, porque si no se va bloqueado, ¿eh? Lo único que le digo, ¿eh? Con tarjeta amarilla, ¿eh? Así nomás, ¿eh? Tarjeta amarilla, árbitro, por favor. ¿Eh? Amarilla nomás, ¿eh?
2: Chico Danilo, yo me haría un aceite,
0: ya, ¿verdad?
2: Aceite verde.
0: Lo digo yo, ¿eh? Amarilla, ¿eh? Castigado hasta la tarde.
3: Aquí, cazuela de vacuna, esa que te gusta a ti. Oh.
0: ¿Cómo me sabe los gustos usted, Jessica Paola, oiga? ¿Cómo me sabe los gustos, ah? ¿Eh? Cazuelita para día martes no estaría malo, ¿eh? ¿Qué le gustaría almorzar en un día como hoy, martes? Usted que está en la sintonía de Punto 7.
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0: Porque el menú de la Daniela, oiga, Con el menú de la Daniela y la Jessica Paola yo me quedo, ¿eh? En realidad con todo, oiga, se podrá picar un poquito de cada uno, ¿no? Menos de lo que dice nuestro amigo Gillo, ¿eh? Eso no vale, ¿eh? No cuenta, no lo pesquen, ¿eh? No sé qué le pasa al amigo hoy día, ¿eh?
5: Sí, una buena cazuela. Con pancito barraquita, sí, con mantequilla. Oh, cállate. Sí.
0: Oh. O un pebrecito, ¿ah? No. Una cazuela ahí con pancito, con pebrecito, ¿ah? Muy rico. Qué rico almuerzo.
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0: Bueno, almuerzo para el día de hoy, ¿eh? Abrazos a nuestros amigos y amigas que participan con nosotros. Y usted, amigo, que está en la sintonía, amiga que está en la sintonía, nútrase de estas lindos almuerzos que nos están dando nuestros queridos auditores. Ahí le hicimos el menú por si no quería cocinar algo, ¿eh? Para que vea que este programa es bastante nutritivo, ¿eh? Recordar que después de las 12 de la tarde nos vamos con el boletín informativo aquí en Punto 7, ¿eh? Pero qué rico, ¿eh? Qué ricos almuerzos son los que tienen nuestros queridos oyentes a esta hora. Me gusta. No, pero maestro, yo le dije que a las 12 era. No se equivoque, vos, maestro, por favor. No venga a apretar mal el dedo, ¿eh? Quiere hacer todo rápido el maestro hoy día. Dice, maestro, por acá acaba de ganar el menú de las personas acá que nos estaban escribiendo, ¿eh? Dice que va a cambiar el menú, que ya no quiere comer pollo cocido, ¿eh? Con arroz. Llega a Los Ángeles Azules junto a Tini, esto se llama Pa' Él. Ya volvemos aquí en Punto 7.
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6: 12 horas con 2 minutos, mediodía en Chile. Pasamos a revisar las informaciones aquí en Punto 7. Informaciones internacionales, porque dos ciudadanos chilenos que fueron detenidos en Tokio por robar relojes de lujo dijeron ante las autoridades niponas que decidieron dedicarse al robo en el país asiático porque en Chile escucharon que Japón tiene penas leves. Según detallan medios locales, conocido como KAB, Boris Manzano, de 33 años, y un segundo sospechoso irrumpieron el 22 de agosto en la casa de un hombre de 40 años en el barrio de Ota, famoso por albergar al aeropuerto internacional de Haneda. Los individuos sustrajeron de la vivienda relojes de lujo y dinero en efectivo por un valor de 8 millones de yenes, equivalente a unos 49 millones de pesos chilenos aproximadamente. Desde el Departamento de Policía Metropolitana de Tokio señalaron que los dos chilenos pasaban por el lugar cuando aparentemente vieron un automóvil saliendo de la casa. Tras tocar el timbre para confirmar que no había nadie, rompieron una ventana del primer piso con piedras y entraron al inmueble. Posteriormente, robaron cuatro relojes de lujo en una tienda en Tokio avaluado en 200 millones de yenes, algo así como 1.200 millones de dólares. De acuerdo a Tokyo Reporter, luego del ilícito, ambos huyeron hasta la ciudad de Osaka. Durante el interrogatorio, los dos sospechosos admitieron los hechos, declarando que habían oído en Chile que las penas en Japón eran leves y que operaban en zonas residenciales de alto nivel. En otras informaciones, a menos 7 personas resultaron lesionadas tras una colisión que involucró a dos vehículos en la comuna de Puerto Octay, en la región de Los Lagos. Este incidente vial ocurrió en la ruta U55, aproximadamente a 2 kilómetros del puente Cancura. De acuerdo con la información recabada por Radio Bio Bio, dos camionetas colisionaron, dejando al menos a 7 personas con lesiones de diversa consideración. A la causa del impacto, uno de los vehículos involucrados terminó a un costado de la ruta. Hasta el lugar acudieron bomberos y personal del SAMU, que prestaron auxilio a los afectados por esta situación. Las circunstancias que ocasionaron el accidente son materia de investigación.

0: Y un hombre arriesga presidio perpetuo calificado por la muerte de su hijo de 13 años, quien fue golpeado por el sujeto con un martillo en la cabeza. Hecho ocurrido el 24 de noviembre del 2024 en una casa del sector Salto Grande de Puerto Montt, región de Los Lagos. En el domicilio se produjo una discusión por el olvido de las llaves de la propiedad, lo que derivó en el que el niño se fuese a su habitación para evitar el intercambio de palabras con su padre, dice la acusación presentada por la fiscalía. En el dormitorio, cuando se disponía a dormir, el menor de edad fue golpeado con un martillo en el cráneo, repeliendo la agresión y escapando a la casa de un tío para el otro día trasladarse a la casa de su madre. A ello se agrega que con el paso de los días, la joven víctima comenzó a sentir fuertes dolores de cabeza, los que derivaron en convulsiones y pérdida de conciencia. Luego de casi 2 semanas de la agresión, debió ser trasladado por el SAMU, ya que el afectado de 13 años se empeoró, terminándose un cuadro de muerte cerebral que derivó su muerte. Su padre está privado de libertad desde que fue formalizado tras el deceso el 5 de diciembre del 2024. ...12 horas con 6 minutos... y la temperatura en este momento en Puerto Montt alcanza los 11 grados... con una máxima que se espera de 14... En Ancude también alcanza los 11 grados con una máxima de 12 y la temperatura en Castro de este momento es de 12 grados y se espera una máxima de 14. Hasta aquí las informaciones. Concluimos con el boletín informativo de Punto 7. Nos encontramos en 2 horas más.
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0: ¡Qué linda canción! Ahí teníamos a Bon Jovi. Como yo, nadie te ha amado. Pinche. Entonces con 12 minutos estamos de regreso aquí en Punto 7. Ahí estábamos con el boletín de informaciones. Claro que sí. 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
0: 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Ya estamos de regreso a esta hora de la tarde, 12:15 acá en Punto 7. Seguimos dándole ruedo a este matinal que te acompaña hasta la 1. ¿Cómo pasa el tiempo? ¿Cómo pasa la vida? ¿Cómo pasa la hora? Estamos en la tarde, ¿ah? 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
3: Hola, amiguito, ¿cómo estás? Espero que te encuentres bien. Paso por aquí para saludarte, desearte lindo turno. Cariños para ti, cuídate, mira que ya hoy día salió sol. Ya empezó a salir esa bendito me da pollo. Ya, abracito, Danilo, cuídese, cariños a todos. Los puntos 7, los que te seguimos haciéndote el aguante.
0: Buena.
3: Cariños para todos y todas. Que tengamos todos un lindo día martes. Abracillos. Y ahí si te puedes. Si puedes regalarme un temita, ¿vale? A la elección tuya, amiguito.
0: Tengo una canción muy buena.
3: Besitos, Anita.
0: Un besito, Anita. Chao, Wilco. Tengo una canción muy buena para ti y para toda la audiencia, que yo sé que te va a gustar mucho, ¿eh?
4: Oye, si me quita, yo tengo una consultación. Me alegra todo lo que te están hablando, hermano. Lo de siempre, no te sé. Y mi pregunta es.
0: ¿Mi pregunta es?
4: ¿Ya el nombre del grupo, no?
0: Esa es una pregunta que te voy a contestar en otro momento. Mientras seguimos con la buena música de Gondwana, esto se llama Sentimiento Original.

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2: Hola, buen día, chico Danilo. Espero que hayas tenido una jornada de trabajo súper linda. Te mando muchos saludos, muchos cariños para ti.
3: Muchas
2: para
3: gracias.
2: Para la Anita María también, que estás escuchando ahora la Punto 7. Muchos saluditos. Y quiero saludar también a mis colegas aquí, a Maripa y a Sebastián, que me están acompañando.
3: Buena.
2: En Casa Pauli.
3: Buena. Abrazos para Maripa y para Sebastián ahí, que están en sintonía de Punto 7 a esta hora de la tarde. Un abrazo ahí para toda la gente que hace Casa Pauli acá en Puerto Mona. Un abrazo gigante, ¿eh? Supe que por ahí creo que tienen una cafetería hoy, ¿eh? Voy a pasar a tomar un cafecito por ahí en algún momento, ¿eh? Voy a ir a buscar mi Chocman igual, Luz, así que... Tiene que tenerlo ahí listo, ¿ah? 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

0: pausa cortita de las 12:30, pero sin antes, con una gran canción de Marco Antonio Solís. Esto se llama Más que tu amigo. Ya regresamos en la última media hora de este matinal en la Punto 7.
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0: Vamos a recargarnos de energía y volvemos. 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

0: saludo muy especial ahí para la tía Dani que está en la sintonía. ¿Cómo está la tía Dani? Un abrazo gigante para ella que debe estar ahí con sus retoños, claramente. Un abrazo ahí para la tía Dani que está en la sintonía de Punto 7 a esta hora de la tarde, 12 con 40 minutos. ¿Cómo va el día, tía Dani? Que nos diga cómo va el día, día martes. Está rica la temperatura, por lo menos. Está rico para ir a la costanera, a caminar un ratito. Está bastante lindo el día, en comparación con el día de ayer. 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
0: 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Un abrazo también para María Paz y Sebastián, que están en la sintonía desde Casa Paulia. Un abrazo gigante ahí para los chicos que están en nuestra compañía a esta hora de la tardecita. Hoy nos queda poco de vlog, no te creo, nos queda poco programa. Ya se viene nuestro amigo Enzo. Recuerda que si quieres vender, si quieres arrendar, si quieres permutar, si ya estás chato de tu marido, puedes permutarlo, ¿eh? Acá no hay ningún problema con la compañía de nuestro querido amigo Enzo, ¿eh? Ya está listo y dispuesto. Dijo que se comió un plato de porotos el día de hoy y que viene con todas las pilas puestas para aterrizar en un ratito más en los controles del Master Central de Punto 7, ¿eh? Así que trátenmelo bien, ¿eh? A nuestro querido amigo Enzo, ¿eh? ¿Qué más tengo por acá? Estaba revisando unas cosillas. Por aquí estaba revisando unas cosillas. Así es. Bueno, recordad que tenemos fútbol, ¿eh? Tenemos fútbol, señoras y señores. En este día hay partido. Tenemos fútbol, ¿eh? Para que vaya poniéndose al día con el tema del tránsito, ¿eh? Va a estar bastante complicado el tránsito en camino a Chinquibu durante la tarde, ¿eh? Así que para que, si tiene que hacer cosas el día de hoy, vaya ahí viendo las cositas con anticipación.

revisando acá en el apartado de redes sociales de nuestra linda y ponderada página 7, ¿eh? Que

0: Miguel, donde Alarcón dejó su vehículo cerca de las 23:15 horas. Tras permanecer un par de horas en una plaza cercana, regresó y se encontró con el auto apoyado directamente sobre el suelo y sin ninguno de sus neumáticos. Cabe destacar que llevabas apenas una semana con el vehículo en su poder, pobrecito. Tras descubrir el robo, intentó comunicarse con carabineros y con Paz Ciudadana. Finalmente, un funcionario municipal que había visto lo ocurrido a través de redes llegó hasta el lugar junto a personal de seguridad municipal. La situación también movilizó a los seguidores, ¿eh? Luego de compartir un registro denunciando lo sucedido, uno de ellos acudió hasta el lugar y le facilitó una rueda de repuesto. ¡Ah! ¡Qué lindo los seguidores! Apañando todo el rato, ¿eh? Alarcón explicó que buscó conseguir una grúa, pero que trasladar el vehículo era difícil debido a las condiciones en las que quedó. Yo estaba en medio del shock, relata, ¿eh? Yo no hice nada, ellos se encargaron de subir, de cambiar las ruedas y toda la situación. El conductor de aplicación también señaló que un carabinero que llegó al procedimiento le indicó que situaciones similares se habrían registrado en varias ocasiones en ese sector, ¿eh? Para que sepa entonces que no tiene nunca más que dejar el auto ahí, ¿eh? Hay algunos sectores que ya lamentablemente no se pueden dejar las cosas, ¿eh? Lamentablemente, ¿eh? Pero bueno, ¿eh? Detalles. Oiga, el audio ya lo pasemos, amiga Luz. ¿No lo escuchó? ¿Qué le ha puesto, ¿eh? ¿No escuchó el audio? Bueno, vamos a repetirlo para que lo escuche entonces.
1: Hola, buen día, chico Danilo. Espero que hayas tenido una jornada de trabajo súper linda. Te mando muchos saludos, muchos cariños para ti, para la Anita María también, que estás escuchando ahora la punto 7. Muchos saluditos. Y quiero saludar también a mis colegas aquí, a Maripa y a Sebastián, que me están acompañando en Casa Pauli.
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0: Así es, ha llegado la hora de bailar, señoras y señores, con la música de Sandy Papo. A esta hora seguimos dándole ruedo a este matinal que te acompaña hasta las 13 horas aquí en Punto 7.
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0: Llega Marc Anthony a continuación. Esto es Contra la Corriente.
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0: ¿Le encanta esta canción, maestro?
2: Oh, no hay, me encanta.
1: Que ves.

0: música de Marc Anthony contra la corriente, señoras y señores. Y contra la corriente seguimos a esta hora. Ya estamos pronto a despedirnos, Ya nos separan 4 minutos de las 13 horas. Se nos viene nuestro querido colega Enzo con todo lo que es los avisos económicos acá en Punto 7. Un abrazo gigante para Carlos Álvarez, que nos está escuchando a esta hora de la tardecita. Un abrazo también para los trabajadores del sector cordillerano. En el norte, escuchando la radio, más o menos 2.800 kilómetros de distancia de nosotros. Un abrazo gigante para todos nuestros queridos amigos trabajadores del sector cordillerano por allá por el norte de nuestro país. Grande, un abrazo, amigo Carlos. Gracias por seguir en la sintonía.
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0: Ya nos comenzamos a despedir desde ahora.
2: ¡Ay, me encanta!
0: ¡Me encanta!
2: Besito y abrazo que no quitan pedazos.
0: ¡Ella! ¡Ella!
3: ¡Oli!
0: ¡Oli!
3: Hola.
0: ¿Cómo estás?
3: Anduve full en la mañana, así que sorry por no
0: vivo
3: saludar. Y bueno, ahora chao. Lo copiamos la tarde.
0: Un abrazo, Jackie, querida.
4: Besito para la Truli Truli. Que se encuentre bien junto a sus colegas. Abracito para ti, Truli.
0: Que la recuerde igual a ella. Los tiempos radiales. Me encanta, me encanta. Ya, nos separan 2 minutos, señoras y señores, de las 13 horas. Me comienzo a despedir, pero recuerde que nos encontramos a eso de las 5 de la tarde, para seguir con más aquí en Punto 7. Nos espero a las 5, No se vaya de la sintonía, porque se nos viene Enzo ahora. Quédese pegadito junto a nosotros. Si usted tiene algo que vender, necesita conseguir peguita, necesita arrendar una casita, necesita algún datito, quédese, porque se nos vienen los datos económicos acá en Punto 7, junto a la compañía de Enzo de la Hoz.
2: No te vayas, Danilo, no te vayas.
0: Ya me voy, Me tengo que ir y no es por mi contra. Me tengo que ir, No sé de dónde agarráis tanta cuerda, hombre.
5: Nos escuchamos en la tarde, chiquitín. Nos escuchamos en la tarde, chiquitín.
0: Nos escuchamos en la tarde, nos vemos. Gracias por la sintonía. Se despide Danilo Pizarro de este matinal. Nos encontramos a las 17 horas. Sigan la compañía porque ya se viene nuestro querido Enzo con los avisos económicos y mucho más aquí en Punto 7.
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0: No se vaya de la sintonía.

0: Sé que estás entretenido. Vamos y volvemos aquí en la Radio Punto 7. 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
0: 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No te desesperes, ya estamos de vuelta y continuamos aquí en La Punto 7, la radio que quiero.

0: Buen provecho, amigos, amigas. ¿Cómo están? Sí, están almorzando, ¿cierto? ¡Qué rico! Como dice un amigo, yo desde acá puedo oler el aroma de su rica chuleta que se está comiendo, amiga. O su pollo arvejado puede ser también. ¡Qué rico! Son las 13:10, arrancamos en punto 7, un nuevo avisos y mensajes. Como siempre, en la compañía de amigos y amigas. Claro, les voy a hablar de Ecoclima. 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Oye, harto movimiento en el centro de la ciudad hasta ahora. Harta gente con ropa blanca, no sé si se van a casar. ¿Ah? No sé si van a un bautizo. Cuéntenme, ¿qué es lo que está pasando en Puerto Montt? Vi un chiquillo con una cresta media rara, un moreno acá en el hotel. Había harta gente reunida para abrazarlo. Yo dije, bueno, estará Jesucristo y qué cosa. Claro, algo pasa en la ciudad. Si alguien sabe, me avisa, porque yo la verdad no tengo idea. Ya, a ver, semáforos apagados en calle Vicente Pérez Rosales con Chorrillos y Urmeneta. Así que personal de mantenimiento ya está en el lugar. Precaución ahí a los peatones y a los conductores. ¿Repetimos, Pato, por favor? Semáforo apagado ahí en calle Vicente Pérez Rosales con Chorrillos y Urmeneta. Personal de mantención está en el lugar. Fui a pasear recién. Fui a pasear aquí a la plaza, no es muy lejos, pero fui a pasear. Y sí, están apostados ahí el Club Deportivo Colo-Colo. Sí, están ahí, po. Y estaba el Arturo Vidal comiéndose un choripán, parece que estaba ahí en la ventana. Que no coma tanto, porque si no, no va a correr nada y va a ganar Puerto Montt. Sí, hoy día hay Copa Chile. Ya, vamos a ir con los avisos, ya están llegando nuestros primeros mensajitos, claro que sí. Vamos a la música y a la vuelta arrancamos con todo. Este avisos y mensajes de este día martes. No te cases ni te embarques, papito. Oye, qué temazo. Yo no es mi intención molestarlo, pero vengo a ponerle este humilde tema. Ivy Queen.
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0: estamos todos listos. Pato, Pape, ¿está usted listo? ¿Tiene su libretita ahí para anotar lo que están vendiendo y comprando nuestros amigos de Punto 7? Sí, acá somos un gran equipo, ¿eh? Somos, sí, al menos tenemos tres. Aquí vemos tres cabezas bien pensantes, ¿no? Oye, mira, a propósito de comercialización, antes de partir quería comentarle este datito, que está bien interesante, ¿no? Fíjense que Puerto Montt registra por segundo año consecutivo la menor tasa de victimización del comercio en Chile. Sí, pues Puerto Montt volvió a ubicarse como la comuna con la menor tasa de victimización del comercio a nivel nacional. Esto de acuerdo con el último estudio del Departamento de Estudios de la Cámara Nacional de Comercio, Servicio y Turismo de Chile, CNC. Claro, el indicador llegó al 42,2%. Este resultado marca una baja frente al 44,4% de la medición anterior y se trata de una disminución de un 2,2% de puntos porcentuales. Esto mantiene a Puerto Montt en el primer lugar del indicador por segundo año. Esa es una buena noticia y yo se lo resumo al final, hay menos cogoteo en el comercio. Así nomás. 13:20, arrancamos, Pato, ¿no? Estamos preparados. ¿Cómo están, chiquillos? ¿De dónde están escuchando la radio? Hoy en la mañana me gustó porque una amiga me mandó un mensaje de Karel Mapu y ella escuchaba la radio de Ancud. Así que, buena. ¿De dónde más escuchan la radio? Entonces, la gente de Maullín también nos escucha. Deberían escucharnos con la señal de Ancud y con la de Puerto Montt. Sí, cubrimos todo el espectro. ¿Qué están almorzando? Su rico cochayuyo, su rica... A ver, ¿qué puede ser? Una navajuela, obviamente. Empanada navajuela. Yo tengo el dato donde están las mejores. Ya vamos con los avisos, ¿no, Pato? Sí, pues sí. Este bloque es de eso. No seas porfiado, pues, Pato. Sí, pues, obvio. Ya miren, tenemos acá al tiro. ¿Quién tiene plata? ¿Quién tiene plata para gastar? ¿Quién tiene... o quién necesita plata, mejor dicho, ¿no? Ya, ¿cantó o no cantó, cabrón? ¿Ah? ¿Cuándo pagan? ¡Lili! ¿Cuándo pagan? No, acá todavía no pasa nada. 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Sí, ideal para su hijo o hija. 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Vamos a dar el número de Eli que nos está enviando entonces estos plumones. Estás en avisos y mensajes de Punto 7. 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Vamos con los avisos. Mira, Yoyita nos escribe, dice, chocolatería artesanal. Oye, ¿qué hace Yoyita de rico usted? Podría mandarnos un audio y contarnos de su propia voz qué es lo que hace de rico. Por ejemplo, Yoyita, ¿usted va a hacer algo para Halloween? ¿Va a haber algún chocolate de miedo? Sí, pues puede ser un chucky de miedo. Ya, Yoyita dice, tenemos nuestra chocolatería artesanal. Estamos en Instagram en @dulce-austral-pm. Así que agreguen a esta chocolatería que es muy buena. Yo probé la otra vez un alfajor, era rico. @dulce-austral-pm. Alfajores, atención, personalizados en lámina de azúcar y muchas cosas más. ¿Tiene el número acá? Sí, pues, este es el número. Si usted quiere un chocolate, hacen, claro, láminas de azúcar, estas que van arriba de las tortas también. Uy, le quedan muy lindas. Acá estoy viendo las fotos. Tienen de todo. 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Si usted quiere, ¿cómo se dice? Tirarse al dulce. No, pues comer dulce. No, tirarse al dulce es otra cosa. Bueno, llame ahí a Dulce Austral. Última vez. Arroba dulce-austral-pm es el Instagram. Síganlo. Tiene muy, muy cosas riquiñas. Sí. Hola, ¿con quién por allí? Buenas tardes.
1: Hola, Enzo.
0: Mucho
1: Estamos
0: gusto.
1: Aquí en Castro, Chiloé, entre amigos, escuchándote.
0: Buenísimo.
1: Buen día martes. Y saludo a todos los chiquillos por ahí, a Gilbert.
0: ¿Comieron ya o no?
1: A Galito, a Chicho.
0: Saludos para Chicho.
1: Chicho. A la Ingrid y a la Jovis.
0: A la Jovis también.
1: Y a la Marigua, que escucha la radio. Y saludos para todas las muchachas.
0: Paola, cuénteme, ¿cuál fue el menú del día de hoy? Queremos saber, acá estamos todos expectantes, ¿no? De saber qué delicia les entregó hoy día el Mar de Castro. ¿O están comiéndose un chanchito? ¿Eh? Bueno, estamos atentos a sus saluditos, sus mensajes. Ahí nuestra amiga Paola nos va a contar su menú.
1: Hoy hicieron cazuelita de vacuno.
0: ¡Qué rico, vacunito! Gracias por darnos hambre, amiga. ¿Quiénes no han almorzado todavía y se iría a comer una cazuela de vacuno para allá, Castro? Ya, vamos a estar recibiendo más mensajitos, vamos a la música. Ah, no, antes Pato me dice que tengo que decir algo. Sí, voy al tiro, Pato. No te enojes. No.
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0: 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Música, estamos esperando sus audios. ¿Usted tiene algo que vender en su casa o no? De repente estas sillas que, ¿se acuerdan cuando uno decía, voy a hacer deporte, voy a comprar una silla, o sea, una bicicleta? De esa estática, pues, y nunca la ocuparon esa.
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0: Así es, manden sus notas de audio, cuéntenos si tienen algo para vender. Mira, la amiga acá está. Hola, buenas tardes.
4: Hola, hola, soy aquí la Yoyita.
0: Buena, Yoya.
4: Un saludo. Oye, sí, acá en la chocolatería, en Dulce Austral, sí, estamos, mira, ahora estuvimos full. Buenísimo. Alfajores personalizados con el día del asistente y estuve el día del novio y de los autitos Hot Wheels.
0: ¿Cuándo eso?
4: Me han escrito harto y ya estamos así como full. Y vamos a tener cositas muy interesantes para el día del profe y sí, obvio que para Halloween.
0: ¡Buena!
4: Full mentalizada.
0: ¿Cuándo el día del profe?
4: Síganos. ¡Chao, Enzo!
0: ¡Chao, chao!
4: Somos 7.
0: Eso es un 7, la Yoya también. Pues. Ahí el que no es un 7 es el susodillo. Oye, faltó el número de teléfono y lo otro, saber cuándo es el día del profesor. ¿Alguien sabe? 13:28, vamos a la música. Esta es Belanova, hablando de cosas ricas. Mira, rosa pastel, ¿viste?

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0: Estoy sorprendidísimo de la noticia que acabo de leer. No sé si ustedes son están preparados para esto, ¿eh? Yo sé que son dignos, por supuesto, de poder comentar esta noticia, pero chota. Si ella quería abrir un OnlyFans cuando quedó cesante, ¿qué nos queda a nosotros? ¿Saben de quién estoy hablando, no? Miren, ¿conocen a esta chica? A Tonka Tomisic. Sí. Ella confesó que pensó en abrir un OnlyFans tras quedar cesante para pagar sus deudas. Igual yo creo que le habría ido bien, ¿o no? ¿Qué opinan ustedes? ¿Ustedes abrirían un... ya fue empezado. ¿Ustedes abrirían un OnlyFans si es que necesitaran mucha plata? Bueno, necesitamos plata, yo creo que ya es momento ya, ¿o no? El Pato dice que abrió un OnlyFans. ¿Sí? Bueno, fíjense que en el año 2024, Tonkas Tomicic decidió no renovar su contrato con el Canal 13, de mutuo acuerdo esto, y tras estar casi un año fuera de la pantalla, luego de que explotara el caso relojes, recuerdan que ella le compraba lindos relojes a su expareja, y bueno, no sean copuchetos, pues. Sí, pues luego que explotara ese caso de los relojes VIP, donde fue investigado su exmarido, Paribet, y ella declaró también como testigo. Durante ese tiempo, poco se supo de la modelo, estuvo como escondida, ¿no? Ya que apenas hacía actualizaciones en sus cuentas de redes sociales y participaba como animadora de uno que otro evento. Sin embargo, ahora el rostro de Mega confesó que no lo pasó nada bien, era que no. Y en términos económicos, yo creo que gasta mucho igual. Uno pues que con 100 luquitas alcanza para comprar el arroz, los fideos. Yo creo que ellas comen un poquito más caro, ¿no? Confesó que no lo pasó nada bien, ya que al quedar sin trabajo comenzó a tener varias deudas que no era capaz de pagar. Bueno, eso, po. Dijo ella, yo también quiero que me salgan muchos pitutos, necesito muchos pitutos, dijo en su programa de Radio Romántica, cuando su compañero le contó que se tenía un evento dentro del próximo día. Y Tommy sí continuó. No es que estuve como 2 años y medio sin trabajo. Imagínate lo que significa cargar con esa mochila, dijo Tommy Sick. Pero no solo eso, pues la animadora habló, ¿cierto? Que planteó incluso hacer Uber. No, ya somos. ¿En serio? ¿La Tonka? Y quiso hacer Uber o unirse a OnlyFans. Una plataforma muy conocida para quienes no saben, porque hay gente que no cacha. Es una plataforma de contenido erótico, sí. Eso quería hacer nuestra Tonka. Mira lo que le hicieron. Si estuviera Felipito vivo, esto no habría pasado, ¿ah? ¿Eh? Esto no habría pasado. Sí, pues bueno, eso es lo que es la copucha que yo le quería contar. Que no es una copucha, es como una noticia. Noticia copucha, ¿no? Entre noticias y copucha, noti copucha. De nuevo término. 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Tenemos saluditos, tenemos avisos, Pato. ¿Quiénes están por allí? Hola.
1: Hola, amigo Enzo. De almuerzo estás? Hicimos arrocito con...
0: ¿Con qué
1: habla? Pulpa de cerdo, ensalada de terraga con cebollita. Estamos esperando a que el susodicho se reporte, pero...
0: Oh, ¿y qué le pasó?
1: Nada de nada. Bueno, ¿qué vamos a hacer?
0: ¿Qué andará haciendo?
1: El que no tenga miedo a morir, que no nazca, dicen por ahí.
0: Ya, ¿sabéis qué? Le vamos a ayudar al susodicho. Si alguien conoce al susodicho de Paola... Paola de la Vara, ¿cierto? Por favor, avísele que está un poquito enojada. Pero entre nos nomás no le van a decir que es de la .7. Sí, po, porque si no... ¡Ay! Susodicho después... ¿Cómo le van a dar una cosquillita? Como dice Juan Luis Guerra, ¿no? como esta canción, Las Cosquillitas.
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Oye, quiero darle un saludo muy afectuoso a toda la gente que se encarga de la limpieza de la ciudad. Sí. ¿Saben cómo le decimos mucho y nos equivocamos? Ahí viene el señor de la basura. Está mal, po. Está mal, po, ¿no? Ellos son los de la limpieza. Son nuestros amigos que nos ayudan a limpiar la ciudad. No son los de la basura, somos nosotros. Es verdad. Sí, po. Sí, es verdad, pato. A ver, ¿quién bota las colillas de cigarro? ¿Sí? ¿Sí? ¿Quién bota el papel del helado Trululú? Claro, el hijo del pape, ¿sí? ¿Quién ensucia la ciudad? Somos nosotros los de la basura. Ellos son los señores y señoras de la limpieza. Y yo les mando un tremendísimo abrazo afectuoso y caluroso, porque sin ustedes la ciudad sería un chiquero. Así que muy agradecido de su trabajo. Bueno, de repente me pongo reflexivo igual, ¿ah? Claro, asomé mi cabeza aquí por la ventana. Está mala la ventana, así no puedo sacar la cabeza, pero algo miré y me di cuenta de que estas personas trabajan harto, todo el día.

Entonces yo le quiero decir a ustedes, señores de la limpieza, que hacen una tremenda labor y gracias por hacernos ver más cochinos a nosotros. Vemos que nosotros somos los indecentes, porque que tiramos papeles y cuestiones. Me sumo, ¿ah? En realidad yo no lo hago, siempre guardo mis papeles y los boto en un contenedor de basura donde corresponde, pero a veces también uno bota cosas. O sea, ¿para qué vamos a estar con qué? No se debe hacer siempre. Sí, tenemos más avisos, Pato. Antes vamos a revisar el clima, ¿no? ¿Cómo está Ancud? Está rico el clima. A ver, en Ancud, hay 12 grados en Ancud. En Castro, a esta hora. En Castro, a esta hora hay 13 grados. Oye, pasó Castro, que estaba en la mañana súper helado. Ahora ya está rico el clima con 13 grados, igual que Puerto Montt. Siempre Castro y Puerto Montt, miren ustedes, tienen una similitud de, digamos, clima. Oye, quiero comentar esto del partido de fútbol. Hoy día están todos vueltos locos con eso. ¿Qué pasa? ¿Qué realmente sucede? ¿Tanto les gusta el fútbol, chiquillo? ¿Por qué no podemos, no sé, podríamos jugar pádel mejor? A lo mejor seríamos campeones mundial de pádel. Oye, hoy día el Estadio Regional Chinquihue recibirá 9.000 espectadores para el partido de esta tarde entre Deportes Puerto Montt y Colo Colo, programado a las 18 horas. Así que a esa hora va a estar la tole tele. No pase por la cuesta de... ¿Cómo se llama esa calle? De Ángel Mo. Las terrazas no, va a estar embarrada, así que no ande por allí. A las 6 de la tarde el partido del Colo. Estos son los cuartos de final ya de la Copa Chile. Y tras una inspección al recinto, la delegación presidencial regional autorizó el aforo y confirmó un operativo especial, ¿cierto?, para el ingreso y salida de los hinchas. Carabineros reforzará su presencia antes, durante y después del encuentro, tanto en las inmediaciones del estadio como en otros puntos de Puerto Montt. Además, se controlará el ingreso de fuegos artificiales. Yo no sé, yo siempre veo fuegos artificiales, pero bueno, dicen que lo controlan. La institución además advirtió que las cámaras de vigilancia del Chinquihue permiten identificar a quienes cometan infracciones. Están todos identificados, ¿sí? Además, las entradas están agotadas y son nominativas. Por ello, las autoridades llamaron a evitar la reventa y a concurrir únicamente con un boleto válido, cuyos datos coincidan con la identidad del portador. Mira, este dato igual es importante, Pato, ¿sí? Cabe destacar que la previa estuvo marcada por las críticas al precio de la entrada. Era que no. Que alcanzaron los 51.750 pesos en butaca. Y por un reclamo surgido desde las divisiones inferiores de Puerto Montt también. Según informó AS Chile, integrantes del fútbol joven señalaron que los jugadores de las categorías sub-13 y sub-20 no podrán ingresar gratis a este partido, como lo hacían habitualmente. Desde las series menores atribuyeron la decisión a la venta de esas ubicaciones, versión que no fue desmentida por la institución. Ya. ¿Qué está pasando ahí en la institución de Deportes Puerto Montt? ¿Cómo le van a cobrar a las inferiores? O sea, está realmente está mal, pues cabrón, ¿cómo hacer eso? Si son el futuro del club. Ahí imagínense los de Barcelona haciendo eso. O el Real Madrid, no. Es que joder, que tiene que pagar para entrar a tu estadio. No, pues eso no se hace. Ya me dieron rabia también. No puede ser. No.

Ya vamos a las noticias. Recuerden que pueden enviarnos sus avisos y mensajes a la vuelta de las noticias. Estamos con todas las ventas y compras aquí en la décima región.

0: 99.7, vamos y volvemos.
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3: Sí, revisamos algunas noticias hasta ahora en Punto 7. Fíjense que Curaco de Vélez entregó 25 millones a bomberos para combustible y equipamiento. Estos recursos fueron entregados durante una actividad que contó con la presencia de la alcaldesa de esa comuna, Javiera Yáñez Rebolledo, la concejala, Nancy Oyarzún, y los concejales José Galindo y Luis Aravena. Esta ceremonia también reunieron allí a la superintendencia del Cuerpo de Bomberos de Curaco de Vélez y también reunió a la superintendente, América Feria Atenas, junto al personal de esta institución. Con esta subvención se logrará financiar finalmente la adquisición de combustible y equipamiento para el área operativa, contribuyendo al desarrollo de las labores de bomberos que realizan diariamente y apoyo a la protección de esta comunidad de Curaco de Vélez. Sí, y en circunstancias que todavía no han sido establecidas en su totalidad, un joven de 20 años fue apuñalado alrededor del mediodía de este martes en las afueras del Mall Paseo Costanera en Puerto Montt. Las lesiones habrían sido propinadas con un arma cortopunzante, esto en el marco de una riña en el Paseo de los Vientos, en la que habrían participado al menos 5 personas. Al lugar llegaron bomberos de la cuarta compañía, quienes inmovilizaron al joven y debido al sangramiento que presentaba solicitaron el apoyo de los paramédicos del Servicio de Atención Médica de Urgencia SAMU, siendo trasladado finalmente en ambulancia hasta el Hospital Base de Puerto Montt. También se apersonaron en la zona carabineros de la segunda comisaría para efectuar las diligencias que permitirán identificar y detectar a los autores de este ataque.
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0: Las 14:07 ya de la tarde. Sí, estamos recibiendo mensajitos. Recuerden que estamos en avisos y mensajes. Y después a las 3 ya se nos sueltan las trenzas, como dirían, ¿no? 14:08. 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Si tú vas viajando para allá, para la linda, hermosa isla de Chiloé, donde yo tengo las llaves de Ancuda. Un día voy a llamar al alcalde y decir: alcalde, ¿cuándo me van a traer mi copia de llave? Por supuesto, pues, me va a decir. Ayer lo vi al alcalde de Ancuda, andaba allá en La Moneda. Le fueron a entregar una réplica de la goleta de Ancud al presidente, ¿no? Ahí estaba ahí el intendente también. No, el gobernador, perdón, sí, de los lagos también estaba allí. Está bien, es una gesta que ya la hemos hablado, yo le he hablado hasta el cansancio acá de la goleta Ancud, que merece también ser valorada más. ¿Quién está por allí? ¿Hay algo de venta por ahí, amigo, no? Hola.
1: Hola.
0: Oye, ese ha sido el saludo más agradable que hemos tenido hoy día, ¿no? ¿Quién tiene algo para vender acá? Hola, buenas tardes. Se ofrece persona para trabajar en parcela o campo para corte de pasto, desmalezar, etc. Cuento con mis implementos de trabajo. Comunicarse con Daniel. Chiquillas, chiquillos, ¿necesitan alguien que les corte el pasto? ¿Necesitan alguien capo? Sí, Daniel es capo. Lleva ¿Cuántos años lleváis, Daniel, trabajando en esto? Tenéis que venderte, pues, Daniel. Tienes que venderte. Esa es la idea de este espacio. Sí, hola. Mira, por ejemplo, a ver. Por ejemplo, así, mira. Si yo fuera tú, haría esto. Hola, ¿cómo están? Soy Daniel. Sí, tengo 33 años. Y si tú quieres desmalezar, ¿quieres cortar una rosa o necesitas que te lleven una rosa? Bueno, comunícate conmigo, soy Daniel. También, además, tengo licencia clase B. Sí, claro que sí. Además, cuento con todas las herramientas. Así tenés que venderte, pues, Daniel. Mira, el número para llamar a Daniel, si usted quiere arreglar sus flores o quiere que... sí, porque hay que arreglar el jardín de vez en cuando. 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Avisos y mensajes en...
2: Escuchas.
0: Sí. 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Yo les puedo asegurar que el hombre de manos de tijera no es nada al lado de Daniel. Así que Daniel, ya, ahí está. Ya sabes, para la otra nos manda un audio nomás con harta pachorra y va a ver cómo te va a salir peguita. Hola, me dice un... ¿Quién es? Ella es... La voy a añadir a la amiga Zaida Saavedra. Hola, Zaida, mucho gusto. Me dice, ¿puedo dar un aviso de cortinas roller? Pero por supuesto, pues, amiga, si este espacio es para ustedes. Yo soy un simple instrumento que viene aquí del sistema, ¿no? Que pillaron por allí animando los bingos correntosos. Dijeron, oye, ese cabro que lo hace bien, lo vamos a traer para acá. Y acá estoy con ustedes, acompañándoles. Así que mande su aviso de cortina roller. ¿De qué? Mira, ¿qué medida? ¿Ancho, largo? ¿Y cuánto cuestan? Hola, ¿con quién por ahí?
3: Hablando del tema de ese del chico que fue apuñalado fuera del Mall Costanera.
0: Ah, ya.
3: Yo creo que ya se le salió de las manos el tema del alcalde,
0: ¿ya?
3: Porque está preocupado de perseguir a los comerciantes ambulantes en la calle.
0: Esta es la opinión, ¿cachai?, de Negrita.
3: Cobrando uno y otro permiso, ¿cachai? Pero no está pendiente de poder controlar el tema de la delincuencia. El Mall Costanera está asqueroso, asquerosamente peligroso, a eso me refiero yo, de ir a darte una vuelta tú al mall, o de enviar, mira, simplemente de enviar, yo tengo un hijo de 15 años.
0: Sí, pues da miedo, ¿no?
3: ¿Cachai? Y tiene su grupo de amigos que son súper tranquilos, son igual que él, no salen a ninguna parte, y de repente quieren irse a dar una vuelta al mall. Yo le digo, no vas al mall porque está peligroso. ¿Cachai? Está peligroso, porque ¿qué pasa si yo le doy permiso para ir al mall, lo asaltan afuera? Y él, por no querer entregar sus cosas, porque es un cabrón, ¿cachai?, que quiere defenderse, y lo apuñalan y lo matan. ¿Quién va a responder? El municipio tiene que colocarse la pila y colocar punto fijo de carabineros.
0: Esa es la opinión de nuestra amiga Negrita. A raíz de, claro, la noticia que leíamos recién del joven que fue apuñalado, un joven de 20 años. Eso ocurrió recién, ¿eh? Así que, bueno, siempre hay momento para, digamos, los comentarios, los descargos, que cada uno responsablemente desde su punto de vista puede hacer en Punto 7 también. Obvio, pues si está, nosotros somos la radio para ustedes, chiquillos. Ya, siempre que sea con respeto y audios no tan largos, podemos expresarnos de todas las maneras. Pero nuestra amiga Negrita tiene a su favor, claro, pues, el tema es la inseguridad. Ella dice, oye, el alcalde aquí estaba muy preocupado de que el vendedor de perejil, de la, ¿cachai? ¿Y qué pasó? Apuñalaron a un joven afuera del mall, po. Entonces hay que poner ojo allí. Gracias por tu comentario, Negrita. Está bien, acogemos tu comentario y, bueno, ahí lo sacamos al aire, po, obvio. Así que más ojo y qué lata que tenga que ser así, po. Yo te entiendo, soy padre también y a uno le da miedo, po, y claro. Pero miren, en esos casos, chiquillos, igual, no sé si sirva de mucho, pero igual, por más caro que sea el celular, por más que, no sé, por más valor que tenga algo material, aún así la vida vale más, ¿no? Así que, por favor, no se expongan a estas situaciones. Lamentablemente, sí, falta seguridad. Oye, es que sabéis que están todos ahí cuidando Colo-Colo los carabineros. ¿Ah? O sea, prioridades. Sí, hola amigo Gilbert.
1: Hola viejo, ¿cómo estamos?
0: Hola viejo.
1: Que tenga buen turnito, día
0: maravilloso. Mucho peludo.
1: Para todos los que están a la escucha ahí de radio.
0: Va el partido maratón, ¿no?
1: 101.9.
0: Sí, pues te faltó decir la de Castro, sí, 99.5.
1: Estamos reportando cualquier cosita que se pase por las callecitas de Puerto Montt.
0: Sí, siempre.
1: Eso.
0: Te vamos ya. Vamos a regalar cuando... Tú ya no te voy a poner Gilbert, tú vas a ser desde ahora en adelante Goody. ¿Sí? Goody de... ¿Cómo se llama esa película? Ah, ya me olvidé ella. Estoy con Alzheimer, cabro. Toy Story. Luis mandó un mensajito pero lo borró. Saliste pillado, compadre. Ah, no, aquí está. Hola.
4: Consulta.
0: Sí, diga.
4: Los que trabajamos por acá por Chinquihue, estará cortado el camino. Tenemos que dar la vuelta por la ruta. ¿O la carretera, perdón?
0: Sí, mira, vamos a averiguar. De aquí a las 5 te averiguo. No, vos, sí, es verdad, o sea, antes de las 5. Pero sí van a haber cortes, está avisado ya amigo Luis. Y se va a cortar el tránsito por el partido de fútbol. Pues además es un partido de alta concurrencia, 9.000 personas. Lo que siempre ocurre ahí es que se corta el tránsito, al menos en el transcurso de el ingreso al estadio. Se corta el camino, pero vamos a hacer las averiguaciones también pertinentes con nuestros colegas acá de la Bio y vamos a pasar el avisito para todos ustedes. Pero, mira, por precaución, por cómo se han dado en otros encuentros o eventos masivos, siempre se corta, ¿cierto? Al menos mientras ingresa la gente, porque es mucha la gente, si no queda la toletele. Y los que vienen de Chinquihue tienen que esperar que entren todas las personas y después Carabineros siempre habilita la ruta. Así que como recomendación, yo creo que debería ir pasar por arriba mejor.

0: Sí, po. Ya, aquí nos llegó la información, ¿ah? Desde las 15 horas a las 18, el tránsito irá desde el centro hacia el estadio. Y desde las 18 horas en adelante, desde el estadio hacia el centro. Lo que, justamente lo que yo estaba diciendo. Menos mal algo cacho. Pero sí, po. Se entiende, ¿no? Desde las 3, todos los que vayan al estadio pueden ir con seguridad, pero la gente que viene de Chinquihue va a estar cerrado. Hasta las 18 horas, cuando comienza el partido, cuando ya están todos gritando, ¡dale, dale! Oh. Sí, po, cuando esté jugando ahí el Arturo Vidal y todos los cabros. Yo tengo mi respeto gigante para Arturo Vidal. Si estás escuchando a Arturo Vidal, te invito acá a la radio, puedes venir. Te invito un mate y lo pasamos la raja. Además, te puedo ir a comprar un milcao si me esperas y te dejo haciendo locución. No hay problema. Oye, entonces, desde las 3 de la tarde, el tránsito se va a cortar, muchachos. No vengan de Chinquihue para acá, va a estar cortado. Se va a abrir recién a las 6 de la tarde, porque a las 3 todos los que vayan hacia el estadio va a haber, las dos pistas van a estar habilitadas para ir al estadio. Esa es la información. Gracias al amigo. ¿Cuál es tu nombre, amigo? Tú vas a estás calentando para ir a la cancha. ¿Así eres tú, amigo? Buenas piernas tienes. Amigo Sergio, un abrazo para ti. ¿Qué dice Luis?
1: Gracias, don Willy, por tu respuesta.
0: Oye, pero... Bueno, si quieres, llámame Willy nomás, pero el Willy de Alf.
2: ¡Willy!
0: Mi nombre es Enzo. Y también me puedes decir Enzo Francescoli. Si me invitan a una pichanga. ¿Qué dice Gilbert? No, si están todos mandándome la información. Estamos al otro lado ya. Tenemos la información. 15 horas, vía exclusiva Ángel Mo Chinquihue. Desde las 18 horas, vía exclusiva en doble sentido de Chinquihue Ángel Mo. Esa es la información hasta ahora. Así que ya lo saben, chiquillos. ¿Qué, algo más? Vamos a la música. ¡Oh! ¿Qué pasó, papi? Ya, papi. Carga la canción, pues.

0: 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Ya, chiquillo, ¿a quién le van hoy día? ¿A Colo Colo o a Puerto Montt? ¿Dónde están los...? Que levante la mano los que son de Puerto Montt. A ver, hagamos un ejercicio, a ver si tengo más hinchas de Colo Colo o de Puerto Montt aquí. Ya, y los que son de Colo Colo se van a tener que ir de la ciudad mañana, sí. Inmediatamente. Vemos si somos de Puerto Montt. Nacido y criado con una yolga acá en el cuello. Y vienen a apoyar a esos capitalinos. No. Yo, por último, uno puede ser de Barranca, de Lins, de la feria, de los equipos de acá, po. Claro, yo soy de acá. Ah, sí, tenemos. Ah, el hombre apuesta acá, tiene plata, dice. Puerto, siempre dice la negrita. Aunque no alcanzamos a entrar, quedé en la fila 3.789. Oye, no te puedo creer, negra. Es que me sorprende la cantidad que yo encuentro que está muy caro. Disculpen que sea cargante con la cuestión. Pero 50 lucas, poca. 50 lucas sale, no sé, una salida ahí a Barrio Puerto a tomarse un. A comerse unas prietas. Ya, pero bueno, a verlo por la tele nomás, negrita. Sí, el amigo acá, Daniel, está apostando 2.714 pesos, ¿eh? ¡Ojo! ¿Quién le apuesta? ¿Cómo es la apuesta, Daniel? ¿El que le achunte el resultado o el, tú dices quién gana? Oye, vamos a hablar de la inteligencia artificial más tarde, a las 3. Ya, y mi amigo, sí, Gilbert, que me está diciendo, Gilbert, ahora voy con tu aviso, Gilbert. Estamos en avisos y mensajes de Radio.7. 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Ya, Gilbert tiene unos avisos acá muy importantes. 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Hay algo que me gusta de ti. ¿Qué será? ¿Qué será lo que me gusta de ti, chiquillo?
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0: Las 14:27. Manden su aviso, venta y compra. El marido también puede venderlo. Ya pongamos el precio.

saludo a quienes vienen viajando al partido, ¿ah? Van a perder, pero igual, weón, bienvenido. Esos que vienen viajando de Osono.

0: van a transmitir. Eso, que mi hijito quiere mirarlo.
1: Mira, nosotros somos más rápidos que un rayo. TNT Sport, amiga.

0: para que nunca olvide nuestro maestro. Son las 14:34. Oye, tenemos muy buena música para compartir con usted. Y para la gente que preguntaba efectivamente ¿dónde se puede ver el partido de Colo-Colo? Lo transmite un canal que se llama TNT Sport Premium. Yo le decía al Danilo, nuestro colega Danilo Pizarro, le decía, oye, ¿quién da el partido este? El CDF. Me dijo, no, el CDF, ya no existe. Lo que pasa es que yo me alejé al fútbol porque me aburrí, porque eran tan malos. ¿Qué tal? Es fome el fútbol chileno. De repente hay un partido bueno, eso sí, no, hay que decir. Yo prefiero ver el regional de club, es mucho mejor. Sí, pues me gusta ir a ver cuando se agarran a patar los chilotes, con los de Calbuco, los de Purrán, que son buenos para leña igual. Sí, pero el fútbol nacional ahí nomás, más lo que cobran cara la entrada para ir a ver quién. De repente hacen un gol. Para eso juego, para eso me pongo a jugar pádel. Ah, nuestro amigo, vaya. ¿Ese eres tu amigo Daniel? Anda, mira. ¿Ese de atrás es tu clon? Daniel, ese no es tu hijo, ¿cierto? ¿Estás haciendo de hoy día de trabajo de tío furgón? Ya, ¿y por qué, Daniel? Oye, Daniel, entre nosotros, ¿y por qué ese niñito se parece tanto a ti? Buena camiseta, Daniel va con su camiseta de Colo-Colo. Bien, Colo-Colo, vamos, Colo-Colo. ¡Vamos, Puerto Montt! Yo apoyo a donde caliente el sol, no me vería. Si hay más gente que apoya a Colo-Colo, bueno, hoy día soy del Colo, ¿qué tal? Y si no, si hay más hinchas de Puerto Montt, vamos por Puerto Montt.
1: En estos momentos ya varios hinchas de Puerto Montt de infantería rumbo al Estadio Bicentenario.
0: ¡Eso! ¡Vamos con todo! Dile si no me pueden echar adentro el bombo porque estaba muy cara la entrada. Gracias, Gilbert. ¿Dónde los viste? ¿En qué parte? ¿En qué sector? No, mira, si hay algo que tengo que decir respecto al deporte, no siendo sabiondo en esto, que el hincha de Puerto Montt es un hincha muy fiel, porque miren, acá llueve, el otro día estaban jugando hace como 2 semanas atrás, no recuerdo con qué equipo, fue un día a las 8 de la noche y había un frío, compadre. A mí se me congelaban las patas caminando en Mirasol y la gente fue al partido. Así que el hincha de Puerto Montt se merece todo el reconocimiento de su gente. Y también del que juega la pelota, pues, del que cobra, digamos, el sueldo, que ojalá metan gol hoy día, pues.
1: Del terminal en ruta. Desde el terminal ya van caminando varios
0: países. Ahí van.
1: No, nosotros no entramos, y el bombo. Danilo sí.
0: No sean así con mi cole. 14:37. Oye, ¿qué les parece si escuchamos a propósito? Hoy día es como un día festivo en Puerto Montt porque viene con la cola, viene con la cola. Atención, atención los de Puerto Montt. ¿Así o no? Esta es una canción, un mix para ambientar el encuentro de hoy día, ¿no? Escuchamos lo mejor de Antonio Ríos en Punto 7.

0: Mira, Jacqueline dice: hola Enzo, ¿cómo estás? Yo estoy muy bien, Jacqueline, mucho gusto. Yo soy colocolina, pero quiero que gane mi querido Puerto. Mi sueño es que Puerto gane la Copa Chile. Oye, qué buena, no había pensado. ¡Vamos, Puerto Montt! Claro, porque si Puerto Montt gana, después juega, creo que tiene un cupo para una Copa Internacional, ¿no? Alguien que sepa de fútbol, por favor, que me aclare. Imagínense Puerto Montt ganando la Copa Libertadores. Después jugándole a la Copa del el Mundial de Clubes, ganándole al Real Madrid. ¡Oh!
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Ya, estamos con los últimos avisitos del día de hoy de avisos y mensajes. A las 3 empieza el desorden. ¿Quién quiere desordenarse a las 3? No, no con 3. A las 3. Sí, pues, Pato, no seas mal pensado. Oye, se viene el Día del Asistente de la Educación. El 1 de octubre, ¿eso es cuándo? El jueves es el Día del Asistente de la Educación. 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Ya, y está nuestro amigo también, Dani Ruiz. 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Así que, o si alguien escuchó y no alcanzó a anotar el número, nos puede escribir a la .7 y aquí te damos el número. Ya, está todo preparado ya, quedan 10 minutos para las 3. Si alguien quiere pasar su aviso, tiene 10 minutos. Sí, vamos a la música y ya vamos con el último aviso. Y después vamos a hablar hoy día de la IA, porque están cuática la IA. Hoy en día podéis tener una polola de IA también. Le vamos a buscar una polola a mi amigo Gilbert, ¿no? Vamos a mandarla a pedir a Japón. 14:49 en punto 7.

Eso, con sentimiento. ¡Uy, uy! 14:52 en punto 7. Ya, a esta hora ya terminó el almuerzo, así que córranla para el lado y peguémonos un baile, ¿no?

0: en Chiloé también lo bailan, primo. Eso. Yo conozco al guitarrista de los Zúmbale Primo. Sí, una vez lo entrevisté al profe Gato Lemu. Buena onda, el Gato Lemu. Le mando un abrazo grande. Si estás escuchando por ahí, Hernán Gato Lemu, un abrazo grande de tu amigo Enzo. Oye, ya está la pregunta del día de hoy para la tarde. Está ahí activa en el WhatsApp. Vea los estados, mira. Ahí está la pregunta. ¿La digo o no la digo?
1: ¿Lo digo o no lo digo? Es que es muy fuerte lo que tengo que decir.
0: No, todavía no, pues. A las 3, pues. A ver, pero están en WhatsApp ya. Si usted está en WhatsApp, busque la pregunta. Mira. Ya están respondiendo. De hecho, Sandra fue la primera en responder. Fue corriendo, dejó todo lo que estaba haciendo, dejó de almorzar y respondió la pregunta. Chiquillos, chiquillas, gracias por acompañarnos en este aviso y mensaje del día martes 29 de septiembre. Queda poquito, ya va a venir la temporada oficial de Halloween. ¿Usted ya ha pensado en qué se va a disfrazar? Algunos vienen ya con el disfraz listo. El pato, por ejemplo, tiene cara de... A ver, ubican la película Men in Black. ¿Cachan al perrito chiquitito que habla y que hay gente? El pape se parece. 15:58. Me voy, pero vuelvo enseguida, sí. Me voy a cambiarle la hierba al mate, nomás estamos de vuelta. Oye, que está lindo el día. Está raro, porque ayer hacía más calor. Y estaba lloviendo, hoy no llueve, pero siento que está un poco más helado. ¿Qué dicen ustedes? Está cálido y frío. Vamos a la música, Pato, por favor. Mejor ya, y volvemos entonces ya con el... ¿cómo se llaman los programas de la tarde? No se llaman matinal, pues. El tardinal de la tarde, en punto 7. Esto es para ustedes. Mujeres que tratan mal a los hombres, sí.
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Calle Antonio Varas con O'Higgins. 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Tiene sangrado en el rostro, pero está siendo atendida allí por personal de emergencia. Así que precaución en Puerto Montt.

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0: ¿Cómo están, amigos? ¡Tanto tiempo! Que no los veía, que no los escuchaba. Oye, fue como un millón de años, Luz, como dice Gustavo Cerati. Sí, yo ya lo echaba de menos. Oye, es verdad eso. Sé que van a decir, no, te está puro cuenteando, cuentero, igual que todos los locutores. No, no, no, pero yo cuando estoy en mi casa, en mi propia depresión, digo, echo de menos a la gente. Ahora entiendo a la Pamela Díaz cuando dice, mi pipa. Sí, se echa de menos el estar con usted. No es que quiera trabajar 24/7 también, porque igual tengo que descansar, hacer mis cositas. Otra cosita. Usted sabe, pues alguien tiene que hacerla. Yep. Pero sí se echa de menos cuando uno no está en la radio, está en la casa, está acariciando a mi gato, por ejemplo. Mi gato. No voy a hablar de mi gato. Y digo, ¿no? ¿Qué será de Gilbert? Digo. Han cachado ese río, ¿no? Cuando uno está en pareja. ¿Qué será de su amigo, se acuerdan? Yo me pasa lo mismo. ¿Qué será del Eduardo, tipo, cuando estoy en mi casa? ¿Qué será de la Clemina? A ver, ¿quién más? ¿Qué será de la Paola, digo? Y ya cuando es mucho, ya cuando me baja... No, sí, en serio. Cuando me baja mucho la nostalgia, digo... ¿Y qué será del susodicho? ¿Qué será del marciano? Ya, tenemos información, atención. Vamos con música de... Tenemos música de partido de fútbol, ¿no? No, pero tenemos esta otra. Esta igual es como para de partido de fútbol. Ya. Sí, porque nuestro amigo Gilbert dice las fuerzas especiales y marinos también. Gran cantidad de hinchas ya apostados a las afueras del Hotel Vicente Costanera. Se viene Colo Colo, atención. Se viene el popular. 3:30 sale el búho al estadio, cabrón. Así que si quiere ir ahí detrás, corriendo ahí como un chino. 3:30 sale el búho. 3:30 sale el búho. Vamos puerto a puerto. ¿Quién está por allí? ¿Cómo está Castro, amiga? A ver. Uy, que me pareció una historia. Uy, no, Paola, yo no he almorzado. ¿Tú por qué haces esto, Paola?
1: Yo almorzando.
0: Eso. Mira, ¿quieren que le puedo comentar tu almuerzo? ¿Me das autorización para describir este plato increíble? A esta hora, siendo las 15:12 de la tarde, cuando en Castro hay 14 grados. Sí, el viento a esta hora en Castro es del norte, entre 14 y 34 kilómetros a la hora. La lluvia es débil. Es un día ideal para comer fideos con quesito que está comiendo nuestra amiga Paola Pérez. Se lo merece porque ella estuvo trabajando, ¿cierto? Porque tú trabajas en un restaurante ahí. Ella está almorzando algo rico y nos acaba de mostrar la foto y sacarnos... también nos acaba de sacar pica, pues, amiga. Eso no se hace. Ya, nunca más. Primera y última vez. ¡Vamos! ¿Qué dice?
1: Y está lloviendo.
0: Sí, pues, y yo... No, te dije que está lluvia débil. Sí, pues, lo que pasa es que yo tengo enviados especiales en todas las ciudades. En todas las ciudades hay un punto 7. La gente de punto 7 se... ¿Han cachado que uno cuando es punto 7, uno identifica inmediatamente a otro punto 7? Yo cuando voy acá en la plaza me voy a comprar unos maní de repente, porque igual salgo de la radio a veces. Y de repente cacho a lo lejos, ese es punto 7, ese tiene cara de punto 7. Saludo, amiga Paola, que disfrutes esos fideitos. Ojalá lo estés comiendo calentito, porque yo, si hay algo que odio, es la gente que come la comida fría. Ok. Ya, ¿vamos con la pregunta del día de hoy? ¿O todavía no? ¿Están preparados, no? Ya, no, después de esta canción. Después de esta canción vamos con la pregunta y el tema del día de hoy. Pero prepárense. Si usted... ¿Qué cosa es eso, chico? Si usted le gusta la tecnología, los robots, ya está pensando en qué no va a hacer cuando tenga su propio robot. Este programa es para ustedes.

0: Ya, vamos con la pregunta del día de hoy. Son las 3:20. 3:20 de este día martes 29 de septiembre. Oye, ¿cómo pasa la vida? Yo hace poco tenía 18 años y ahora estoy aquí. Ya soy un señor con canas. Me salió un pelo blanco en la ceja. Bueno, así es la vida. ¿Cuántos grados tenemos, Pate? Pate. Todos los días le cambio el nombre al Pape. Pato, perdóname. En Puerto Montt tenemos hasta ahora 14 grados. Ya, chiquillo, vamos con la pregunta del día de hoy. Dice así. Ok. Dice así la pregunta, mira. Vamos. Señoras y señores, dada la gran cantidad de robots de la inteligencia artificial y la cantidad de empresas que están sacando distintos tipos de robots humanoides para trabajos del hogar, la pregunta del día de hoy tiene que ver con lo siguiente. ¿Qué tarea odias hacer y feliz? ¡Ay! ¡Salió un gallito! Digo, vamos de nuevo. ¿Qué tarea odias hacer y feliz se la dejarías a un robot? ¿Se entiende, no? Si tú tuvieras un robot en tu casa, porque yo le voy a contextualizar, porque hay empresas que ya están haciendo robots en Estados Unidos y se esperan, de hecho, miren, las primeras entregas son ya este año. En el año 2027 van a empezar las primeras entregas de estos robots que pueden hacer tareas de casa, como por ejemplo recoger objetos, ordenar, poner plato en su lugar, etc. Y en Chile, en algún momento irá a llegar, usted sabe que primero allá, pero después llega. Cuando llega, llega. Entonces la pregunta es, ¿qué tarea odias hacer y feliz? Otra vez, pato. El tonito. Y feliz se la dejarías a un robot. Claro. ¿Qué tarea odias hacer tú, pato? ¿Estar acá conmigo? Todavía te pago. No tenés que decir nada. Yo soy el que yo pongo la voz. Ya, ¿qué tarea odias hacer y qué feliz le darías a un robot? ¿Sabés qué, amigo robot? Hazlo por mí. Ya, y lo otro, a propósito de robot, ¿cómo se llamaría tu robot? ¿Qué tarea haría tu robot que tú odias hacer, por supuesto? No sé, por ejemplo, la amiga Paola, yo sé que ella trabaja en cocina, pero odia hacer fideos. Entonces le diría, ya, R2, hazme hoy día unos espaguetis con salchichas. Y funciona, po. Ya, yo, por ejemplo, no sé, po, le diría a mi robot, esta tarea a mí me carga, pero en serio, no sé si usted, limpiar el auto por dentro, sí, aspirarlo. Yo sé que hay gente que tiene tiempo, yo no tengo tiempo para hacer eso. Aspirar el auto, limpiarlo igual. Es que yo creo que es distinto cuando uno tiene un auto solo. Si tú tenías un auto solo, yo creo que dura más la limpieza. Pero si tú tienes dos criaturas que no le llegan ni al... O sea, el demonio de Tasmania no le llega ni al talón. Créanme que es mucho más difícil limpiar un automóvil. Estamos hablando de un auto chiquillo también, pues no crean que yo tengo uno. No, si nunca tanto. Entonces, a mí me da, eso me da, de hecho tengo que hacerlo hoy día. Entonces, esa tarea yo se la dejaría a mi robot. ¿Y mi robot, saben cómo se llamaría? Se llamaría Eduardo. No. Se llamaría Alex Cítico. Así se llamaría mi robot. Oye, Alex Cítico, ven a limpiar el auto, por favor. Así se llamaría mi robot. ¿Cómo le pondrían ustedes a su robot? ¿Y qué tarea que tú odias le dirías? Ya, amigo robot, sabes que hoy día te toca recoger manzana y hacer chicha, por ejemplo. Ya, mira, la amiga Sandra ya respondió, ya fue la primera. Atenta ahí al WhatsApp. ¿Qué tarea odias hacer y se la dejarías al robot? Ella responde lo siguiente. Sandra dice barrer y cocinar. Esas son las tareas que Sandra le diría a su robot que haga por ella. Muy bien. Mira, tenemos acá el comentario de Jocelyn. Hola, Jocelyn. ¿Qué tarea odias hacer y feliz se la dejarías a tu robot? El aseo del auto, dice, lo hago por obligación. Jocelyn Levy, gracias por tu comentario. ¿Quién más por allí? Anita dice, hola Anita, buenas tardes. Si yo tuviera un robot, le pediría que despierte a mi hijo menor para ir al colegio. Y tú seguirías durmiendo, ¿cierto? Eso es lo que quiere. Saluda a todos los puntos 7, dice. Ah, ya no. Aquí hay una amiga, Begonia, que no está participando, pero está dando unos gatitos en adopción que vamos a comentar en breve. ¿Vamos a la música? ¿Vamos a la música o no? Ya. ¿Qué dicen nuestras amigas del fan club de... del mismísimo Elmer? Esta es Salomé. En punto 7.
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0: ¿Qué le dirías a tu robot que haga por ti? Oye, bailame como Chayanne.

0: duro.
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2: Mira, a propósito, ya está saliendo el bus de Colo Colo. El bus de Colo Colo va en dirección al estadio. Ojo ahí entre Antonio Varas con Guillermo Gallardo. Hay aglomeración de público ahí mientras el bus va a avanzar, así que tengan cuidado.

0: Yo me acuerdo de esta canción cuando jugaba el Mati Fernández en Colo Colo. Era muy bueno el Mati Fernández. Ese compadre era bueno. Me acuerdo una vez vinieron, ¿se acuerdan? ¿Recuerdan cuando en Puerto Montt teníamos a Ever Cantero? Ah, sí, yo cacho algo de fútbol. Hasta que después ya me aburrí. Pero estaba Ever Cantero, me acuerdo. Estaba Shrek en el arco. Sí, po. Shrek estuvo para la foto en un partido nomás y con Mati Fernández. Tremenda pepa que metió ese Mati. Ese compadre era bueno para la pelota. Yo lo vi en el Parque Chot jugar una vez en vivo y en directo. Y era muy bueno Matías Fernández. Y me acuerdo siempre de él con esta canción que acaba de pasar acá en Punto 7, que es El Crack. Oye, la pregunta del día de hoy, ¿qué tarea odias hacer y feliz se la dejarías a tu robot? Por acá dicen ir al bar. ¡Ah! ¿Cómo le vas a decir a tu robot que vaya a chupar por ti? ¿Qué pasaste? Eso, para mí eso es flojera. Eso es flojera absoluta. Oye, Citripio, ándate al Barrabás, por favor, y tómate una trilogía por mí. No, ¿qué pasaste? Ya, y amiga Jacqueline dice por acá, a ver. Yo le diría a mi robot que trabaje por mí porque estoy con una epicondilitis. Uy, ¿qué es eso, amiga? Oye, que te mejores, po. Amiga Jacqueline. ¿Y en qué trabajas, Jacqueline? ¿Se puede saber o no? Ya, yo averigüé, amiga, porque uno aquí tiene el trabajo de preocuparse por sus auditores, ¿sí? Y epicondilitis, para quienes no saben, es comúnmente llamada codo de dentista. Codo de tenista, bien digo. Es una lesión por sobreuso que produce un dolor en la cara externa del codo. ¿Estoy en lo cierto o no, Jacqueline? Cuéntame. Bueno, yo creo que te puedes poner algo ahí en el codito, ¿no? Doble ropa, una codera, alguna cuestión para que no te duela tanto. Y te mandamos un abrazo aquí de Punto 7. ¿Qué trabajo le dirías a tu robot que haga por ti que tú odias? ¿Qué odias hacer, por ejemplo, no sé, po? Yo creo que hay un amigo que lava la losa acá. ¿Dónde está? No lo pillo. Es Andrés, parece, ¿o no? El amigo Andrés, yo sé que le va a decir a su robot, oye, lava la losa por mí. ¿Qué más podría hacer un robot por uno? ¿Ah? Pónganse creativos, pues, si salió el sol, cabrón. Miren, yo creo que como buen sureño, yo le diría a mi robot, ya, ¿cómo era que le iba a poner a mi robot? Alex Trítico. Alexitripio podría ser. Alexitripio, ¿sabes que hoy día se me antojaron comer milcao? Sí. Y lo otro, no quiero llegar a picar leña. ¿Te podéis picar unas tres varitas de leña, por favor? Yo eso le diría a mi robot. Pícate una leña, por favor, porque ya estoy cansado, vengo cansado. Eso sería ideal para mí. ¿Y tú? ¿Qué le dirías a tu robot?
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Oye, nuestros queridos auditores que están mandando texto, manden audio, pues. Dígame, ¿que saben por qué? Porque yo quiero escuchar la orden que usted le dirían a su robot. ¿Cachai? Así como somos los chilenos, pues. Oye, partiste a picar leña.

Mira, por acá la amiga Yanna. Oli, Oli dice, yo le diría, córtame leña, esclavo. ¡Ah! No me gusta picar leña, dice. Lo odio con todos.

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0: Monchito. Mi robot se llama Monchito. Bernardita, ¿qué le dirías tú a tu robot que haga por ti? ¿Hola?
1: Hola, hola. Yo le diría a mi robot que lo quiero, que lo amo por tenerme la casa muy limpia y brillante.
0: Ah, o sea...
1: todo el aceito hecho cuando llega y que esté olorosita la casa.
0: O sea que además tiene que tirar aerosol el hombre. El robot, perdón. Sí, yo creo que esas tareas más complicadas, po. Lavar la loza, puede ser. Hacer la cama. ¿Se dan cuenta que la vida en pareja, quienes han estado en pareja, por supuesto, quienes no callan? Pero de repente están las diferencias hasta, por ejemplo, en cómo enrollar la esquinita de la cama. Eso un robot lo puede solucionar con facilidad, porque finalmente... ¡Ah! ¿Quién fue? ¡El robot! Aún no sale el bus, está estacionado fuera del hotel. Oye, amigo Gilbert, tú eres una especie de eres como un ente. Estás omnipresente en todos lados. De repente Gilbert me dice: oye, acá pasó un gato color café acá en Mirasol. ¿Sí? ¿Es verdad? Bueno, de repente cayó un viejo una escalera acá en la techo para todos. Ahora dice, todavía no sale el bus de Colo Colo. Amigo Gilbert, ¿has pensado tirar currículum en la BBC de Londres, por ejemplo? Bueno, yo digo nomás...
2: Hola, amiguito.
0: ¿Cómo estamos?
2: Buenas tardes.
0: Buenas tardes.
2: Escucha, ojalá fuera una robota.
0: ¡Ah!
2: Que sea
0: Android,
2: una robot hembra.
0: Android 18.
2: Así de repente puede cumplir otras labores.
0: ¡No! ¡No, por favor, no vayamos para allá! Bueno, ¿a qué labores te refieres? Sí, pues igual puede estar pensando, no sé... puede ser juego lúdico. Yo le diría al robot: oye, para el 18 de septiembre, oye, amigo Monchito Redo, ¿querís hacer carrera en saco, por ejemplo? ¿Sí? Sí, pues de repente uno es mal pensado, ¿no? Ya, pero bueno, por favor, no, para allá no. A ver, que me tiran la oreja después.
3: Yo le diría a mi robot Lucho que se encargue de bajar la tapa del baño todas las veces que el susodicho entra al baño.
0: ¡No!
3: Eso sería yo.
0: Pensé que era yo nomás. Susodicho, por favor, baja la tapa del baño. Sí, mañana vamos... Mira, ¿cómo es esta cuestión? ¿Eh? Mañana vamos a hacer cosas que odias del susodicho. Pero deme 3 segundos, por favor. Ya. Fueron un poquito más, pero está anotado, ¿ah? Está anotado, sí. ¿Qué odias del susodicho mañana? Acuérdense. Ya, ¿qué le dirías tú a tu robot que haga por ti? ¿Qué le digo?
2: No, amiguita, hablando en serio, lo que sí le pediría es que me ayude a lavar el auto. No.
0: Sí, pues.
2: Si me da una lata a lavar el auto, yo lo tengo que lavar seguido porque trabajo con transporte pasajero, entonces me gusta andar con el auto limpiecito.
0: Hay que andar.
2: Llegar cansado y llegar a lavarlo es una lata. Así que eso sí le pediría.
0: Sí, pues. Sí, pues, y que sea una robot, como dices tú, y... Sí, pues. Gracias, amigo. Gracias por tu... ¿Cómo te llamas, amigo? Porque mira, yo te voy a añadir aquí, pero te dice hostal. No voy a decir dónde, porque de repente me puedes tirar la oreja. Mira, nuestra amiga Rosy dice, yo le diría a mi robot que, por favor, planche y me haga el pan. Sí. Hola, Rosy, ¿cómo estás? ¿Cómo está tu familia? ¿Quién de aquí es Rosy? Porque yo veo 3 mujeres en la foto. ¿Quién es la Rosy? ¿La del chalequito, la de rojo o la niña de atrás? Ahí me cuentan nomás, Rosy. Un abrazo para ti, cariño, Rosy. A ver, a mi robot llegó Jocelyn Viviana. ¿Cómo estás, Jocelyn? Mucho gusto. Yo me pongo muy feliz, pero me pongo más feliz cuando mandan audio. Porque... yo, en la expresión que debo hacer, no, imagino que no es la misma de ustedes, pues de repente usted puede hablar así, o puede hablar así, yo qué sé. Entonces yo intento nomás, digamos, traducirle al auditor lo que ustedes escriben. Rosy, Jocelyn Viviana, dice, a mi robot le diría que me pique y ordene leña y astillas para todo el invierno. ¡Soñado! Oye, Jocelyn, ¿y cómo se llamaría tu robot? Eso falta. ¿Cómo se llamaría? ¿Qué pasa, Gilbert? Ya, salió Colo Colo, ¿no? Ah, ya te caes.

0: Sí, tú andas ahí rondando ahí. No, el bus todavía está ahí, chicos. Si vienen al partido, todavía no sale el bus del estadio. Todavía no empiezan a calentar. A ver, ¿quién más por acá? Hola.
1: Amiguito, pero usted dijo ayer ya que me había agregado a WhatsApp.
0: Sí, pues te creí.
1: Me está mintiendo.
0: No.
1: No, sí, verdad. Me llamo Miguel. Miguel Ángel. Miguel Ángel y hoy día estoy de santo, amigo.
0: Oh, felicidad. Yo lo dije en la mañana. Ahora que tú no estés escuchando la radio, seguramente nos estás engañando con otra emisora, penca. Feliz santo, amigo Miguel. Mira, vamos a anotar aquí. Miguel, hoy día está de santo. ¿Usted quiere desearles feliz santo, Miguel? Mire, o si quiere su robot, ¿se puede llamar Miguel también? ¿Por qué no? Oye, Miguel, anda a picar leña. ¿O ya te hablan así, Miguel? Saludos para Miguel. Gilbert sigue mandándonos imágenes impresionantes, el trabajo de Gilbert. Aquí vamos camino al trabajo esperando el partido. ¡Aguante el Albo! La Javi. ¿Cómo estáis, Javi? Te voy a añadir a contacto ahí, Javi. Javi, si tú tuvieras un robot, ¿qué tarea a ti te cae mal? Y le dirías a tu robot, oye robot, hazlo por mí. ¿Y cómo se llamaría? Se llamaría Arturo Vidal, tu robot. Te leemos. Hola Dorca, ¿cómo está ahí? Mucho gusto, Dorca. Estamos aquí con la gente, opinando, comentando entre el partido de Colo-Colo y Puerto Montt. Y también estamos opinando, digamos, ¿qué le dirías tú a tu robot, Dorca, que haga por ti, que tú odias hacer? Algo que odias hacer, pues, no sé. Pues. Por ejemplo, hay gente que el susodicho, por ejemplo, puede decir, oye, amorcito, veamos el Titanic por enésima vez. En una de esas se salva Jack. Y usted, entre nosotros, no, chiquilla. Y usted tan chata de ver, ¿cierto? El Titanic. Y bueno, le dicen, ¿sabes qué? Eso su dicho, vaya, hoy día te va a tocar ver con el robot la película. No estoy para la escena. Tengo que ir con las cabras, tengo que ir a tela, tengo que ir a matear, qué sé yo, y no quiere compartir con su dicho. Bueno, está el robot. ¿Ves? Soluciones. No me des problema. Dame soluciones. Ya, aquí vamos camino al trabajo, esperando el partido, dice la Javi. Saludos para Javi. Que gane Puerto Montt, por supuesto. ¿Cierto, Javi? ¿Sí o no? Paola nos saludó ya, ¿cierto, Paola?
2: Yo le diría a mi robot Lucho que se encargue de bajar la tapa del baño todas las veces que el susodicho entre al baño.
0: Sí, po.
2: Eso haría yo.
0: ¿Su susodicho deja la tapa también levantada? Cuénteme. Estamos en el bloque de Acuse al susodicho. Ya, vamos a la música y volvemos. Tenemos noticias a las 4 y volvemos después con cómo le va a llamar al reemplazo del susodicho. Ah.

0: secreto.
1: Oye, tenemos unos gatitos en adopción. ¿Alguien quiere un michi? ¿Alguien quiere un michi? Sí, necesitas un michi. Bueno, nos escribes, tenemos gatito en adopción acá. Están aquí en la radio conmigo.

0: Hola, hola,
1: buenas. Hola. ¿Cómo estás, Yeyi?
0: Me interesa un gatito.
1: Ah, ¿quieres un gatito?
0: Ojalá una gatita.
1: Ya, mira, yo te voy a enviar el, gatita, el teléfono.
0: Tengo otra y quiero...
1: Necesito. Bueno, gracias por llamar. Te vamos a enviar el número por interno, amiga Yeyi. Esto es Mi Corazoncito, Aventura.

0: Disculpen que ando media distraída porque voy manejando.
1: Buena, distraída.
0: Ando hace rato con un gatito. Saludos, buena tarde.
1: La distraída, ¿qué le dice? Ya, la gente que está mandando esos nombres fabulosos de robot, espérense a la vuelta de la noticia, vamos a ir con eso. Tan divertidos los nombres. ¿Qué nombre le pones a tu robot y qué tarea que tú no quieres hacer va a ser tu robot? Esa es la pregunta.

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1: Así es, vamos a las informaciones de las 16 horas. Mujeres de Dalcahue participan en un taller de mosaico impulsado, esto por la municipalidad de esa ciudad, de Dalcahue. Esto a través de la Oficina de la Mujer, instancia que busca fortalecer sus habilidades mediante el aprendizaje de esta técnica artística. La actividad contempla materiales para que las participantes elaboren piezas decorativas y funcionales, desarrollando sus conocimientos, capacidades en un espacio de creación y aprendizaje. Además, este taller busca entregar herramientas que permitan generar nuevas oportunidades de emprendimiento y contribuir la autonomía e independencia económica de las participantes allí en la comuna de Dalcahue. Y volvemos a Puerto Montt porque la Municipalidad de Puerto Montt dio a conocer este martes que el profesor Luis Alberto Águila Águila asumirá como nuevo director del Departamento de Administración de la Educación Municipal, DAEM. El profesor de Historia, ex alumno y docente del Liceo de Hombres Manuel Montt, Luis Águila cuenta con una amplia experiencia en el ámbito público y particular, según destacó el alcalde de Puerto Montt, Rodrigo Wainwright. Hizo clases en el Liceo de Hombres, ha hecho clases en otros colegios públicos, ha hecho clases y ha estado a cargo de colegios subvencionados, de colegios privados. Conoce toda la arista que puede existir en más de 30 años de experiencia y eso es justamente lo que queremos para nuestra educación municipal. Alguien que tenga experiencia, que venga a aportar y que no venga a aprender, manifestó el alcalde de Puerto Montt. Junto además con remarcar que una de sus principales tareas será mantener el diálogo y la capacidad de llegar a acuerdos con las distintas asociaciones y organismos, tanto de profesores como asistentes de la educación, apoderados y alumnos. El jefe comunal además señaló que otro objetivo será liderar el traspaso del sistema del Servicio Local de Educación Pública, SLEP. Sí, en el ámbito internacional, la coalición antiyihadista liderada por Estados Unidos se retira de Irak después de 12 años de lucha contra el Estado Islámico. Esto en un contexto de tensiones con las milicias pro-iraníes y la guerra en Medio Oriente. La intervención de la coalición en 2014 fue clave para derrotar a ISIS en Irak. A pesar de la retirada, Irak sigue necesitando apoyo para enfrentar amenazas residuales del ISIS. La retirada de estas tropas podría afectar el tiempo de respuesta ante nuevas amenazas y relaciones con las milicias, según detalló BioBio Chile. Más informaciones a las 18 horas aquí en Punto 7.
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0: 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Oye, el bus ya salió, el bus de Colo Colo que estaba acá en el centro. Se iba rumbo al estadio y nuestro amigo enviado especial Gilbert nos cuenta que las puertas del estadio ya están abiertas. Así que si quieren llegar al estadio, vayan nomás. Vayan temprano, no estén haciendo tacos después de la tarde. Van a estar todos rabiando, enojados, mañosos, peleándose entre ustedes. No haga eso, no pelee con la gente. Hay que ser amable en la vida. Hay que ser un 7. ¿Qué te reís, Pato? No, si tú no eres un 7, no es mi problema. Nosotros acá somos todos un 7. ¿Cómo se llama tu robot? ¿Y qué tarea que odias hacer, pero con toda tu alma le diría a tu robot que la haga por ti? Por ejemplo, a mí me encanta picar leña, ¿sí? ¿Sí? Sí, obviamente lo hago de pie. Ah, y también hay gente que le gusta a hacer masas. No, pero es verdad, Pato, si no te rías. A mí me gusta picar leña, pero por ejemplo no me gusta lavar el auto. Entonces le diría a mi robot que se llamaría Sancho R2. Oye, Sancho, lávate el auto, hermano, porfa, que llegué cansado. Igual que nuestro amigo Miguel. Sí, pues Miguel igual dijo lo mismo. No, yo le diría a mi robot que lave el auto porque ay, llego cansado. Es verdad, pues si uno se cansa. Estás en punto 7. Son las 4:12 y hoy día juega Colo Colo y va a ganar Puerto Montt. Además de contarme cómo se va a llamar su robot y qué va a hacer hoy día, además estamos recibiendo pronósticos del partido. A ver los futboleros, a ver, denme un pronóstico. ¿Reales, tipo? O sea, no sé, pues Puerto gana 1-0, 2-0. No me vengan como que va a ganar Puerto Montt 7-1. Eso no va a pasar. Ya, vamos entonces con las respuestas de nuestras amigas y amigos. Mira, Jocelyn. Jocelyn dice, yo le pondría de nombre a mi robot Bender, el irreverente. espérame, que está muy chistoso lo que acaba de enviar nuestra amiga Jocelyn. Yo le pondría de nombre Bender, el irreverente, el alcohólico y divertido robot doblador de la serie animada Futurama. ¿Cómo no vamos a conocer a Bender? Yo tengo una foto con Bender. Y manda una fotito de Bender tomando cerveza. El mejor robot del mundo. Toma tu corazón. Ah, ya tenía tu corazón. Mira, Daniela, que siempre nos envía sus ricas colaciones que hace allí por el Hiper Líder, dice, ¿qué tarea odias hacer y felizmente se la dejarías a un robot? El aseo, dice, sin dudarlo. O sea, Daniela, hola, ¿cómo estás? ¿Quién por ahí?
1: Hola, Enzo.
0: Hola, mira, hola.
1: Lo que yo le diría si tuviera un robot,
0: ¿sí?
1: Le diría que haga la pega más estresante que hay en este mundo. Manejar, güey, porque puta que estresante andar aquí en Puerto Montt.
0: En Puerto Montt, sí, pues.
1: Yo eso le pediría, que sea mi chofer.
0: Ya, eso, muy bien, muy bien. Oye, ya hay de eso, pues, los autos se manejan solo en China, han hecho hartas pruebas. Tesla también tiene vehículos que se manejan solo y saben que igual han habido accidentes. Es raro la verdad. Pero bueno, el amigo Fabián dice, yo le diría a mi robot, oye, maneja. ¿Cómo se llamaría tu robot, Fabián? ¿Qué nombre le pondrías? A ver, ¿quién más por acá? Jacqueline dice, yo le diría a mi robot que me rasque la espalda. A mi marido odio hacer eso. ¿Cómo tu marido le...? Hablemos el mismo idioma, por favor. ¿Tú estás hablando de tu susodicho que no le gusta rascarte la espalda? No. Oye, dile que me llame. No puede ser. Si uno está casado, ¿cómo no le va a querer raspar la espalda a su mujer? Un buen hombre, macho, pelo en pecho. Lo mínimo que debe hacer, además de reventarle una espinilla a la espalda. Claro, poder rascarle la espalda. Bueno, en todo caso, Jacqueline, esa tecnología ya existe, ¿eh? Se llaman esas manitos largas que venden en la feria. Te sirve igual, así que no necesitas el susodicho. Sandra dice, ¿quieres un gatito? Sí, tenemos dos gatos en adopción, ¿eh? Tenemos dos gatos en adopción, así que pregúntenme el número nomás por interno. No es estresante conducir, dice Sandra. Ya empezamos con llevarnos la contraria entre nosotros. A mí me relaja. Sí, sí, es verdad. Bueno, es válido lo que dice Sandra. ¿A quién le relaja conducir o le estresa? Señoras y señores, va corriendo el tiempo. ¿Cómo se llamaría tu robot? ¿Y qué tarea que odias hacer le diría que hagas? ¿Qué dice Redo? Yo le diría que, mira, hay de todas las cosas, a ver, de repente limpiar el filtro de agua, destapar las cañerías. Sí, pues, los que tenemos fosa también sabemos lo que significa tener fosa, ¿cierto? Ya, pues, R2, límpiate la fosa. ¡Ah! Chuta, yo pelando al susodicho y no era nada así, pues, Jacqueline. Tienes que aclararme, pues, Jacqueline, no es que después yo la embarro. Mira, Jacqueline dice que su robot se llamaría Esperancito. Te faltó aquí Esperancito. ¿Saben qué sería bueno que haga el robot? Para los que tenemos Michi, ¿sí? Para los que tenemos Michi, que le limpie la... ¿Cómo le digo? El popó al Michi. Sí, porque eso deja la embarrada en todos lados. A mí no me gusta rascarle la espalda al susodicho. ¡Ah! Todo fue una confusión. Y yo pelando a tu hombre aquí. Diciendo que los hombres pecho peludo tienen que rascarle la espalda a su señor. Y ahora me viene a decir que eres tú la mañosa. Jacqueline. Ya, bueno, ya. ¿Y cómo le diría a tu robot? Ay, robot, ven a rascarle la espalda a mi chanchito. Mira, Anita dice que... Ah, sí, se arma buen deseo con usted. Anita dice, se llamaría Esperancita. Ah, ahí tú tendrías una robot mujer. ¿Y por qué no un esclavo, amiga? Ah, Sandra me dice que tiene 5 gatitos, que los amo y los adoro. Parece que tú, Sandra, una vez me contaste todos los nombres de tus animales, ¿no? Sí, pues un día que estábamos hablando de animales. Cuéntame de nuevo sus nombres y los vamos a decir. Sí, pues, quiero decir los nombres de tus gatos aquí para que todos sepan lo feliz que eres con tu gatito. Vamos a la música. Y a la vuelta tenemos más nombres de robot y tareas que le darías a tu robot. Buscando como un loco por el mundo.

Oye, me dicen que la fila para entrar al partido del Colo Colo y Puerto Montt está hasta arriba de la cuesta de los Espinillos. Hablando de Espinillos recién del mareo.

Oye, ya, paren todo, tengo que, para todo. No, es que tengo que saludar a un vecino. Un saludo especial para mi querido vecino Mauricio, que viene de Correntosa a ver el partido del Colo. Imagino que viene a alentar a Puerto Montt, pues, Mauricio.

A ver, al amigo Rudy. Rudy Dan, ¿cómo estás, Rudy? Primero que todo, buenas tardes y la cordialidad ante todo. Bienvenido a Radio.7. Yo puedo ver que tú nunca habías escrito acá. Y eso, ¿por qué, amigo? Me dice, mire, cachen esto. Consulta, ¿alguien sabrá por qué hay tanto taco bajando crucero? ¿Alguien le puede responder, por favor?

0: Ya, amigo Rudy Dan, nadie, ¿sabes que nadie te quiso responder? Yo te voy a responder. Lo que pasa, amigo, es que juega el equipo más grande de Chile, que es, por supuesto, Deportes Puerto Montt. ¡Sí, po! Juega Deportes Puerto Montt y viene un equipito, un equipito que juega de blanco, creo que de Santiago, po. Y sí, cuando vienen igual generan escándalo, de grito y canto y todo. Se llama Colo Colo ese equipito. Hay un partido de fútbol, amigo. 9.000 personas están convocadas ahí en el Estadio Chinquihue y va a haber taco. Durante un buen rato, en la Cuesta de los Espinillos, que sube a Mirasol. Y también a los que transitan hacia Chinquihue y que vienen desde Chinquihue. Así que tengan paciencia.
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2: Amigo Enzo, ahí está con crucero, porque en Bolete con crucero están arreglando la pista de bajada. Por ende, hay una sola pista que están dando el paso alternado.
0: ¿Qué haría yo sin mi amiga Clemira? Sí, no tiene que ver con el partido, amigo. ¿Sabes qué? Me autocastigo, me autoflagelo. El taco de crucero, nos dice otra auditora acá, es en Boleter. Están trabajando una rotura de tubería de agua. Gracias, amiga. ¿Cuál es tu nombre? No sale tu nombre, amiga.
3: Hola, buenas tardes.
0: Buenas tardes.
3: Están reparando la calle en Boleter con crucero. Por eso el taco.
0: Más encima juega Colo Colo con... la mansa. Clemira, tu apellido, le vamos a hacer honor hoy día. Gracias a Marcela Labrín también, que nos comunicó ahí qué es lo que está pasando.
4: Ahí está con Puerto Montt por todos lados, porque va toda la hinchada salmonera a
0: apoyar
4: a Puerto Montt.
0: ¡Vamos, Puerto Montt!

0: faltó decir, informó para Radio Punto 7, Clemira Fox.
1: Desde el lugar de los hechos, donde está la pura Fox, informó Clemira Fox.

Yo quiero decir que el amigo Mauricio, que viene de Correntoso, viene ahí en, manejando por el Valle Chamisa, no se le puede echar barra a los dos equipos, Mauricio. O es una, o es...

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1: Así es, escuchas punto 7. Estás en el 101.9 Puerto Montt. En el 99.5 en Castro, en la ciudad donde se hacen los milcaos con los mejores chicharrones. Y también, por supuesto, a mi amigo de Ancud, que me, insisto, me dieron las llaves de la ciudad. En el 103.7. Abrazo para toda mi gente linda Ancud. Ahí, igual hay milcaos ricos en calle Pudeto, llegando casi a la plaza. Una o dos cuadras antes está la señora de que vende los ricos milcaos. Una que son buenos, dos luquitas nomás. Oye, chiquillos, miren, vamos a recordar esto porque es importante. Antes que quede la tole-tole, yo les quiero recordar que hoy día hay un partido de fútbol, ¿sí? ¿Sí? Fuera del deseo de que gane quien gane, porque obviamente va a ganar Puerto Montt, pero hay un partido de fútbol. Juega Deportes Puerto Montt con el club de Colo-Colo. Sí, y habrá tránsito unilateral hacia el Estadio Bicentenario de Chinquihue. Esto ya empezó. ¿Qué quiere decir esto? Que... Sí, porque están controlando el tránsito hacia el estadio desde las 3. Pero ojo, se va a cerrar ahora desde las 3 en adelante. Empezó el tránsito solo hacia en dirección de Chinquihue. Todos los que vayan allá no tienen problema, los que van hacia el estadio. El problema está la gente que viene de Chinquihue, que se va a encontrar con este cierre de camino ahí en el estadio. Obvio, si juega Puerto Montt. Entonces, ¿qué pasa? A las 6 de la tarde, cuando comience el fútbol, ahí recién se va a abrir la ruta desde el estadio hacia la ciudad de Puerto Montt. Así que, por favor, ármense de paciencia y también arme su ruta. Si usted no está ni ahí con el fútbol, en vez de andar tirando la... Porque uno tiene. Temo no se enoja cuando de repente uno viene y le cambian los planes. Yo voy a ver mi novela Sucupira y me pillo con el taco. Todo porque viene el rey, el Jay. Entonces, si usted viene de Chinquihue, tome otra ruta porque va a estar cortado hasta las 6 de la tarde. Y si va en dirección hacia el estadio, bueno, vaya y páselo bien, porque es hasta las 6 también que va a estar solo en dirección, digamos, de Puerto Montt hacia el estadio habilitado, ¿ya? Pero los que vienen de allá no pueden pasar. Sí, po. Así que no se olviden de eso. Mira lo que quiere Andrés. A ver, dale tú, Andrés. Imagínate el gol de la clasificación contra Colo-Colo. A ver, ¿cómo relatarías tú un gol? Pero cortito sí, pues no nos podemos extender. No sé, pues la lleva Chuik. La lleva como Ever Cantero. Una cosa así, pero yo ya no me sé los jugadores. Creo que hay uno que le dicen el tiburón, ¿no? Oye, amigo Daniel, tú irías un mercenario. Nuestro amigo Daniel, que el tío de los chicos del furgón, hace rato me mandó una foto con la camiseta de Colo-Colo. Muy bien, yo dije, oye, qué bueno que apoyáis. Y ahora me manda una foto con la camiseta de Deportes Puerto Montt. No, sí, en Puerto Montt no es que somos así, pues somos bipolares. Yo insisto, tiene que ver con el clima. Ya, vamos a la música y a la vuelta seguimos con la pregunta del día.
2: Macho alfa lomo plateado, compadre.
1: Ese es el amigo Wilmer. Es que lo que pasa es que tiene Wilmer una foto. Imagino que es tu chica, po. Tu hijita, no sé. Bueno, Wilmer es un macho alfa lomo plateado. ¿Qué estatura, Wilmer? Por favor, que sea completa la información. Sí, me informa Iván que está a la pura foca.

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5: Hola, queridos amigos de radio Punto 7, por acá les saluda Coque Núñez y a continuación, en lo más nuevo, les dejo mi nuevo lanzamiento. 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
1: Oye, los amigos que van para la cancha, aparte de obviamente ir a apoyar a Puerto Montt, tengan paciencia porque aquí mi envío especial Gilbert me dice que el taco para ir hacia el estadio está desde la Copec, que está acá en Angelmó, donde comienza Angelmó, hasta allá.

0: ya nos vamos acercando al final de esta jornada junto a mí, por supuesto. Ya viene Danilo Pizarro. Si es que no lo pilló el taco al Danilo. No, pero viene llegando. Oye, son las 16:44. Gracias a todos quienes mandaron sus nombres de robot. ¿Y qué es lo que haría su robot si es que usted ya está chato de algo? Vamos a recordar lo más específico, lo más lindo. Por ejemplo, la amiga Jacqueline le pediría a su robot. El primero se llamaría Esperancito, ¿cierto? Y le pediría a su robot que le rasque la espalda al marido. Cada uno ve lo que quiere con su robot. ¿Para eso está pagando el robot, pues, cierto? Ya, de ahí, por ejemplo, está... Anita dice... yo quisiera que el robot solo despierte a mi hijo y que haga las cosas... claro, que despierte a su hijo y que haga las cosas. Dice que de su marido, ella se hace cargo. Muy bien. Ay, mira, marcando el límite al tiro, ¿eh? Usted está bien. Pues, yo te encuentro razón, Anita. Sí, que no se meta con el marido la robot. Que no se pase el rollo. Gracias, Anita, por tu comentario. No, hay de todo. Por ejemplo, también el amigo... ¿Dónde está mi amigo acá? Se me perdió. Ya, pero mi amigo, él sabe, Luis, creo que era Luis, ¿no? Que decía que igual el... No, era Miguel, que el robot lave el auto. Él era más picarón porque él quería una robot mujer. Que se llame número 18, dijo. Ah, barzudo. Miguel, ¿no? Ah, y nuestro amigo, que hasta hoy día recién supimos que era hombre, pues viejo. Ah, está mi amigo, mira. Wilmer nunca nos había dicho que él era... Porque siempre interactuaba... Esto es lo que pasa, yo les digo, por eso manden audio. Porque si ustedes escriben, en su foto de perfil sale un perro chihuahua, sale un murciélago, sale Barney, qué sé yo. Uno no sabe con quién está hablando. Hasta que Wilmer le pregunté yo, Wilmer, ¿usted es femenino o masculino? Y Wilmer, mira.
1: Macho alfa lomo plateado, compadre.
0: No sé si el lomo plateado yo lo pongo en duda. Pero bueno, si el hombre dice que es hombre, es hombre. ¿Qué pasa, Andrés? ¿Cómo está ahí?
2: En la mitad del campo, el juego es absolutamente de Colo-Colo. Colo-Colo tiene el dominio del balón.
0: Vamos, vamos, partido.
2: Colo-Colo se acaba de equivocar, roba a Puerto Montt. El volante de creación le da un pase en profundidad al goleador de Deportes Puerto Montt, quien apunta y ¡gol! ¡Gol! ¡Gol! ¡Gol! ¡Gol!

0: pasar. Puede pasar, puede pasar. Soñar, soñar es gratis. ¿Por qué no puede ser así? Bueno, Andrés. Andrés, ¿estás listo para Punto 7 Deporte? Sí, le vamos a decir a nuestro director Nelson que te considere. Sí, pues esas son cosas que pueden pasar en este multiverso de Radio Punto 7. ¿Cómo sueña? Dice Daniel. Pero si Daniel tú vas con la camiseta de Puerto Montt. Bueno, ya pues, ponte de acuerdo, pues, hombre. Sopa de caracol. Ya, chiquillo, oye, me voy despidiendo. No, tú me estabas ahí engañando, estabas ahí ocupando inteligencia artificial. Y yo creyendo que eras de uno y otro equipo. Mira, ahora sale con la camiseta de Ranger. Ya, a ver qué dice la amiga. Aún no cierran el tránsito, dicen, desde hacia Puerto Montt. Claro, es que eso queda a criterio de Puerto Montt, a criterio de Carabineros. Lo informaron, pero no han cortado. Bien, bien, bien, muy bien, me parece bien. Ya, gracias a nuestro amigo Daniel allí. Me estoy despidiendo ya. Gracias a la amiga, ¿cómo te llamas, amiga? A ver, la Yane, hola Yane. Te voy a añadir, Yane, ¿te puedo añadir? Ahí, ahora estamos comunicados, mira. Estamos tan comunicados, Yane, que yo te voy a mandar un sticker, mira. A ver, para que veas que estamos en vivo y en directo. Ya, gracias a todos quienes mandaron hoy día sus audios, sus mensajes. Claro, quienes participaron en el tema del robot. Mañana, ¿qué tenemos mañana? Ojo, mañana va a estar brígido el verso. ¿Eh? Vamos a hablar de susodichos y susodillas. Sí, de eso vamos a hablar. Abrazo, amigo Daniel. ¿Y a quién más se despide? Vamos despidiéndonos. Ahora llega, sí. Danilo Pizarro llega ahora. Ya, pero nos queda una cancioncita, papi, ¿no? ¿Cómo va a ser así? ¡Vamos con música! Esta me gusta a mí. Esto es Romance Ilegal.
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0: Ahora sí que me. Ya me voy, ya. Están echando acá. Gracias, Gilbert, por tu buenos deseos. Y tú igual, pórtate bien, Gilbert. Si vas al partido, ojalá celebres con ahí con Deportes Puerto Montt. Sí. Gracias a todos quienes se han manifestado de una u otra manera. A los espíritus también que están aquí rondando en el edificio. Ah, tenemos un último audio, ¿no, Pape? ¿Se puede? ¿Me autoriza, por favor? Por favor, dame permiso.
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0: 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Ya, vamos a escuchar un audio que nos manda Dorca. Hola, Dorca, ¿qué sucede?
2: Hola, un saludo para todos los que están escuchando en la Punto 7 desde Hungría, Budapest. Nah. Soy Cristóbal.
0: ¿En serio?
2: Soy diseñador. Llevo un año ya en esta experiencia de vivir en
0: Hungría,
2: en otro país.
0: Compañero, ¿qué andas haciendo allá?
2: Y todos los días descubriendo y abriendo camino a nuevas oportunidades.
0: Qué bien.
2: Y Cristóbal, como siempre, escuchando la Punto 7 para mantenerme conectado con Chile, en especial con Puerto Montt. Así que saludo para todos los puertomontinos de corazón.
0: Gracias,
2: y
0: Cristóbal.
2: Síganme en Instagram. Soy Cristóbal.Noriega con 2A al final. Y pueden acompañarme en esta aventura.
0: Sí,
2: voy mostrando el
0: muy
2: video,
0: buena idea.
2: Compartiendo la experiencia para que otras personas se motiven a hacer algo parecido.
0: Sí. Oye, Cristóbal.
2: Eso, muchas gracias por los programas de todos los días.
0: Muchas
2: saludos
0: gracias a ti
2: a todos.
0: También. ¿Me puedes invitar, por favor? Invítame a Hungría. Dicen que las chelas ya son buenas. Gracias a nuestro amigo Cristóbal. Él es hijo de nuestra amiga, mi mejor amiga. ¿Puedo decir mi mejor amiga, Dorca? ¿Autoriza? Mi mejor amiga, Dorca, te mando un abrazo y gracias por el audio ahí del amigo. Po.
3: Hola, soy Pablo Fernández y quiero saludar al chico Danilo en su programa aquí en Radio Punto 7.
0: Ah, muy bien, todavía no comienza.
3: Y
0: así,
3: saludo a todos los puntitos 7 que antes me sintonizaban todas las mañanas en el 101.9.
0: Saludo para ti, Pablo, también, que estés muy bien. Le vamos a dar tu recado aquí a Danilo, pues si está instalado acá al lado ya. Ya, chiquillo, gracias. Oye, que tengan buena tarde. Nos vamos con este temazo, ¿no? Ya. Gracias al amigo que nos escribió de Hungría. ¿Quién da? Esta es Gata Only. Para todas las gatitas. Que tengan buena tarde. Quedan bien acompañados con Danilo Pizarro. Mami,

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0: Ahí estaba la música de Leo Rey con Anexítico. No podía ser menos, ¿ah? Sí, ah, claro. ¿Cómo están, señoras y señores? Muy buenas tardes, 5:09. Ya estamos de regreso acá en Punto 7. Claro que sí, el abrazo gigante para todos los que están en sintonía. Sabemos que hay bastante tráfico acá en nuestra ciudad. Lo sabemos, lo tenemos claro. Un abrazo para todos los que están en ruta a esta hora de la tardecita.
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0: Oye, y hablando de personas, de tráfico y de mensajes, tenemos unos mensajes por acá que estaban del bloque anterior, ¿eh?
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0: Un abrazo a nuestro querido coleguita Enzo, ¿eh? Que ya se fue a descansar, ¿eh? Tuvo que irse corriendo para alcanzar su jet privado, que dijo que lo dejaba, ya lo estaba dejando ya. ¿Qué versión más random se mandó el programador musical de esta radio, ¿eh? Para seguir encendiendo la polémica entre Leo Rey y Anexítico.
3: Hola, soy Pablo Fernández y no. Quiero saludar al chico Danilo en su programa aquí en Radio.7 y saludo a todos los puntitos 7 que antes me sintonizaban todas las mañanas del 101.9.
0: Hola, vos Pablo Fernández, ¿cómo estás, compita? Ahora yo te voy a tener que decir a ti, oye amigo, anda a verme a la radio, ¿eh? Se intercambiaron las cosas ahora. Un abrazo para Pablo Fernández y para su familia, también para su pareja que lo tiene bastante cortito. Un abrazo para ella, no sé cómo la aguanta realmente, ¿eh? No sé cuántas pastillas para la presión y para poder aguantar a este sujeto tiene que tomarse nuestra señorita por aquí, ¿eh? Un abrazo ahí para Pablo Fernández. Gran valor de esta emisión. Fue parte de Punto 7 también. Harto tiempo, Pablo Fernández, ¿eh? Anduvo ahí dando de su cosecha por aquí también, ¿eh?
4: Hola, Danielito, aquí, atenta.
0: Abrazo para la gente de Castro y Ancud, que también está en nuestra sintonía. Saludos, Danilo, dice por acá. Qué paciencia esa mujer, ¿cierto? Para soportar a Pablo Fernández, ¿eh? Qué paciencia esa mujer, ¿eh? Si le quieren cooperar, por favor, también podemos cooperarle con más paciencia para que tenga más paciencia ese sujeto. Tengo bastante mensajes por acá. El abrazo para todos los que están en la sintonía. Gran congestión en peaje Trapenes, ya que Chinquihue está cortado, ¿eh? Ambos lados. Un abrazo para los que están ahí en el peaje de Trapena. ¡Grande, grande! Que se acompañan de la buena compañera Punto 7, ¿eh? Sigan ahí acompañándose junto a nosotros. Tenemos buena música. Tenemos informaciones en esta tarde. Recuerda que te acompaño hasta las 19 horas por las antenitas de la Punto 7. Buenas tardes.
5: Taco, por la carretera, la salida de Panitao para ir a Puerto Montt.
0: ¡Ay! ¿Dónde está la congestión? Cuéntenos.
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0: ¿Dónde está la congestión a esta hora de la tarde? Coméntenos. ¿Dónde está la congestión? Algunos tienen la congestión en la garganta y no.
6: Hola Danilo, hola. Aquí haciéndote el aguante.
0: Buena.
6: Aquí te estoy escuchando.
0: Muy bien.
6: Desde mi humilde hogar. Besitos, buen turno.
0: Abracitos para ti, hola. En el hospital dice también, ¿eh? Que hay harta congestión. No me vuelva a mentir, Gigi, por favor, ¿eh? La otra vez dijo lo mismo, que en el hospital había congestión y no pasaba absolutamente nada, ¿eh? Vamos a tener que revisar las cámaras de control de tránsito para ver si es que Gigi dice la verdad, ¿eh? Ah, mandá una vez la radio, ¿eh? gracias ahí por estar en la sintonía. Buena, buena, buena, buena, buena. Sabemos que hay harta congestión, sobre todo en el peaje de Trapén también. Saludos a nuestros punto 7 lover que están ahí reportándonos a esta hora de la tarde. ¿Cómo está la situación en las callecitas? Pero estamos también para acompañarles con buena música. Es por eso que llega a continuación la música de Arcángel. Esto se llama para que la pases bien ahí un ratito en el taco, ¿eh? ¡Vamos todos, chile, arriba!
7: Sí.
0: Te acompaño hasta las 19 aquí en la punto 7.
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0: la maravilla, Arcángel, el fenómeno musical.
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0: Simplemente te dedico esta canción para que tú directamente desde mi factoría del Flow, Flow Factory, la compañía.

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1: 5 de la tarde con 21 minutos. Seguimos en vivo, claramente aquí en Punto 7. Y pues, recordamos que por el compromiso que se va a efectuar desde las 6 de la tarde en el Estadio Chinquihue, personal de Carabineros dispondrá de tránsito unilateral hacia el Estadio Bicentenario desde las 15 horas. Es decir, en este momento solamente hay tránsito hacia el estadio. Desde las 6 de la tarde, ya comprendemos que la gente ya está en el estadio disfrutando el partido. Desde las 6 de la tarde solamente el tránsito va a estar hacia la zona centro costanera. Así que para que planifique y siga planificando también lo que es la ruta en esta jornada de tarde. Es por eso que tenemos tanta congestión ahí en el peaje de Trapén, porque hay muchas personas que obviamente necesitan pasar, como el tema del tránsito en Chinquihue está unilateral. Prefirieron tomar alternativas para continuar a sus hogares, así que un aplauso gigante para todos los que están en nuestra sintonía a esta hora.
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1: Así es, a recordar que el encuentro se va a disputar desde las 18 horas y la transmisión estará a cargo de TNT Sport Premium, ¿no? Para las personas que no van al estadio, que prefieren verlo en la casita, TNT Sport Premium, ya que es un partido de Copa Chile. Por ende, todos los partidos de Copa Chile se transmiten por la señal premium de TNT. Y creo que también está la aplicación HBO, por lo que tengo entendido igual, que también va a estar entregando el compromiso.

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0: Seguimos con buenas canciones a esta hora de la tarde. Llega Grupo Frontera junto a Bad Bunny. Esto es 1%.
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1: Vamos a la pausa comercial junto a la música de Los Prisioneros. Esto se llama Amiga Mía, ya volvemos. No se vaya de la compañía, somos Punto 7.

0: Es hora de recargar energía, pero en minutos seguimos con la mejor música y la mejor compañía. 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
1: Llega Mix, el que teníamos ahí de 31 minutos. Para seguir alegrando la tarde en esta jornada de día martes 29 de septiembre. Ya se nos va septiembre, señoras y señores. Se nos va pronto ya septiembre.
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3: A esta hora yo escucharía a Chico Danilo y la transmisión de Colo Colo versus Puerto Mono. ¡Ahora el mundo duro!
1: ¿Le dieron la pastilla al amigo a esta hora? No. Le dieron la pastilla, pobrecito. Dele la pastilla. Está pidiendo con crece la pastilla hasta ahora, amigo. Allá. Un abrazo ahí para Pablo Fernández. Debe estar aburrido, una de dos. O está aburrido o no tiene nada que hacer Pablo Fernández hasta ahora. Yo creo que la segunda. La segunda yo creo que es válida. La segunda es más válida que la primera, señores y señores. 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
1: Sí, seguimos en vivo a esta hora, 5:41. Y tenemos cositas que contarles, como todos los días en este bloque también. Revisamos informaciones de actualidad que a usted le puede interesar, Bueno, en este momento está rigiendo una nueva patente, que es de color verde, que ya está rigiendo nuestro país por una modificación implementada en julio de este año, que introdujo a nuestro país las patentes de color verde, que son obligatorias exclusivamente para los vehículos eléctricos o híbridos enchufables, es decir, los que combinan motor a combustión con una batería que se carga conectándola a la corriente. Según información de BioBio Chile, destacó que la medida se activó tras la publicación de un decreto que modificó el sistema de placas patente única, este registro oficial que identifica a cada vehículo que circula en el país. El diseño de la nueva placa no cambia demasiado a primera vista. Las letras y números se mantienen en color negro, igual que siempre. Lo que cambia es el fondo de la patente, que pasa de blanco a color verde. Un sello visual que distingue de inmediato al parque de vehículos cero o de baja emisión. Bueno, este detalle, que podría parecer solo estético, tiene un objetivo muy concreto: facilitar la identificación y el rescate en caso de emergencia, siguiendo recomendaciones de bomberos y de la propia industria automotriz. El presidente nacional de bomberos, Juan Carlos Fielder, explicó en octubre del año pasado que la nueva placa permitirá facilitar la identificación de estos vehículos y así poder contener las emergencias en estos modelos, que son bastante amigables con el medio ambiente, pero también ciertos riesgos como las altas temperaturas en caso de incendio de las baterías y altos voltajes en caso de que no se identifique. Bueno, en otras palabras, cuando un carro de bomberos llegue a un accidente, al ver una patente verde, les dirá de inmediato que ese vehículo requiere de un protocolo distinto al de un auto tradicional, evitando que un rescatista toque un cable de alto voltaje sin saberlo o se acerque quizás a una batería que puede estar sobrecalentándose. Bueno, también comentar que no todos los dueños de un auto eléctrico deben correr al registro civil. Claramente, la norma establece que la patente verde es obligatoria solo para los vehículos nuevos. es decir, los que se inscriban por primera vez desde la entrada en vigencia de este decreto. Quienes ya tienen un vehículo eléctrico o híbrido enchufable circulando no están obligados a cambiarla. Pueden optar de forma voluntaria, si lo requiere, a cambiar la placa actual por una verde, gestionándolo directamente en el registro civil. ¿Eh? ¡Qué buena info! ¿Eh? ¡Qué buena información! Sobre todo también para el proceder de carabineros, de bomberos, sobre todo con una emergencia de un vehículo de baja emisión. ¿Eh? Sobre todo con esto de las baterías, que también son bastante peligrosas, para que no vayan a tocar quizás algún cablecito que vaya a efectuar otro accidente a las autoridades rescatistas. ¿Eh? Muy bien, ¿eh? Espectacular. Tenemos más informaciones por acá a esta hora. Tenemos invitaciones también, claro, ¿eh? Sí, porque se va a realizar un evento, Huellas que unen a nuestra comunidad. Es un encuentro familiar por San Francisco de Asís, que es el patrono de los animales. El domingo 4 de octubre, desde las 11 a 19 horas, en el Parque Techo para Todos, San Antonio con los Laureles. Va a haber también una bendición de los animales de 16 a 17 horas, según la disponibilidad del párroco. Van a haber actividades para toda la familia, feria de emprendedores, espacio animalista, actividades para niños y niñas, actividades junto a las mascotas, animación y música. Esto cuenta con el apoyo de la Junta de Vecinos de Bellavista, San Luis, Presidente Ibáñez, Techo para Todos y Gabriela Mistral. Y también con el apoyo de agrupaciones animalistas y las juntas de vecinos de nuestra comunidad. Huellas que unen a nuestra comunidad porque ellos también son parte.
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1: Así que ya saben, a 4 de octubre, día domingo, de las 11 a 19 horas, este encuentro familiar por San Francisco de Asís, patrono de los animales. Qué lindo, ¿eh? Qué linda actividad. Vamos a continuar con más canciones a esta hora. Llega Lauta, amigo de los artistas, junto a Tote. Esto se llama Puñaladas. 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

0: Recuerde que desde las 6 de la tarde, luego de la pausa, tenemos la actualización del boletín informativo aquí en Punto 7.
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0: ¿Dónde se encuentra a esta hora de la tarde? 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
3: Oye, Danielito, ponte una canción de la Carol, por favor. Y saluda a la Anita María, que está ahí escuchando igual la radio.
0: Un abrazo a la Anita María, que está ahí en la sintonía junto a nosotros, ¿ah? ¿Qué está haciendo a esta hora de la tarde?
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0: están nuestros amigos profesionales del volante a esta hora de la tarde? ¿Cómo están los amigos administrativos a esta hora? Muchos ya están preparando la mochila ya. Muchos ya están preparando la mochila, muchos que ya salieron, que llegaron a casita, otros que van en ruta. El abrazo gigante para todos los que están en nuestra compañía a esta hora. Tenemos informaciones por acá. Atención para la gente de Puerto Varas. Sí, alto flujo vehicular en ingreso norte de Puerto Varas, avenida Gramado, desde enlace ruta 5 Nueva Braunau. Conduzca con precaución y planifique su desplazamiento. Toda la gente desplazándose a esta hora hacia sus hogares.
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0: Un abrazo gigante también para mi querida Patti Ruiz, ahí que está la sintonía junto a sus bebés, escuchando la Punto 7 a esta hora de la tarde. Un abrazo, Patita querida, espero que te mejores pronto, ¿eh? Anda con un tema estomacal. Hay un virus estomacal en el aire, en realidad. Así que a cuidarse de la guatita, no se vaya a mandar un cristal, ¿eh? Que si le duele la guatita, tiene que cantar igual, ¿eh? A cuidarse, ¿eh? De verdad que los resfríos y las alergias están a la vuelta de la esquina. ¿Cómo están los amigos que sufren de rinitis y las amigas que sufren de rinitis alérgica a esta hora? Estamos todos con el... Andamos todos ahí con la...

0: La previa del partido, ¿eh? Estamos a 5 minutos de comenzar el compromiso del Chinquihue. Qué recuerdo.
1: Aquí estoy, Danilo, haciendo tiempo mientras se empieza el clásico. Oh,
0: el gran clásico.
1: De puerto con el Colo no hay O'Reilly.
0: Es un clásico y es clásico.
1: Mientras no llegue mi marido y mi hijo y me diga vamos por Duana, ahí me cago. Saludos, Jessica Paola, para ti, cuídate, que tengas buen turno ahí en tu local.
0: Eso. Desde Puerto Montt a Castro y desde Castro a Puerto Montt, qué lindo los saludos hoy día.
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0: Mándame el nombre de la mami, es que siempre se me olvida el nombre de la mami. ¿Eh? Siempre se me olvida el nombre de la mami allá en Castro, por favor, mándame el nombre de la mami. ¿Eh? Un saludo a la jefecita allá. Del Entre Amigos allá en Castro. ¿Eh? Un abrazo para la mami ahí, que está en la compañía. Un abrazo para usted, pues espero poder ir a verla pronto. Me debe como 5 cazuelas ya. Me debe como 5 cazuelas, así que espero ir a cobrarlas pronto. Espero ir pronto a cobrar las cazuelas por allá por Castro. El abrazo de la tía, que siempre que vamos para allá para Castro nos atiende súper bien, súper bien.
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0: Ya, a continuación los dejo con Ángela Leiva, esto se llama Gato.

0: Vamos a recargarnos de energía y volvemos. 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
6: 6 de la tarde con 4 minutos, vamos con la actualización de noticias acá en Punto 7. Noticias de la región, porque dos casos de ballenas varadas en la región de Los Lagos son monitoreados por Senapesca. Una jorobada fue hallada fallecida en Maullín, mientras que un ejemplar de la especie Sei fue rescatado posteriormente en Chiloé. En el sector de Mar Brava, en Maullín, Senapesca confirmó la presencia de una ballena jorobada juvenil muerta. Aunque la inspección inicial no mostró signos aparentes de intervención humana, una necropsia coordinada con especialistas de la Universidad San Sebastián de Puerto Montt buscará determinar la causa del deceso. El segundo caso ocurrió en la isla Boigue, en Kemchi, donde una ballena sei macho de 10,8 metros fue liberada con apoyo de la Armada, carabineros, trabajadores de CERMAC y vecinos del sector. Tras ser trasladada a aguas más profundas, volvió a ingresar a los canales del archipiélago. La directora regional subrogante de Senapesca, Sofía Milad, advirtió que podría volver a varar, por lo que deben monitorearlo. Y una parte importante de esto fue el trabajo colaborativo, así que lo que queremos agradecer y destacar también el interés de la comunidad para salvar a esta ballena. Sin embargo, también queremos enfatizar que, si bien el rescate es exitoso, también existe un riesgo de que el ejemplar vuelva a varar, y es por esto que estamos trabajando con la Armada a bordo de una embarcación para evitar que esto ocurra, intentando guiar a la ballena hacia aguas exteriores. En cuanto a la de Maullín, si la necropsia confirma intervención humana en la muerte de la jorobada, el servicio informó que tomará las acciones correspondientes ante el Ministerio Público. Y en lo nacional, el futuro de la reforma de seguridad impulsada por el gobierno se vuelve cada vez más incierto. En medio de las conversaciones para destrabar su tramitación, el ministro de Seguridad, Martín Arrau, aseguró que el Ejecutivo no está enamorado de una redacción en particular y descartó que un eventual retiro de la iniciativa implique una derrota. Sus declaraciones se produjeron luego de que este lunes el senador Pedro Anaya del PPD adelantara que el gobierno estaría abierto a retirar el proyecto para dar paso a una propuesta elaborada junto a los integrantes de la Comisión de Constitución. En este contexto, Arrau sostuvo que no nos enamoramos de una reacción en particular y explicó que se están evaluando las posibilidades para avanzar en materia de seguridad. Lo que nos interesa es tener las herramientas de una mayor segregación y segmentación penitenciaria por parte de Gendarmería, de tener más herramientas para el combate de crimen organizado y, por tanto, agradezco el trabajo de los senadores y estamos viendo cuál es el mejor camino. Si es que se potencia una posible indicación o un posible texto ingresado por los senadores, eso implicaría quizás un retiro. El secretario de Estado agregó que están a la espera de las propuestas de los parlamentarios y mantiene conversaciones con los senadores para definir el camino a seguir. Seguimos en la región de Los Lagos, porque la construcción del puente Chacao en la región cambia de etapa tras completar sus 13 pilas y alcanzar casi un 69% de avance físico. Con el inicio de los trabajos para conformar la superestructura, la inspección fiscal del Ministerio de Obras Públicas deberá supervisar la calidad y los plazos de fabricación de los componentes provenientes del extranjero, junto con la seguridad de las faenas. Entre estas piezas se figuran las sillas de acero fabricadas en Italia, los cables principales producidos en Corea y ensamblados en China, y los tableros metálicos fabricados en Corea. El inspector fiscal subrogante Carlos Tomás señaló que el paso de las estructuras de hormigón a estos montajes exigirá instalar pasarelas, movilizar elementos de gran tonelaje y coordinar a trabajadores especializados. La temperatura actual en Puerto Montt es de 13 grados, la temperatura actual en Ancud es de 11 grados y la temperatura actual en Castro es de 13 grados. En el Chinquihue ya se está llevando a cabo el compromiso entre Puerto Montt y Colo-Colo. Minuto 10 del compromiso, 0 para Puerto Montt, 0 para Colo-Colo. Hasta aquí llegan las informaciones del boletín informativo acá en Punto 7.
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1: Qué linda canción es la que tenemos ahí. Junto a Andrés de León, ¿cómo empezar de nuevo? Seguimos en vivo, 6 con 14 minutos aquí en Punto 7. Atención a todos nuestros amigos que están manejando hasta ahora. Sí, porque están trabajando unidades de emergencia por el siniestro vial en el Presidente Ibáñez, altura Federico Olcres. Así es, hay angostamiento de vía y ciclovía. Ahí vemos un vehículo que está detenido en la ciclovía. Hay una ambulancia también en este momento en las imágenes que nos están llegando acá a la mesa de trabajo de Punto 7. Así que para toda la gente que está pasando por el Presidente Ibáñez, alerta, alerta por ahí, ¿eh?

0: 6 con 15 minutos. Seguimos en vivo acá en Punto 7, entregándote siempre la mejor información.
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0: Bueno, quiero comentarles a ustedes que Los Lagos conformó un comité estratégico para el eclipse del 6 de febrero del año 2027, el año que viene, en Futaleufú. La instancia es liderada por la Delegación Presidencial Regional y busca anticiparse a contingencias en materia de seguridad, servicios, logística y gestión de emergencias, digo, entre otros aspectos, ante el gran flujo de visitantes previsto. Así es, porque la zona de principal visibilidad se registrará en la comuna de Futaleufú. Además, este eclipse podrá observarse con claridad en las comunas de Chaitén y Palena, en la provincia de Palena, y en las comunas de Castro, Chonchi y Quellón, en la provincia de Chiloé. Por lo que se espera que una gran cantidad de científicos, turistas y seguidores de estos eventos astronómicos se den cita en la región en plena temporada veraniega. La Seremi de Ciencia, Tecnología, Conocimiento e Innovación de la Región de los Lagos, Sandra Sepúlveda, explicó que el eclipse va a ser un fenómeno astronómico fenomenal, no solamente para la región, sino para el mundo entero, enfatizando de que se trata de un escenario propicio para la divulgación científica, no solamente para los científicos y astrónomos, sino también para los niños en la comunidad y las familias, con miras a un turismo científico aquí en la región. Así que ya lo sabe, ¿eh? Panorama veraniego, 6 de febrero del año que viene, 2027, en Futaleufú, este eclipse que va a ser visto en la zona.
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0: Así que ya lo sabe, ¿eh? Panorama veraniego ahí para todos los que son fanáticos de la astrología. Así es, ¿eh? Porque este eclipse anular de sol que se va a registrar el 6 de febrero del año 2027 tendrá, recuerde, mayor visibilidad en las comunas de la provincia de Chiloé y Palena. Y Futaleufú será la comuna con mayor exposición a este fenómeno, ¿eh? Por entre aproximadamente 7 a 8 minutos. ¿Eh? Espectacular, pues.
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0: Así es, ahí está nuestro contacto. Más 56-65-222-7697. En nuestro teléfono, número de WhatsApp, para que se comunique con nosotros a esta hora de la tardecita. Llega a continuación Don Omar. Esto se llama Ayer la vi aquí en Punto 7.
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1: ¿Cómo te va con él? Qué linda la foto, conozco a ese bar.

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3: Hola, chicos.
0: Hola, Alexis.
3: Buenas tardes.
0: Buenas tardes, Alexis.
3: Yo voy a decir que está jugando contra Guatamón, contra Colo Colo.
0: Buena.
3: Porque está el estadio Chinquihue. Aquí estaba. Estaba escuchando a tu radio.
0: Buena, buena, Alexis.
3: Y mañana tenemos que el día del asistente mañana.
0: Recuérdelo. Bien, Alexis, abrazo gigante para ti, Alexis.
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0: Buenas tardes.
4: Oye, Danilo.
0: Cuénteme.
4: ¿Sabís por qué me cae mal esta canción?
0: ¿Por qué le cae
4: porque
0: mal?
4: Llega, y al tiro empiezan como a enjuiciar a la doña ahí. Porque había dos vasos en la mesa de anoche. Oye, perfectamente. Yo me puedo tomar un jote y en el otro una chelada. Nadie va a estar diciendo que había más gente. Por favor, por favor.
0: Yo creo, querida Jackie, que usted es la menos indicada para hablar ese tipo de cosas, ¿eh? Ay, maestro, no me pongan a aprieto. No me pongan a aprieto, por favor, con la amiga Jackie, ¿eh? Pero sí, tiene razón, ¿eh? Es una canción muy enjuiciadora, en realidad. Si en un vaso me puedo tomar una Coca-Cola y en el otro, una Lemon Ton, ¿eh? Tiene razón, pero ¿por qué no ocupan el mismo vaso? Por último, lave el lobo, ¿eh? Que no quiere que la enjuicien, por último lave el vasito, ¿eh? Ocupa el mismo, así no me la enjuician, ¿eh? Llega Wisin con Yandel, ahora es aquí en punto 7.
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4: Póngale mute a Danilo, por favor.
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1: De la tarde con 44 minutos, y para las personas que están en sintonía a esta hora de la tardecita en Punto 7, igualando el compromiso entre Deportes Puerto Montt y Colo Colo 0-0, 43 minutos aproximadamente del compromiso, ¿eh? 43, 44 minutos del compromiso, 0-0.
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1: Yo lo dije, a mí me huele a empate. Creo que la vuelta va a definir todo lo que va a suceder, ¿eh? Por lo menos me huele a empate por aquí lo que va a pasar acá, ¿eh? Me huele a un empate con sabor a cuenta corriente llena, ¿eh? Abrazo para todos los que están en la sintonía.
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1: Así es, los que se están trasladando a esta hora de la tarde, las casitas, los que están alistándose para el turno de noche, el abrazo gigante para todos los que trabajan de noche, que tengan buen turno. Abrazo para todos los que ya llegaron a casita, los que se están alistando, los que no fueron a trabajar por algún motivo o circunstancia, los que están enfermitos también a mejorarse. Un abrazo gigante para toda nuestra gente linda. 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
1: 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Llega la música de Daddy Yankee a continuación en Llamado de Emergencia, aquí en Punto 7.
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0: Final. Ya hemos llegado al final de este programa. Ya nos vamos, señoras y señores, nos vamos ya, nos vamos, así es. Como siempre, agradecido de su sintonía, señoras y señores, nos encontramos mañana a partir de las 9 de la mañana con el matinal de Punto 7 y luego te espero a las 5 de la tarde para seguir acompañándoles en la jornada de miércoles 30 de septiembre, último día del mes. Te voy a acompañar acá en Punto 7. Oye, gracias por la sintonía. Cuídense, que tenga lindo regreso a casa. Si está en la casita, que tenga linda tarde. Nos encontramos mañana, si Dios así lo quiere, y yo sé que siempre lo quiere, ¿eh? Por mi parte los dejo con buena música. Claro que sí, para finalizar este lindo bloque acá en Punto 7. Gracias por la sintonía, los quiero mucho, chicos. Los quiero mucho. ¿Cómo estuve, Pablo Fernández? Del 1 al 5, un 10, ¿eh?
1: Hoy el partido enfermo, malo, hermano. Menos mal, ¿lo fuiste a guayar allá?
0: No, yo le dije, amigo, yo le dije que iba a oler a empate, ¿eh? Vendieron la entrada más cara de la historia para hacer caja y la vuelta se decide todo, ¿eh? Se sabía que venían a empatar, ¿eh? Se sabía que venían a empatar, amigo, ¿eh? Se sabía que venían a empatar, ¿eh? Yo lo dije que venían a empatar.
2: Chao, amiguito, que llegues bien.
0: Chao, chao.
2: Abracitos.
0: Un abrazo. Cuídate mucho. Que tenga linda tarde. Tengo colegas en el estadio que tampoco les funcionó el internet, ¿eh? No, está lleno el estadio, está lleno, ¿eh? Está lleno el estadio, ¿eh? Está lleno, ¿cómo le va a funcionar el internet? Está llenísimo.
1: Chao compita, que le vaya muy bien.
0: Chao compita.
1: Oye, ojalá llegue la locomoción, ¿eh? Corte de locomoción, está muy escasa la locomoción.
0: Está escasa la locomoción, ¿eh? Sobre todo por los cortes de calle, amigo mío, ¿eh? Todavía hay un corte de calle en Crucero subiendo a Mirasol, ¿eh? Atención a todos los amigos conductores. Si usted sube a Mirasol, hágalo con cuidado. Recordad que está funcionando solo una vía en la mitad, porque hay un corte justo en la mitad por reparación en esa ruta. Así que para la gente que va subiendo y bajando a Mirasol por la calle Crucero, acá en Puerto Montt, atención con eso, ¿eh? Ya, gracias por la sintonía. Llega Ricky Martin junto a Yotuel, la mordidita. Nos encontramos mañana. Mañana.
1: Oye, un saludo a mi amigo Willy Martínez.
0: Ya, le pongo. Gracias por la sintonía. Que estén bien. Chao.
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0: Muy buenas tardes, 7 de la tarde, 10 minutos de este último martes, 29 de septiembre. Familia, ¿cómo están? Hoy estoy teniendo problemas con nuestro WhatsApp de Valparaíso, guatón. He intentado todo el rato, he intentado casi todo para convencer, dijo Chayanne. No, he intentado de todo para poder abrir nuestro WhatsApp de Radio.7 Valparaíso y no hay caso. Ya, pero no importa. Lo importante es que nos tenemos que comunicar. ¿De qué forma nos podemos comunicar? Muy fácil. Agreguen este WhatsApp.
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0: Anótelo. +56 45 2 59 22 10. +56 45 2 59 22 10. Para que se puedan comunicar con nosotros a través del WhatsApp.
3: Brígido.
0: Para poder empezar a reportar sintonía a través de nuestro WhatsApp. +56 45 2 59 22 10. El teléfono es el mismo, 452-5922. ¿Cómo estás, mi hermosa Beriberito?
4: Hola, mi cari hermosa, ¿cómo estás? Tanto tiempo. Yo bajando desde el portal San Francisco. ¿Cómo está? Clarito el día, está todo bien, así que bacán.
0: Qué rico, hay que aprovechar.
4: Saludos, mi cari hermosa.
0: Ya, familia, estamos listos. ¡Hija! Reportando sintonía a través del WhatsApp.
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0: Hola, hola, hola. ¿Cómo estás? Yo muy bien. ¿Y tú qué tal? Hola, hola, hola. ¿Cómo estás? Yo muy bien. ¿Y tú qué tal? Reportando sintonía. Karini, te me voy a vender sopa y píllalo. Oye, qué cosa más buena se ve esa masa. Qué rico. ¿Cómo está Los Ángeles?
5: Hola, Karinita. Yo te acá de la ciudad de Los Ángeles, reportándome. Que tenga un excelente tarde turno. Besitos y abrazos. Un saludo a todos los .7. Un saludo a todos los que me conocen.

0: de los que no me conocen. Y aquí vamos a estar, usted sabe, pues con las antenas paraditas, pues señorita, y escuchándola.
1: Maravilloso, así tiene que ser, con las antenas paraditas, escuchando, reportando sintonía. Karinita, yo, Alexia de Valdivia, pues, obvio. Valdivia presente también a esta hora de la tarde. Envía tu mensaje a través del WhatsApp.
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4: Hola, hola, hola, Karinita, ¿cómo estás? Reportando sintonía. Pasando a arcar el regalo a la universidad y nos vamos para la casita. En tu grata compañía. Nosotros somos un 7 y tú.
1: Excelente, muy bien. Ahí está nuestro amigo Carlitos Cifuentes también reportando sintonía.
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5: Hola, hola, hola.
4: ¿Cómo estás? Yo muy bien. ¿Y tú qué tal? Hola, hola, hola. ¿Cómo estás? Yo muy bien. ¿Y tú qué tal? Reportando sintonía, reportando sintonía. Reportando sintonía, reportando sintonía. Pega atención con la camioneta y junto el 7.5.
6: Hola, Karinita, ¿cómo estás? Yo acá desde Los Ángeles, rumbo a la casita a descansar ya, terminando la labor, así que ahora a descansar, ya que terminé, pero reventado, así que a descansar y a disfrutar en familia.
1: Eso, mi
6: Karinita, que tenga un buen turnito, la escucha, y besito para ti. Chau, chau.
1: Wow, un besito.
7: Hola, Cari, de acá de Valdivia, el Bitoco, reportando sintonía, mami, cuídate. Saludos a todos los que me conocen.
1: Saludos, Bitoco. Aguante, Bitoco. Muchos cariños para ti. Éxito. Y aquí vamos a estar juntitos, recuerden, hasta las 21 horas. Vamos con todo reportando sintonía a través del WhatsApp. Valparaíso, necesito que se comuniquen conmigo a través de nuestro WhatsApp. Este es el Mucó.
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1: Mientras estoy haciendo todo lo posible para poder conectarnos a través de su WhatsApp. 7 de la tarde, 16 minutos. Felices los cuatro, nos canta Maluma. Aquí. En punto 7.
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1: Siete de la tarde, 23 minutos. Solo porque la Maca se dio el tiempo de venir a la radio, le vamos a poner su canción junto a Fabián. Besitos para ustedes, chiquillos. Éxito siempre.

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1: Ahí estábamos con ese pedido especial de la Maca dedicado para su esposo Fabián. 7 de la tarde ya, 26 minutos, nosotros reportando sintonía a esta hora de la tarde. Hola, hola, hola, hola. Me tinca que el internet, guatón, estamos fallando.

averiguar qué está pasando. Me pueden llamar por teléfono, quizás así va a funcionar. 452-5922-10. No, porque uno que es carnaza. Sí, Mahoma no va a la montaña va a Mahoma, como dicen por ahí. Y si no, ya por último les voy a dar mi número y me hablan todos por mi número. A nada, guatón. Señales de humo por último. Lo dejo junto a esta canción que se llama Perfecta. O sea, yo.

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0: no es el día, parece. No, hoy no es el día. Pero, ¿ustedes me ayudarían a probar si el teléfono funciona? 452-592210. Llame ahora, llame ya. Parece que funciona. Lo único que me di cuenta es que los mensajes de audio no me llegan, pero sí los mensajes escritos. Como por ejemplo, uno que nos manda nuestra amiga Silvia, que dice: amigos, tremendo taco para ingresar a Labranza desde Laranco. Mucha, mucha, mucha precaución. Así que precaución, tacos para ingresar a Labranza desde Laranco. Para que anden con cuidado. Solo mensaje de texto a través del WhatsApp por el momento.
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0: Estoy diciendo que no me llegan los mensajes de audio. Que si me pueden llamar, por fin, llamar por teléfono 452-592210 para ver si es una falla del compo, si es una falla del internet, si es una falla de, no sé, una falla mía. Si es una falla o una falla. O si soy yo la falla. 452-592210. Familia, audios, no. Solo mensajes escritos. Gracias. ¿Usted tiene internet? ¿Le funciona todo o no? ¿Tampoco? Ay, ya. Es que te juro que estoy vuelta loca acá. Eso estoy haciendo en este momento. Muchas gracias. Te quiero. Mensajes escritos. Si me escriben los mensajes, yo los voy a poder leer, pero es un problema no mío, por lo menos. En eso quedo tranquilo. No es un problema mío, dice el número discado, no tiene teléfono. ¡Nos cortaron la luz, guatón! ¡Esto no puede estar pasando! Está la pura marrana. ¿Pero soy la única? ¿Cómo está, caballero? Tanto tiempo. Ya, recuerden que no me tienen que enviar mensajes de audio, porque los mensajes de audios no los puedo reproducir. No se puede llamar por teléfono también. Ah, muchas gracias, ya. No me pueden llamar, no me pueden mandar mensajes de audio, no me pueden hacer nada. Solo mensajes escritos. Así que nos vamos a tener que comunicar así, pues, familia. Vamos a tener que hablar por señas. Pero lo bueno de todo esto es que les tengo buena música. Tony Dice, el doctorado, aquí en Punto 7.
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0: pasaba aquí. Menos mal llegó el técnico superhéroe. Y ahora sí nos podemos comunicar, familia. Ahora sí que sí, no hay problema. Me encanta. A ver, envíeme un mensaje de audio ahora. Me dice, Karinita, revise bien los cables, no estarán cortados, desconectados. Julián se habrá tropezado por ahí y no dijo nada. Ah. No, porque estábamos funcionando súper bien antes de las 7. A partir de las 7 me quise conectar con Valparaíso, no hubo caso. Pero ahora está todo pasando.
1: Bueno, Karinita, ya que no te puedo mandar un audio, te quiero decir todas las cosas que no te he dicho nunca, sobre todo cuando hay esta información que transmitir. Entonces, eso es lo que te quería decir en este audio. Como no puedes escuchar audio, no me vas a escucharme las tonteras que digo.
2: Son los espíritus cachureros.
0: ¿Cachureros? Ya, me dice Karinita, te llamo y dice que el número de discado no tiene teléfono todavía. Ya, pero lo importante es que el internet está funcionando. Ahora no tendríamos problema de internet. Familia, Valparaíso, ¿cómo están? Necesito escuchar sus voces. Nos comunicamos con Los Ángeles, con Valdivia, con Osorno, con Puerto Montt, con Temuco. Me falta Valparaíso, guatón. Es como una mamá cuando le falta uno de sus pollos.
3: ¡Qué bebé!
4: Tan, tan, tan, tan, tan. El número discado no tiene teléfono. Intente más tarde. Gracias.
1: Pero Karinita, eso no tenía que salir al aire.
0: Ah.
5: Karinita, los poetas a la altura de Quidel aproximadamente, un poquito antes, de sur a norte, hay un camión en pana de estos que trasladan vidrio. No está ocupando 100% la vía y se puede pasar, pero para que tengan precaución porque hay tránsito lento.
0: Ya.
5: Eso.
0: Se parecen a mí. Tienen tránsito lento, igual que yo.
1: Ahí estás, Cari, estás por ahí.
0: Amigo Freud. Amigo Freud, por favor, háblame más, necesito escuchar. ¿Dónde está mi gente de Valparaíso? Karinita, te saludo desde Valpo, tu amigo Alberto. Yo llegando a mi casita. Mi amigo Jorgito Mardones, ¿todo bien?
6: Buena, Karencita, estamos esperando para poder llamarla. Vos, Karencita, saludarla, que tenga buen tono acá, Jorgito la Usta. Bendiciones.
0: Ya tengo a todos mis pollos conmigo. Hoy te juro que un relajo para mi corazón. Claudito.
7: Aquí estamos de Valparaíso, vamos a la casita. Les mando un abrazo muy grande. Y un besote enorme, soy un 7, viva punto 7.
0: ¡Viva la punto 7, pues!
8: Un Valparaíso presente, Karinita, aquí estamos, se te escucha fuerte y claro.
0: Fuerte y claro, perfecto, sí, ustedes también.
9: ¡Sí, ahora sí, por fin! ¡Viva la Karina Gutiérrez! ¡Vivimos en la calle alemana! Bueno,
0: bueno, bueno.
9: Aquí la voy a acompañar hasta tardecito porque tengo que darme esta vuelta.
0: Fantástico.
9: Un besito y vamos a
0: estarnos
9: escuchando hasta tardecito.
0: Hasta tardecito.
10: Hola, Karinita. Buenas tardes. Qué bueno que te hayan llegado los audios, que hayan arreglado los audios del WhatsApp. Que tengas una muy buena tarde. Te habla de acá el joven del aseo desde Valparaíso, del Cerro Mariposa.
0: Aguante, Cerro Mariposa. Ahora entiendo a las mamás cuando les falta uno de sus hijos.
11: Buenas noches, mi niña. ¿Cómo está mi niña? Escuchando la 10.7 con Claudito Canostorno. ¿Ahora te escucha? ¿Me escucha mi niña Canostorno?
0: Ahora sí, por supuesto, lo escucho perfecto.
12: Aquí estamos de Concepción también. Se alarga el programa una hora por el tiempo que perdimos.
0: Vamos a alargar el programa una hora. Bailemos un rato mejor. Pasémoslo bien, bailemos un ratito. Lo dejo junto a este medley de Los Ilegales. Aquí, en Punto 7.

0: juntitos, 7 de la tarde, 54 minutos.
1: Son los espíritus chocarreros.
0: Son los espíritus. Desde el momento en que empezaron a hablar de los espíritus, algo va.

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1: 8 de la tarde, 8 minutos. Nosotros nos tenemos que ir a una pausa cortita. Boletín informativo, el romántico de las 8. Y muchos mensajes, todos sus mensajitos que no han alcanzado a salir al aire. Un abrazo. Chao. Ah, no. No me voy todavía. Voy y vuelvo.

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1: Ya son las 8 de la tarde, 9 minutos, y nosotros los dejamos con las noticias más importantes de la hora, aquí en Punto 7. Y les cuento que ENAP presentó una querella criminal contra todos quienes resulten responsables de las amenazas de bomba registradas en dependencias de la refinería Aconcagua en la región de Valparaíso. Los hechos ocurrieron durante la jornada de ayer lunes y obligaron a activar protocolos de emergencia, evacuar las instalaciones y requerir la intervención del Grupo de Operaciones Policiales Especiales de Carabineros, que tras la revisión especializada descartó la presencia de artefactos explosivos. La acción judicial apunta a los delitos de falsa alarma de emergencia y amenazas, luego de que este 28 de septiembre apareciera un mensaje con la leyenda "bomba en casino" en un baño del salón principal de la refinería, situación que motivó la evacuación de más de 2.000 trabajadoras y trabajadores, además de afectar a la comunidad conconina debido a la interrupción de la circulación en la ruta F30 que pasa por afuera del recinto. Recordemos que un episodio similar ocurrió el pasado 19 de agosto, cuando otro mensaje con el mismo contenido obligó a activar procedimientos de emergencia y evacuar las instalaciones.

En otro ámbito también les cuento que el diputado Fabián Ossandón anunció que va a denunciar ante las autoridades una serie de mensajes de carácter amenazante e intimidatorio que, según informó su oficina parlamentaria, recibió a través de redes sociales, supuestamente a raíz de su votación en el proyecto sobre expulsión de migrantes. Mediante un comunicado, el equipo del legislador señaló que los antecedentes van a ser puestos a disposición de las autoridades para que se investiguen los hechos y se determinen eventuales responsabilidades. La libertad de expresión y la crítica son esenciales en democracia, pero no pueden confundirse con amenazas, intimidaciones o intentos de coacción destinados a condicionar el legítimo ejercicio de la función parlamentaria. Fue lo que sostuvo la oficina de Ossandón en un comunicado publicado en sus redes sociales. Y por último les cuento que el presidente de la República, José Antonio Kast, va a extender hasta el miércoles su estadía en el Palacio Presidencial de Cerro Castillo en Viña del Mar. De acuerdo con información recopilada por Radio Bio Bio, se espera que a eso de las 7:30 de la mañana el mandatario se reúna con los presidentes de las comisiones de Constitución y Seguridad del Senado, así como de la Cámara de Diputados y Diputadas. Lo anterior con el propósito de lograr acercamientos con los jefes de dicha instancia, encargados de poner en tabla y tramitar las principales iniciativas de seguridad que plantea la moneda.

0: de esta forma nosotros cerramos nuestro boletín informativo de las 20 horas aquí en Punto 7. Ustedes sigan en nuestra compañía.
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8 de la tarde, 21 minutos, después de haber quedado completamente informado, le tengo que mandar saludos a mi queridísimo coleguita Danilo Pizarro, locutor de Radio.7 Puerto Montt. Y me dice, ¿cómo está mi Cari? Querida, ¿cómo estás? Espero que estés muy bien. Acá escuchándote en la panadería Supán de Antonio Varas en Puerto Montt. Saludos a Neosmari, a Gerald y Florencia que están atendiendo y escuchando Radio.7. Besitos para ustedes, chicos. Un abrazo enorme de parte de todo el gran equipo que tenemos de Radio.7 a nivel nacional. Y un beso gigante de parte de mí, Karina Gutiérrez. Sí, a veces me confunden el nombre. Entonces siempre es bueno decir que soy yo, por saber. Karinita, ¿te puedo pedir un favor? Tú le puedes enviar un saludo a mi nieta que está cumpliendo 7 añitos. Ella se llama Ignacia Urrutia. Están escuchando la radio, ¿cierto? Ignacia, ¿estás por ahí? Preciosa de mi corazón.

0: Para ti, hermosa Ignacia Urrutia, que estás cumpliendo 7 añitos de vida, te mando un abrazo gigante, que sigas cumpliendo muchos, muchos, muchos añitos más. Disfruta tu familia, que estás celebrando un añito más de vida para ti. Espero que recibas muchos regalos, y que te regalonen mucho. Acuérdate que te podés portar mal porque es tu cumpleaños. Cuando uno está de cumpleaños, se puede portar mal y no te pueden retar. Te queremos, Ignacia. Muchas felicidades, hermosa. ¡Mua!
1: No, no, no, para nada. Mira, yo quería hacer algo.
0: Ahora me pueden mandar todos los mensajes de audios que quieran, chicos. Esto ya se arregló, ya, po.
2: Buenos días, buenas tardes, buenas noches.
0: Buenos días, buenas tardes, buenas noches, señor Jorge.
3: Masha, choro y erizo, saludos desde Quilpué.
0: Buenísimo, grande Fabián.
4: Hola Karina, acá de Valparaíso, tu amigo Alberto. Oye, todo bien, aquí funcionando todo bien, ya, siéndote bacán. Fiel, para que vea que estamos escuchando.
0: Excelente.
4: Oye, y lo otro que de repente se corta, sí. Bueno, ¿en serio? Soy un 7. Chau, chau.
0: Chau, chau. Ahí está mi amigo Alberto también presente a esta hora de la tarde, amiga Delia.
5: Presente, Karinita, soy Delia de Rodelillo. Besito, te quiero mucho.
0: Aguante Rodelillo. Y mi amiga Delia presente también, Luis.
6: A Nodal lo pueden criticar lo de su vida personal y todo, pero pura que canta bien el cabro de macho.
0: Órale, güey.
7: Buena, buena, Karinita, aquí el Móvil 2 reportando sintonía desde Placilla trabajando. Un saludo a todos los compañeros de la Maiva, en especial al Móvil 4, los tiburones.
0: ¡Aguante los tiburones! Besitos para mi Olguita, Karinita, un abrazo gigante desde Valparaíso. Adolfo, ¿cómo estás?
8: Karinita, un saludo para ti y para todos los puntos 7.
0: ¡Me encanta! Viña del Mar presente también a esta hora de la tarde, mi Magda. No me podía fallar, mi Magda preciosa.
9: Hola, hola, buenas noches, Karinita. ¿Qué pasó?
0: No sé qué pasó.
9: ¿Qué están haciendo por el WhatsApp? Qué placer saludarla, pero yo le escribí por el otro medio también, pero bueno, vamos a disfrutar hasta las 9, pero mucha, qué pena que se haya caído el WhatsApp. Bueno, pero ya está de vuelta. Un abracito lleno de cariño y vamos que se puede, Karinita, con harto ánimo. Magdalena, venía.
0: Me encanta porque sea como sea, uno tiene que salir adelante igual. ¿Se dan cuenta o no, familia? Uno tiene que buscar alguna vía alternativa para poder seguir en su trabajo. Aunque a veces la vida te ponga obstáculos, se te crucen algunas piedras. Uno siempre tiene que salir adelante y lo hemos logrado, como siempre. Todo es posible. ¿Cómo andas, Rodrigo?
10: Buena, buena, Karincita, ¿cómo estás ahí? Aquí trabajando de Uber, vamos a trabajar toda la noche hasta con las 9 de la mañana. Así
0: ¿en
10: que
0: serio?
10: Eso, cuídate, un abrazo.
0: Tú también, Rodriguito, cuídate mucho. Ojo ahí con los que se suban igual, ¿ah? El instinto, es súper importante el instinto en la guatita cuando de repente da como algo a la guata. Hágale caso a su instinto.
11: Oye, Cari, mucho, no podía hablar contigo, me tuve que cambiar a la radio festival.
0: Ah, no, qué feo.
12: Oye, Karinita, buenas tardes, buenas noches. Por acá, por Valparaíso, en Placilla, ubereando. Y debo informar que creo que se solucionó el problema que había en estos días en horario de la tarde.
0: ¿Ya?
12: En donde se cortaba la señal.
0: Se cortó. Nada que hacer por mí. Hay cosas que nunca van a mejorar.
13: Hola, acabo de colocarme una neurobiota.
0: Uy.
13: Me duele todo el cachete.
0: Mi papá es fanático. ¿No? Hija, póngase esa, la neurobionta. No se va a andar re bien, no va a tener frío, se va a sentir cómodo, no se va a enfermar, nada. La neurobionta le hace mal. Propaganda, güey.
14: La cita Karina, ¿cómo estás? Te habló mi hermano Megajot de Los Ángeles. Que tenga un hermoso y bello día. Saludos. Y estaba escuchando hoy día a la coleguita nueva, la Javiera.
0: ¿Y qué tal?
14: Oh my God, tiene una voz.
0: Es maravillosa.
14: Buf, buf, buf. Eso, ay, ya, saludos.
0: No, y de que es tremenda, es tremenda. Ahí tienes 1.80 m de puro talento, esa mujer es maravillosa. Aproveche, le mando muchos besitos a nuestra Javi de Radio.7 Los Ángeles.
15: Hola, Caricari, Andrés por acá de Puerto Montt, anduvereando, igual ya por terminar la jornada, sí. ¿Cómo está la voz más bella, más agradable del sur de Chile? Oh, ¿cómo estás?
0: Bien,
15: Caricari.
0: Gracias.
15: Puerto Montt perdió 1-0 cuando faltaban 3 minutos ante Colo-Colo.
0: No te creo.
15: Pero no importa, el centro de Puerto Montt está lleno de gente hasta ahora. Así que anda ubereando, pero ya voy a terminar. Un abrazo, un saludo. Yo soy un 7 y tú.
0: Abrazo y muchos cariños también para ti, amigo Andrés. Tengo dos canciones. Dos canciones. Tengo a Nicky Jam con Travesura. ¿Aló?
16: ¿Aló?
17: Hola, bebé. Ya que contigo no sirve nada.
0: Y tengo a Mega puesta. Dámelo, dámelo, dámelo, dámelo. ¿Con qué canción nos quedamos? ¿Con Nicky Jam o con Mega puesta? Ustedes deciden. Envíen sus mensajitos a través del WhatsApp. ¿Mega puesta o Nicky Jam? Ustedes deciden a través de nuestro WhatsApp. Envíen sus mensajitos.
18: Mega puesta, con Mega puesta.
0: Ya tenemos voto para Mega puesta.
16: Nicky Jam.
0: Ya, vamos a empate, Nicky Jam.
19: Mejor Nicky Jam.
0: Ya, dos Nicky Jam.
20: No, y más encima ando a pie. No ando en auto. Ya, voto por Nicky Jam.
0: Tres Nicky Jam.
18: Mega puesta.
0: Tres Nicky Jam, dos Mega puesta.
21: Por la dos.
0: Cuatro Nicky Jam.
19: Mega puesta.
20: Dámelo.
0: Mega puesta.
20: Nicky Jam.
22: Cari hermosa, me la presta.
0: Ganó Mega puesta. Me la presta. 8 de la tarde, 30 minutos, 100 puntos. Me la presta.
19: Me la cuesta.
0: Me la cuesta, me la presta, me la...

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1: Hola, queridos amigos.

De Radio 7, por acá les saluda Coque Núñez y a continuación, en lo más nuevo, les dejo mi nuevo lanzamiento. Una canción que nace de las historias de las personas. Para ustedes, con mucho cariño, El Karma. 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
1: Ya dejen escuchar el tema.
2: Dejen escuchar cómo se escucha. Oye, ¿ustedes habían escuchado de hablar de las patentes verdes? Vamos a hablar de las patentes verdes. La nueva patente verde ya empieza a regir en Chile. ¿Quiénes tienen que portar esta patente verde? ¿Cuál es su finalidad? ¿Ah? En julio del año 2026 comenzó a regir un cambio para los vehículos motorizados de nuestro país con la entrada en vigencia de una nueva placa patente de color verde. La medida comenzó a operar tras la publicación de un decreto que modificó el sistema de placas patentes únicas y que es obligatoria exclusivamente para vehículos eléctricos o híbridos enchufables. En cuanto al diseño, es importante resaltar que las placas patentes van a mantener las letras y números en color negro, preservando la apariencia tradicional de las patentes chilenas, pero el fondo va a ser verde en lugar de blanco, otorgando así un sello distintivo al parque automotor cero emisiones. ¿Qué les parece? Verde aplicará a vehículos eléctricos e híbridos con carga eléctrica exterior, o sea que se enchufa, y va a facilitar la identificación de automóviles de esta categoría. Me encanta la idea de tener un auto híbrido, guatón, sí. Ayer vimos un Tesla, no sonaba absolutamente nada, nada. Aporta 100% a la contaminación acústica y también aporta obviamente a la contaminación atmosférica. ¿Qué les parece, chiquilla? ¿Usted qué auto tiene?
3: ¿Usted tiene alguna mala intención conmigo?
2: No, pues, Jorgito, ¿cómo se le ocurre?
4: Mi viejo está preocupado, cariño, porque me pregunta con quién estoy hablando, hijo, estáis solo. Con la radio, con la cariñita Gutiérrez.
5: Es hora de
4: escuchar. No, estáis mal, hijo, estáis mal.
2: ¿No sabe que nosotros mantenemos una conversación hoy? Bueno, lo importante es que ustedes lo tenían que saber, que esta nueva patente verde ya empieza a regir en Chile, por si acaso. Lo dejo junto a una vaina loca.

0: Llegó la hora de decir adiós, decir adiós. Un abrazo grande para ustedes, queridísima familia. Los quiero montones. Mañana nos escuchamos en el mismo horario, en el mismo canal, desde las 5 de la tarde hasta las 9 de la noche. Mañana miércoles, recuerden, último día del mes, nadie se enoja. ¿Qué vamos a hacer mañana, guatón? ¿Qué podríamos inventar mañana para nuestro último día, amigo Freud?
1: No, Cari, no.
0: Oye, le quiero mandar un beso enorme a mi maravilloso esposo que se encuentra en Angol. Te adoro, te amo con mi corazón. Que pases una linda noche y que mañana sea un gran día.
2: Carinita, ahora auto eléctrico, que fome.
0: Que entrete.
2: No, a mí me encanta el motor auto mecánico, al que le puedo poner el programador y todo eso.
0: No,
2: me
0: fascina.
2: Carinita Gutiérrez, amiga mía, Titi Móvil de acá de Villa Alemana, acabo de contar y me falta, así que voy a seguir. Cuídense, que tengo un bonito retorno a casa, que le vaya muy bien. No, yo voy a hacer un viaje más y voy para casita, ¿ya? Así que cuídense, que le vaya bien, que tengo un bonito retorno a casa. Nos estamos comunicando el día de mañana.
0: Mañana.
2: Cuídese. Hasta mañana, si Dios quiere.
0: Chao, amigo Mabri. Cuídese mucho, que le vaya lindo. Y nos escuchamos mañana.
1: Yo tengo un B16 híbrido.
0: ¿Un B? ¿Qué? Híbrido. ¿Un B26 híbrido?

0: Yo les contaba el otro día que vimos un Tesla bonito. Oye, saludar a todos los que están de cumpleaños hoy día también, a los que están celebrando su santo, a los que están celebrando la amistad, el amor, conociendo hermanos, para todos.
1: Yo tengo uno que suba más que bandido mexicano.
0: ¿Cómo? ¿Cuál sería ese? Yo también conozco hartos de esos. Estamos hablando de autos, ¿cierto?
2: Chao, Karinita Villa, te voy escuchando la micro 6, te voy escuchando el conductor porque es un 7, voy de vuelta a mi casa desde la gimnasia. Chao, Karinita.
0: Chao, hermosa, cuídate mucho. Ya, familia, nos vamos bailando, saltando, corriendo. 5 minutos nos separan de las 8, no, de las 9 ya. Wow. Cuídense, los quiero mucho. Mi nombre es Karina Gutiérrez y nos escuchamos mañana de 5 a 7. Chao, chao. Sí.